0: provincial y también los del GAC cantonal realicen este trabajo para el beneficio de esta comunidad que tanto lo necesita. Reiteramos también el sector de Estero Seco, aquí donde hay una loma prolongada. Mire cómo se ha ido. Vamos a hacerle un zoom de cómo está. Ahí se ve la estructura del hierro de este badén que no es soportado. Ya los carros pequeños no pasan. Carro grande con dificultad. Y ese cuando crece el río por acá, tiene que esperar varias horas para poder ver y no tener dificultades al momento de ir o venir por este sector. Estamos entonces directamente desde el sector Estero Seco. Los amigos de este sector piden, por favor, a las autoridades provinciales que se arregle este badén. Por lo pronto, material que ya los técnicos del GAC cantonal estuvieron revisando para este caso de una manera preventiva, hasta que ya el gobierno provincial tome cartas en el asunto y se pueda realizar un buen trabajo en este sector. Entonces aquí ustedes pueden ver, hay varios moradores que están pidiendo para que se pueda realizar este trabajo acá en este importante sector de la parroquia Sucre, Cantón 24 de Mayo. 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Saludos a todos los que están conectados allá en la sección de Ballén, parroquia Bellavista, parroquia Nuevo, parroquia Sucre. Ya se vienen las fiestas patronales. Desde el día miércoles estaremos ya con el santo patrono, como es San Ignacio Loyola, en los diferentes barrios con la misa hora desde las 5 de la mañana. Saludos a todos los que se conectaron. Pasamos a estudios con Sononda Noticias.
1: La Fuerza Informativa de Manabí, muchísimas gracias, licenciado Miguel Álvarez Toala, por el detalle informativo desde el Cantón 24 de Mayo, Parroquia Sucre, allí en el badén justamente de Estero Seco, El Tamarindo. Piden el mejoramiento de los accesos porque hay muchos lugares turísticos. Gracias por el detalle informativo. Amigos oyentes, nos estamos despidiendo. Mi estimado Mateo Reina, muchísimas gracias a usted por habernos acompañado también acá y por soportarnos. Líder Chávez Sosa, saludos cordiales para usted. Ya duerma, señor Líder Chávez Sosa. Como siempre, en Onda con Sono, Onda en el sector de la Ciudadela, California. El día de mañana será el cumpleaños de doña Efigenia Sosa Palacio, su señora madre. Felicidades. Nos estamos anticipando, pues mañana será el cumpleaños de doña Efigenia Sosa Palacio. Felicidades de parte de su esposo don Tácito Chávez, de todos sus hijos, de todos sus seres queridos, que Dios me la colme de muchas bendiciones a usted, doña Efigenia Sosa Palacios. Amigos oyentes, nos estamos despidiendo, que tengan una excelente noche, pasen bien.
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0: Sono Onda le da la hora. 19:48.
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0: Sono Onda le da la hora. 20:47.
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0: Sono Onda le da la hora. 21 horas, 24 minutos.
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1: Sono Onda le da la hora. 21 horas, 49 minutos.
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0: Sono Onda le da la hora. 4:52.
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0: Muy buenos días a todos nuestros oyentes que a esta hora se enlazan ya al dial de la 99.7 Radio Sono Onda. La más cordial de las bienvenidas para quienes nos escuchan y nos ven alrededor del mundo a través de nuestras redes sociales, listos y preparados en esta sala de redacción para compartir este espacio dominical de noticias en su primera emisión correspondiente. Pues el calendario nos señala que al día de hoy estamos domingo 19 de julio del 2026. Tenemos ya 5 de la mañana con 7 minutos, 5 de la mañana ya 8 minutos, 5 de la mañana 8 minutos, iniciando este espacio informativo en controles. Como siempre, atento y bien peinado, pues pulgares arriba, está Mateo Reina Delgado. Muy buenos días, mi estimado Mateo. Bienvenido al espacio informativo de Noticias Sono Onda.
1: Muy buenos días, abogado Boris, licenciada Mary. Qué gusto acompañarlos una vez más a todos nuestros queridos oyentes que ya están en sintonía. Hoy, feliz y contento, domingo 19 de julio. Iniciamos con la mejor información, con entusiasmo y mucha energía. Así que bienvenidos y bienvenidas. Muchísimas gracias.
0: Bien, la más cordial de las bienvenidas también para nuestra directora de noticias en fin de semana, la voz de oro de Manabí, la licenciada Mary Alexandra Quijije Arteaga. Muy buenos días, bienvenida a este espacio informativo, licenciada.
2: ¿Qué tal, abogado Boris Arturo Gutiérrez Solórzano? Muy buenos días para usted, para Mateo Reina y a cada uno de ustedes, amigos oyentes. Bienvenidos.
0: Así es, iniciamos este espacio informativo, pues, y como no, los hechos violentos que no dejan, pues, de suscitarse por acá en nuestra provincia. Pues, anoche también 6 agentes de la Comisión de Tránsito del Ecuador fueron, pues, baleados en el sector del desvío entre Crucita hacia el Cantón Manta. Así es, pues, ya tendremos esa información más adelante. Y también, pues, en la ciudad Puerto, hechos violentos ya está en las primeras horas de esta madrugada, donde un joven de aproximadamente 25 años de edad también, pues, fue baleado en el interior de su vivienda en el sector de pues, el barrio Divino Niño. Y así es, y ya estaremos comentando, pues, estas y más noticias. A continuación vamos a iniciar, como de costumbre, con noticias de Crónica Roja.
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0: Así es, vamos de inmediato con las notas informativas. Justin solo tenía 15 años, noticia desde Manta. Según la policía, pues, en el distrito, pues, estaría generando un enfrentamiento entre jóvenes, situación que estaría, pues, empezando a través de redes sociales. El asesinato de otro adolescente puso en evidencia la violencia, pues, que aqueja el distrito Manta y que ya, pues, es materia de investigación. Se trata del asesinato de Justin JCC, de 15 años de edad, quien fue encontrado sin vida con un disparo en el pecho en el ingreso a la cantera del sector Civivienda en Manta la madrugada de la mañana de ayer. La policía, pues, advirtió que su investigación ha determinado una posible utilización de redes sociales para captar adolescentes para exponerlos a conflictos entre grupos de delincuencia organizada. Según, pues, los datos oficiales, varias investigaciones apuntan a que menores de edad publican contenidos en los que aseguran pertenecer a estructuras criminales, situación que podría, pues, desencadenar en ataques entre organizaciones delictivas. En lo que va de este año, la policía ha documentado un incremento de homicidios de menores de edad en el distrito Manta, Montecristi y Jaramillo.
2: De acuerdo con el comandante de la zona 4, Williams Calle, una de las líneas investigativas se centra en publicaciones realizadas por adolescentes en plataformas digitales, especialmente transmisiones en vivo y videos donde aparecen exhibiendo armas o manifestando presuntos vínculos con grupos de delincuencia organizada. Solo en el distrito Manta, pues, 25 menores de edad han muerto de forma violenta en lo que va del año, según datos entregados por la Policía Nacional. La mañana de ayer, los volqueteros que ingresaban a la cantera del sector Civivienda encontraron el cuerpo de un adolescente entre la maleza. Ellos alertaron al IQ 911 luego de observar el cadáver boca abajo, parcialmente visible desde la vía de acceso.
0: La policía acudió, pues, al sitio y acordonó el área, realizó el levantamiento del cuerpo y horas horas después, familiares confirmaron en la morgue que la víctima era Justin JCC, quien pues estaba desaparecido desde la tarde del último viernes.
2: Según sus allegados, el adolescente salió de su vivienda ubicada en la Ciudadela 20 de Mayo, indicando que pasaría la noche en la casa de un conocido. Desde entonces no volvió a ser visto.
0: Las primeras pericias establecieron que presentaba un impacto de bala en el pecho. Además, durante el examen externo se observaron golpes y moretones en distintas partes del cuerpo, aspectos que forman parte de la investigación. Con este crimen, pues el distrito de Manta, Montecristi y Jara, Mijó alcanzaba ya hasta ese momento los 282 muertes violentas en el presente año.
2: Williams Calle explicó que la institución, pues, mantiene abierta una línea de investigación relacionada con el comportamiento de algunos menores en redes sociales.
0: El comandante manifestó explícitamente que existen casos en los que jóvenes aparecen utilizando armas de fuego o prendas similares a uniformes policiales durante transmisiones en plataformas digitales.
2: La policía revisa ese contenido como parte de las investigaciones para determinar si existe relación entre esas publicaciones y homicidios registrados en el distrito.
0: El funcionario también hizo un llamado a los padres y representantes para mantener mayor supervisión sobre el uso que hacen niños y adolescentes de las redes sociales.
2: La autoridad señaló que es importante conocer con quién interactúan los menores y qué tipo de contenido comparten en internet. También recomendó prestar atención a publicaciones donde aparezcan armas, referencias a organizaciones criminales o expresiones relacionadas con grupos delictivos. Añadió que la institución desarrolla diligencias para determinar quiénes están detrás de estos contenidos y cuál es el origen de las publicaciones. Los homicidios de adolescentes se han convertido en una de las preocupantes, una de las preocupaciones para las autoridades de seguridad en este distrito. Las cifras oficiales indican que 25 menores de edad han perdido la vida de forma violenta durante este año en Manta.
0: Cada uno de estos casos es investigado de manera individual, sin embargo, la policía analiza si existen patrones relacionados con la utilización de redes sociales y la exposición pública de adolescentes a contenidos vinculados con organizaciones criminales.
2: Las investigaciones incluyen el análisis de celulares, perfiles digitales, publicaciones, transmisiones en vivo y otros elementos tecnológicos que puedan aportar información sobre los hechos. La institución señaló que el fin es determinar si algunos menores fueron captados mediante plataformas digitales o si las publicaciones realizadas por ellos generaron conflictos con integrantes de grupos delictivos.
0: Ahí está entonces la información, y preocupante porque cada vez más vemos pues que precisamente hay niños, prácticamente adolescentes. Mire este menor, por ejemplo, de 15 años, Justin, que lamentablemente pagó con su vida, que recién pues iniciaba, precisamente
2: al parecer
0: por pues presuntamente, según determina la policía, sea a su vinculación de las redes sociales. Queremos entender de pronto pues su falta de madurez o la cooptación que pueden estar realizando también estos grupos delictivos para pues justamente captar a estos menores que se involucren en estas situaciones, y finalmente pues vea usted donde terminan. Lamentable que cada vez más sean pues jóvenes, que adolescentes que no van pues entre los 12, 14, 15 años y hasta los 25, pues que precisamente pues se involucran en

0: No, a mi hijo, y le digo, si algo te llega si alguien te llega a mensajear, solo dímelo. Si dudas de algo, si temes de algo, dímelo. Pero
1: bueno, pues alguna situación, y generalmente pues que no se dan los controles, no se dan los controles correspondientes, es algo preocupante, pues ciertamente como sociedad, que veamos impávidos cómo pues justamente nuestra juventud se pierde precisamente pues en las redes de la delincuencia organizada, pues, y cada vez más tenemos que lamentar estos hechos violentos. A propósito, también pues por ahí escuchábamos parte de las declaraciones que daba pues este jefe policial del comandante de la zona 4, William señor Calle. William Calle Mateo, precisamente sobre esta parte que sí efectivamente preocupa. Le damos volumen para escuchar, mi estimado Mateo.
2: Andan haciendo unos likes en TikTok, indicando que yo soy chonero, que yo soy lobo, y es a esas personas que le están asesinando a los muchachos de 15, 16 años. Se están identificando ellos con las organizaciones delictivas. Entonces, nosotros como policía estamos investigando. Yo hago un llamado especialmente a los padres de familia: controlemos de mejor manera a nuestros hijos. Andan haciendo unos likes en TikTok.
1: Ahí está entonces, claro, lo señala el comandante de la Policía Nacional en la zona 4, señor William Calle. Así que, pues, a tener más control con lo que ven, pues, nuestros hijos en las redes sociales. Ahí llamamos a los abuelos, a los tíos, a los propios padres, que son los precisamente llamados a realizar este control. Bien, tenemos ya las 5 de la mañana con 17 minutos. Mi estimado Mateo, amigos oyentes, vamos a una pausa comercial. Ya retornamos aquí en Sononda con más noticias.
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1: 5 de la mañana con 19 minutos, 5 de la mañana, 19 minutos. A esta hora nos trasladamos hasta las calles y avenidas en la capital manabita, justo en los exteriores del Hospital Verdi Ceballos Balda. Está nuestro compañero licenciado Ringo Sánchez. Muy buenos días, bienvenido a Sononda Noticias, fin de semana.
7: La Fuerza Informativa de Manabí. Buenos días, abogado Boni, licenciado Mary, Mateo. Y ese abrazo grandote siempre a nuestros oyentes. Para también Pepe en Manta, que tiene que estar con el Pueblo Arriba, Enrique Tardelli, Miguel Álvarez en 24 de mayo, nuestro compañero, fuerte abrazo. Listo y preparado. Oiga, llegó el momento de la hora cero, abogado, ¿eh? Como pasa el tiempo, 4 años de eliminatoria a nivel del planeta, todo el mundo espera el mundial, comenzó el mundial y hoy día se apaga el telón o se baja el telón, ¿eh? ¿Cómo es esto, abogado? Todo es un proceso, como es el proceso de vida. Así es, ¿no? 4 años se pasaron, pero como agua entre los dedos. Hoy día.
1: Bueno, pues, y la pasión del fútbol, si vio el partido de ayer, pues se hicieron 10 goles en ese partido, ¿no?
7: Sí, oiga. Se halla 4, ¿no?
1: Veo usted.
7: Qué lindo. Bonito, digo lo que es.
1: Y vea que
7: este
1: usted,
7: tema.
1: Ese equipo, pues precisamente, pues Inglaterra nadie lo esperaba, pues como favorito tenían a Francia, y vea usted lo que sucedió, pues, ¿no?
7: Claro, y hoy día el favorito va a ser España, no sabemos si Argentina puede también quedar campeón, pero en la cancha van los mejores hombres a disputar este título para sus naciones. Esperemos que sea un final feliz y que pues gane el mejor, mi estimado abogado. Mire cómo es, ¿no? Comenzaron las eliminatorias a nivel del planeta. Llanto, alegría en varias ciudades, países, perdón,

0: que fueron a la cita mundialista, y como ya estando en la cita mundialista, se iban quedando los países, y llegamos hasta acá. Pero bueno, hoy día se baja el telón. Esperemos que sea una fiesta a nivel del planeta, una bonita fiesta a partir de las 14 horas. Bueno, abogado, ubicado acá en los exteriores del Hospital Verde y Ceballos Valda, pero ya esto, abogado, pasó de oscuro, no verde, castaño oscuro sería, ¿no? Así es, cuando las cosas se salen de control. Mira, abogado, ya quiere formar un botadero municipal. Mire, vea, licenciada Mary, abogado, no puede ser. Rechazamos la actitud del ciudadano. No puede ser. Y esto continúa acá también. Esto continúa a la entrada de la puerta de emergencia. Acá está la prueba. Tenemos que dar a conocer y rechazar esto. Mire, esto también es noticia.
1: Y es que, Ringo, que da pena, Ringo, porque hay ciertas fundaciones que obsequian un almuerzo o una merienda a las personas que no son de acá, las personas que están en las afueras de los hospitales. Y sin embargo, estos malos ciudadanos dejan la basura por allí donde les da la gana, y no es así.
0: Licenciada, como que anoche dieron algún aguado o una sopa, caldo. Mire, las tarrinas. Mire, ¿qué? Horror. Qué desastre. ¿Hasta dónde hemos llegado los ciudadanos en contaminar nuestra propia ciudad? Ahí está, vea, al frente, todo esto. Aquí está, ahí están las evidencias. No nos estamos inventando ni queremos hacerle daño, pero si, señores fundaciones, pónganle, no le den de allá a nadie. Si ustedes hacen ese buen gesto, mejor ya no le den a nadie. Porque la gente no colabora, no colabora. Comieron y a la calle, ahí está. No puede ser. Rechazamos todo esto. Y esto sigue acá. Esto continúa. Es todo este sector de la calle, desde la 12 de marzo hasta la entrada al callejón o calle María Auxiliadora de Son Cubano. Esto es al frente. Yo me voy al otro lado ahorita. Amigo, buenos días. Oiga, le cuento, estamos en Código Plata. La gente en la parte exterior es descansando acá, por acá. Amigo, buenos días. ¿Lo puedo interrumpir? Con todo respeto. No, yo listo. Ok, no hay problema. Queremos conversar con las personas con algún problema que se encuentran acá. Si encuentran atención normal, esperemos que esto en los hospitales cambie. Venga nomás. No se coja la niña, quiere salir, venga, venga. No quiere cámara, venga, saca. Queremos rechazar a veces cuando uno llega a los hospitales, abogado. Saca, niña, no quiere salir en la cámara, saca, venga. No le enfoco, venga, saca. La gente a veces no quiere salir en cámara y nosotros tenemos que respetar. El tema es que a veces nosotros sí queremos conversar con las personas cómo encuentran la atención médica. Porque a veces entre pasillos, corredores, calle, no hay una buena atención y a veces nos quedamos con ese sabor amargo, con ese sabor amargo de poder decir las cosas y a veces tenemos la oportunidad y nos callamos. Pero bueno, siempre nosotros respetamos. Voy al frente donde están las farmacias para que vean la gente cómo ha cogido la calle, justamente 12 de marzo, ahí está, compañeros, el famoso muladar, como la gente lo ha formado acá. Así es, mis estimados amigos. Rechazamos toda esta actitud por parte de los malos ciudadanos que han cogido este sector como parte para botar basura. Señores, así no es la cosa. Siempre vamos a estar presentes para dar a conocer toda esta malas actitudes por parte del ser humano. Rechazamos. Abogado Boris Gutiérrez, licenciada Mary Guije, este es el aporte informativo. sonó en las noticias.
2: La Fuerza Informativa de Manabí, gracias a nuestro compañero Ringo Sánchez por el aporte informativo. 5:27 y ya lo habíamos anunciado al inicio de este espacio informativo, pues anoche se dio un ataque a agentes de la Comisión de Tránsito del Ecuador, lo cual pues deja como resultado un uniformado fallecido y 2 heridos. Aquí está el desarrollo de la noticia.
1: Un nuevo hecho violento se reportó la noche de este sábado 18 de julio en Puerto Viejo, capital de Manabí. Agentes de la Comisión de Tránsito del Ecuador fueron víctimas de un ataque armado.
2: De acuerdo con información preliminar, agentes de la Comisión de Tránsito del Ecuador que se movilizaban en un vehículo institucional fueron atacados por desconocidos en la vía Puerto Viejo Crucita, cerca del ingreso a la vía Manta Roca Fuerte.
1: Hasta el momento se confirma el fallecimiento de uno de los agentes de la Comisión de Tránsito del Ecuador. Otros 2 agentes resultaron heridos y recibieron atención tras la emergencia.
2: Al lugar llegaron agentes de Policía Nacional, rescatistas y personal de la Comisión de Tránsito del Ecuador para atender esta emergencia y asegurar la zona.
1: Las autoridades iniciaron las primeras diligencias para levantar indicios y determinar las circunstancias en las que ocurrió el ataque. Por ahora no se ha informado de personas detenidas ni de las posibles motivaciones de este hecho.
2: Así es el ataque, pues ahí están las imágenes, a quienes nos siguen en nuestra red social en Facebook. El ataque ocurre en medio de una semana marcada por hechos violentos en distintas parroquias de Puerto Viejo, capital de Manabí. En días recientes en la parroquia Colón, pues también se registró un ataque armado que dejó una persona fallecida y 2 heridas en el sector de Los Ángeles.
1: También en San Plácido se reportó el asesinato de Jorge Gabriel Bermello, enfermero profesional de 39 años de edad, en los exteriores de un local comercial. Estos hechos se suman a otros casos violentos registrados en el cantón, lo que mantiene en alerta a los moradores y a las autoridades por el tema de seguridad.
2: La policía pues deberá establecer si el ataque contra los agentes de la Comisión de Tránsito del Ecuador fue dirigido o si ocurrió durante un procedimiento en la zona. También se espera pues que las autoridades confirmen la identidad del uniformado fallecido y el estado de salud de los heridos.
1: El hecho refuerza la preocupación por la seguridad en Puerto Viejo, donde la violencia ha alcanzado tanto a ciudadanos como a servidores públicos en cumplimiento de sus funciones. Las investigaciones continúan para identificar a los responsables del ataque a agentes de la Comisión de Tránsito del Ecuador y esclarecer cómo se produjo este hecho.
2: Ataque armado a agentes de la Comisión de Tránsito del Ecuador deja hasta el momento pues un uniformado fallecido y 2 heridos en Manabí. Pues ahí está pues la información, precisamente como información pues preliminar. También hacen conocer que habían pues 6 agentes involucrados en esta situación mientras realizaban un operativo. Ahí está la información, pues hay una persona fallecida al momento, pues lamentando este deceso de este pues agente de la Comisión de Tránsito del Ecuador. Ahí está la información. Tenemos ya 5:29. 5:29. Continuamos informando aquí en Radio Sono Onda. Así es, y también pues a primeras horas ya de este nuevo día domingo, también pues la ciudad de Manta volvió a teñirse de sangre. Jefferson Alejandro Macías fue asesinado en el barrio Divino Niño en Manta. De manera preliminar, se conoce que sujetos armados pues habrían ingresado hasta su vivienda y le dispararon en repetidas ocasiones, provocándole la muerte en el mismo lugar. Moradores del sector manifestaron su sorpresa por lo ocurrido, asegurando que la víctima era una persona tranquila. Con este nuevo hecho, pues allá en el distrito de Manta, Montecristi y Jara Mijó, aumentan pues ya a 283 los hechos violentos que se han suscitado durante pues los últimos minutos en la ciudad de Puerto de Manta. A ver, tenemos algo. Así es, algo tienes por ahí, Mateo, me comunicas.
1: Sí, lo que
2: vamos a ver, escuchemos por ahí pues información a propósito de este nuevo hecho violento pues con el que amanece la ciudad de Puerto de Manta.
3: De la ciudad de Manta. Por acá se ha reportado una fuerte bala asesinada, según el dato que hemos logrado obtener de forma extraoficial. Aquí ustedes logran visualizar a los señores agentes de la Policía Nacional, quienes ya se encuentran aquí en el área. Se menciona de que esta persona está... ha sido asesinada. Estamos en vivo y en directo desde el sector Divino Niño de la ciudad de Manta, provincia de Manabí. Por acá se ha reportado una balacera. Ustedes logran visualizar a los señores agentes de la Policía Nacional, quienes se encuentran aquí en el área, amigos. Ya han marcado un perímetro, ya de igual forma están llegando más elementos de la Policía Nacional para realizar el peritaje de este nuevo hecho violento. Una persona, amigos, un caballero ha sido asesinado justo al ingreso, se menciona, de esta vivienda. Mire, ahí por donde están los señores de la Policía Nacional, ahí, justo en todo el ingreso.
2: Gracias al licenciado Ignacio Anchundia, así es, el Nacho informa por este aporte también, pues, en red social. Ahí estaba la información, así es el primer hecho violento con el que, pues, amanece la ciudad de Manta. Los pocos minutos de este nuevo domingo se suscitó este hecho ahí en el barrio Divino Niño. Tenemos una pausa comercial, ya retornamos aquí en Son Onda con más noticias.
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2: 5:34 Las noticias continúan aquí en Radio Sono Onda.
1: Por supuesto, amigos oyentes, Populacho quema un taxi. El vehículo habría sido utilizado para asaltar una gasolinera. Según los moradores, un sospechoso fue golpeado. Información desde el Cantón El Carmen, la Puerta de Oro de Manabí.
2: La indignación ciudadana frente a la delincuencia escaló drásticamente en el Cantón El Carmen, dejando, pues, un sospechoso herido y un taxi incinerado. El reloj marcaba aproximadamente las 8:30 de este sábado, cuando la tranquilidad de la parroquia rural El Paraíso, la 14, perteneciente al Cantón El Carmen, se vio bruscamente interrumpida. Así es, pues, según informes preliminares, varios hombres a bordo de un taxi perpetraron un asalto en una gasolinera. Los sospechosos no contaban con una rápida y coordinada reacción de los moradores, quienes, cansados ya de los constantes robos que afectan a esta comunidad, decidieron no quedarse de brazos cruzados, lo que comenzó, pues, como una huida desesperada de los sospechosos, se transformó rápidamente en una intensa persecución comunitaria.
1: Los ciudadanos siguieron al taxi a lo largo de la vía, decididos a impedir que los involucrados se salieran con la suya. Al alcanzarlos, la tensión acumulada por la inseguridad desató la furia de la multitud, que optó por tomar la justicia por sus propias manos antes de que las fuerzas del orden pudieran llegar al sitio.
2: El saldo del violento altercado fue contundente. Uno de los presuntos asaltantes resultó herido debido a los golpes que recibió de la multitud. Mientras tanto, el vehículo en el que se movilizaban, un taxi perteneciente a una cooperativa de la ciudad de Quevedo, provincia de Los Ríos, fue rodeado e incendiado por los habitantes. El automóvil quedó completamente envuelto en llamas a un costado de la carretera, lo que generó pues una densa columna de humo que alarmó a los transeúntes y conductores que circulaban por esta importante arteria vial.
1: Las impactantes imágenes del automotor reducido a cenizas se viralizaron en las redes sociales. Agentes de la Policía Nacional se desplazaron de urgencia pues al sector para controlar la situación, dispersar a la multitud y asegurar la zona, evitando que el incidente tuviera consecuencias fatales.
2: El sospechoso herido recibió atención médica en una casa de salud bajo custodia, mientras otros agentes procedieron a recopilar los indicios necesarios para esclarecer estos hechos. Hasta el momento, las autoridades no han emitido un pronunciamiento que confirme la identidad del implicado ni de los detalles del robo.
1: Tres hombres viajaban en el taxi. El populacho atrapó a uno de ellos y lo golpeó. Amigos oyentes, populacho quema un taxi en el Cantón El Carmen.
2: ¿Hasta dónde nos está llevando pues la inseguridad y también la falta de asistencia por parte de los entes llamados a controlar el orden y la seguridad ciudadana? Pues ahí está pues ya la gente cansada, licenciada, de tantos hechos que se dan a diario y de ver pues que la seguridad es algo que está muy lejos de llegar, más allá del 3% que nos aumentaron al IVA con esa historia, con ese cuento. Hasta ahora pues no vemos precisamente pues que se den resultados positivos. Vamos con más información, 5:37 a.m. hasta las calles y avenidas de la capital manabita.
1: Le escuchamos, licenciado Ringo Sánchez, Sono Onda Noticias.
0: La fuerza informativa de Manabí. Tómeme atención, abogado y licenciada Mary, estoy acá con un tema de un familiar. Justamente el día viernes en horas de la mañana, la joven de 30 años de edad, María Eugenia Macay, ella de acá de Puerto Viejo, fue en busca de un sueño a la ciudad de Guayaquil. Madre de tres niños, ¿no?, separada de su esposo, hace 5 años viajó a la ciudad de Guayaquil, al Cantón Daule, a trabajar, a crear una nueva familia, un nuevo día, nuevo porvenir. Lastimosamente, la mañana del día viernes fue asesinada por más de 10 puñaladas por parte de su esposo. El esposo en el momento fue detenido, está preso. Ella recibió velación en Los Florones. El día de ayer ya fue sepultada en el Florón 5 y estoy acá con uno de los familiares. Amigo, buenos días, solidario con lo que le pasó a su familiar. Denos detalles, ¿qué fue lo que pasó con María Eugenia Macay?
10: Ya, según dicen que ella ha tenido una discusión, qué sé yo, no. Ya, y como el marido trabajaba de guardia, él de día pasaba en la casa y de noche se iba a su trabajo. ¿Qué le habrá pasado también? Han estado discutiendo y la ha matado a las 9:00 a.m.
0: ¿Del día viernes?
10: Del día viernes.
0: ¿Se tiene 2 días?
10: Sí, 2 días. Ya, pues, y ella vivía arrendando, el dueño de la casa vivía arriba, y cuando ya los vecinos, qué sé yo, estaba tirada en el suelo porque los cuchillazos habrá sido cuchillo fino porque no le sangró y nadie la auxilió y murió. Ayer, en la noche, el viernes en la noche, la fueron a ver un sobrino mío para hacer la velación ahí en el Ferón 5. Ayer se sepultó a las 4:30 p.m.
0: Amigo, ¿su nombre?
10: Mauro Modesto Sánchez.
0: Don Mauro Sánchez. En el momento que es asesinada María Macay, ¿quién llama a la mamá acá a Puerto Viejo?
10: La familiares? Llamó el dueño de la casa porque ella rentaba abajo. La llamó a mi señora ahí mismo cuando hubo la desgracia, la llamó y ella cogió y se fue a Guayaquil, pero cuando ya llegó allá, ya estaba muerta. Ya la habían llevado a la morgue. Ella tuvo que después llevar un carrito y traerla aquí a Puerto Viejo.
0: ¿Qué pasó en un momento que es asesinada, el causante del hecho, el esposo es detenido?
10: Sí, pues el esposo, él se habían llevado adentro, ya porque el populacho estaba afuera esperándolo porque lo linchaban. El man se llevó adentro. Llega la policía, llamó a la policía y se entregó.
0: ¿A él mismo llamó a la policía?
10: No,
0: al populacho, sí, la gente.
10: Sí, llamó a la policía porque ya. Si el man sale corriendo, qué sé yo, lo coge, lo lincha y lo mata. sino que no se llevó adentro y ahí los vecinos sé que habrá llamado, llegó la policía y se entregó.
0: Amigo, María Macay tiene, deja tres niños, ¿no? Sí, sí. Uno el último de tres añitos, con su asesor, su agresor, no dejó hijos, ¿no?
10: No dejó hijos.
0: ¿Los tres hijos?
10: Son del papá y del Pachinche.
0: De acá, de Puerto Viejo, Pachinche.
10: Sí, Pachinche, allá vive el papá.
0: Bueno, como familiares piden justicia, ¿todavía no han asentado la denuncia?
10: No, todavía no, hoy día, no sé si será abierto o mañana, muy por la mañana, para poner la denuncia. Porque él está preso, porque si no pone la denuncia, me imagino que no puede que salga, qué sé yo.
0: Ya, sí. Entonces sería importante, esta denuncia la mamá la puede poner acá en Puerto Viejo Abogado, o tiene que ir a Guayaquil, en Dable, donde pasó el caso. ¿Qué hay el momento de, cómo le llaman esto, fragancia, no? Abogado, ¿qué en estos casos qué pasaría cuando el asesinato fue en la provincia del Guaya? ¿Puede asentar la denuncia acá en Manabí? ¿O tiene que presentarse la señora directamente en la provincia de Guayaquil?
2: Tiene que hacerlo directamente allá, más allá de que de pronto podría hacerlo acá, pero para la rapidez, porque no se olvide que pues tiene 24 horas, dura la flagrancia, si es que la persona ha sido detenida, entonces tendría que hacerla precisamente allá. Y esto funciona a las 24 horas del día, hay turnos de lunes a domingo y hay que presentar la denuncia, porque si no, pues hay una denuncia formal, o el fiscal pues también, al ver que no hay interés en la situación, pues puede terminar en que la persona acuda a una audiencia de flagrancia y pueda salir en libertad por falta de denuncia.
0: Aún se lo haya encontrado con la evidencia. Sería fatal, ¿no?
2: Aún se lo haya encontrado con la evidencia, Rim. Aún se lo haya encontrado con la evidencia.
0: ¿No?
2: Efectivamente, pues así lo dice nuestra normativa. Si la persona, por ejemplo, no tiene antecedentes delictivos, el juez puede considerar de que, pues, más allá de lo sucedido, no representa, entre comillas, un peligro para la sociedad, y puede ser que determine. Yo no soy el juez, pero muchas veces suelen así resolver los señores operadores de justicia, y peor, pues, si en este caso no existe la denuncia, también podrían pues salir en libertad para ser juzgados posteriormente. Así lo determina nuestra normativa adversarial penal, ¿no?
0: Ok, listo. Bueno, señor Sánchez, muchas gracias.
10: Gracias.
0: Gracias a usted, ¿no?
10: Sí,
0: listo.
10: Gracias.
0: Ok, ahí está mi estimado abogado. Esperemos que se haga justicia con la muerte de esta portovejense, hija nuestra de esta ciudad, quien pierde la vida, abogado, por un mejor futuro. Se fue al Daule y fue asesinada la mañana del viernes a punta de cuchillo, puñalada. Pero bueno, que Dios la tenga en su santa gloria. Abogado, del aporte informativo, son Onda Noticias.
2: La fuerza informativa de Manabí, 5 de la mañana con 43 minutos, 5 de la mañana 43 minutos. Continuamos con más noticias aquí en Radio Sono Onda.
1: Frustran un secuestro en el cantón Rocafuerte, amigos oyentes. Aquí está el detalle informativo. Tres hombres acusados de secuestro fueron detenidos por la policía tras una intensa persecución en Rocafuerte.
2: Un reporte ciudadano encendió las alarmas de la policía avisando sobre el secuestro de una pareja en la cabecera cantonal de Rocafuerte.
1: Según se indicó a los uniformados, la pareja caminaba la madrugada de ayer por el sector cuando fue interceptada por hombres armados.
2: Los delincuentes, bajo amenazas, obligaron a las dos víctimas, a subirse pues a un vehículo para llevarlas con rumbo desconocido.
1: El coronel William Calle Silva, jefe de la policía, manifestó que una vez recibida la denuncia, se activaron los protocolos de emergencia.
2: Según se indicó, los agentes recopilaron las características del automotor utilizado pues por los sospechosos, lo que permitió desplegar un operativo en las principales vías de acceso y salida del cantón.
1: La búsqueda dio resultados a los pocos minutos. Patrulleros de la institución localizaron el vehículo sospechoso, un automóvil de color vino. Al notar la presencia de los agentes, los sospechosos aceleraron la marcha, dando inicio a una persecución.
2: El seguimiento culminó pues en el sitio Mejía, a unos 12 kilómetros de distancia del cantón Rocafuerte, en la vía Puerto Viejo Crucita. Los policías acorralaron a los fugitivos, pero estos descendieron del carro y apuntaron directamente a los servidores policiales.
1: Ante el riesgo, los agentes utilizaron sus armas de dotación, señala el reporte.
2: Durante el incidente, uno de los sospechosos recibió un disparo en el pecho, lo que permitió a los uniformados someter a los otros dos cómplices.
1: El coronel Calle explicó que debido a la intervención de los policías, la pareja secuestrada fue liberada sana y salva, recibiendo de inmediato la atención necesaria para garantizar su estado físico y emocional.
2: Paralelamente, los agentes procedieron a la retención del auto y pues de una moto que fueron usadas para el delito. Un giro en el caso pues ocurrió durante la revisión de las evidencias. Tras los análisis, se confirmó que las armas que portaban los sospechosos eran de juguete.
1: No obstante, las autoridades enfatizaron que a simple vista lucían como reales y sirvieron para intimidar tanto a las víctimas como a los policías. Vea, dos de los detenidos, identificados como Miguel P. de M., de 39 años, y Erwin M.L., de 26 años, fueron trasladados a las dependencias judiciales para iniciar el proceso en su contra. El tercer sospechoso, Richard T. L., de 21 años de edad, fue trasladado a una casa de salud bajo un fuerte resguardo policial. Vea, y es que usted, me estoy riendo porque esto solamente pasa aquí, sí, señor, ¿no?, en Manabí.
2: Cosas y casos que pasan, ¿no?
1: Bueno, a usted lo pueden intimidar, a mí me pueden intimidar, pero sí, a los policías que no reconozcan cuál es un arma de juguete. ¿Ah?
2: Bueno,
1: no se ría, pues.
2: Ahí está la información, cosas y casos que pasan, así es por acá.
1: Es que lucían como reales, dicen, lucían como reales.
2: ¿Qué nos tienes por ahí, Mateo? ¿Hay alguna información? A ver si escuchamos, sí, qué nos dicen justamente, pues justamente William las Callem, autoridades policiales.
11: El día de ayer indican que en horas de la noche una pareja fue secuestrada acá en Capuete. Indican de que habían estado caminando por el centro, vienen unos individuos en unos autos y les encuentran a esta pareja. Inmediatamente dan aviso a la policía, los policías empiezan a haber una persecución, avanzan hasta acá, hasta esta provincia, donde que hay un cruce de fuego. Los policías también hacen uso legítimo de la fuerza. Hay una persona herida, este vehículo se estrella y se logra liberar a estas dos personas que están secuestradas. Bueno, nosotros como policía estamos actuando, hay dos personas detenidas. Uno de estos detenidos tiene un impacto en su pecho, fue trasladado al hospital. Las dos personas que fueron secuestradas fueron liberadas. Desconocemos las causas, a lo mejor sea por el tema de dinero. Nosotros como policía hemos actuado, hay dos personas detenidas y hay una persona que tiene un impacto de bala en su pecho.
1: Hemos escuchado al coronel Williams Calle Silva, el jefe de la policía Zona 4.
2: Así es la información pues con respecto a estos detenidos que intentaban pues secuestrar a dos personas en el cantón Rocafuerte, y precisamente pues
1: y aquello
2: era
1: fue
2: acá
1: frustrado
2: sobre la vía Puerto Viejo Mejía, fueron detenidos.
1: Fue frustrado por parte de los miembros de la Policía Nacional, aunque los presuntos secuestradores cargaban armas de juguete y bueno, similares a una real.
2: Y es que bueno, también es cierto, a veces discúlpeme, que a veces mire, pero bueno, usted la ve de lejos ahí, ¿sí o no? Mire usted, bueno, es ahí un poquito más sospechosa, ¿no?
1: Claro, justo
2: que
1: eso no, coge, no, no está de
2: ahí,
1: con esa,
2: discúlpeme,
1: sí,
2: ahí con esa sí, parece efectivamente.
1: Pero no, ahí sí ya no, ya de cerca ya estoy viendo que no es, pues.
2: Sí, pero de lejos.
1: Pero con el miedo, yo
2: lejos,
1: ya digo, ah, sí,
2: de lejos uno se engaña, porque claro, parece que efectivamente fuera pues una pistola calibre 9 milímetros y uno lógicamente pues se sorprende. Y bueno, lo otro sí no lo creo.
1: O sea, que si le amenazan con una de estas armas que estamos, la anterior, estamos, ajá, observando, usted, ajá, se entrega todo.
2: Mire, por ejemplo.
1: Pero responda.
2: Este sí causa algo de
1: eso,
2: hilaridad.
1: Eso no, pues
2: no voy a
1: imaginarme que eso es un arma de.
2: Pero
1: de
2: bueno,
1: verdad.
2: La situación es que no se olvide que últimamente hay armas que también que se pueden crear a través también pues de equipos tecnológicos y las armas pueden cambiar.
1: Sí,
2: hoy
1: pero
2: en
1: no
2: día,
1: me respondió.
2: Las de juguetes se parecen.
1: Pero no me respondió lo que le pregunté.
2: Dígame, a ver.
1: ¿Con un arma así usted entregaría todo?
2: Licenciada, yo en ese rato me acuerdo de todos los santos que están en la Biblia.
1: Pero no responde.
2: ¿Qué cosa?
1: Mi inquietud, que le estoy preguntando. ¿Entregaría todo? ¿Solo diga sí o no?
2: Bueno, lo que me estén solicitando, pues.
1: Qué difícil, señor abogado, tiene que ser.
2: Lógicamente, pues no me voy a poner a discutir. Yo que ando desarmado frente a.
1: Pero diga
2: a
1: sí,
2: arma,
1: si entregaría pues, todo lo que cargo.
2: Lógicamente, yo diría, bueno, lo que tengo menos la vida. Así es, saludos antes de la pausa. Por acá está reportando sintonía don Lorgio Chávez. Saludos por usted, fiel oyente de Radio Zona Onda. Oiga, está atento siempre, todos los días.
1: Sí.
2: Nos dice que está, pues, atento a la señal informativa. de Radio Zona Onda para siempre estar informado.
1: Él vive en el sector de Limón, parroquia Simón Bolívar.
2: Así es, saludos a don Logio Chávez desde la parroquia Simón Bolívar, nos reporta sintonía. Alcia Candela también por acá, atento a la señal informativa, así es, reportando pues su sintonía.
1: Tenemos una pausa, amigos oyentes, ya retornamos con más datos informativos. 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
2: 5:52 5:52 Se vamos con más ya. Información hasta la ciudad de Puerto de Manta. Listo para compartir
1: cara
2: este espacio.
1: De santo
2: Dominical
1: tiene,
2: de
1: señor.
2: Noticias está nuestro compañero.
1: Sí, dice, licenciado José Cedeño Huerta, ¿qué tal? Muy buenos días. Le escuchamos, Zona Onda Noticias.
14: Cosa informativa de Malaví, saludos a ustedes y a nuestra audiencia. Hace rato estoy despierto, licenciado, casi desde el inicio del noticiero. Es más, si no, pregúntele a Mateo, que estoy aquí atento a la jugada de todo lo que se dijo. Y hasta criticándola a usted, porque usted se burla y se ríe porque los policías dicen no conocieron el arma. Pero yo estoy seguro que usted, siendo policía, a lo apurado, a lo rápido, en una persecución, ve que le sacan esa arma, usted tiene que accionar la suya. Porque qué tal que sea de verdad y primero le disparen. Ahí van a decir que es policía para cojudo, se va a disparar. Así que ahí yo comparto lo que hace la policía y la debo criticar a usted también. Bueno, saludos cordiales a todos. Aquí estamos iniciando la jornada. Estos hechos que no cesan, compañeros. Anoche se dio un nuevo hecho violento en el sector del Divino Niño, pasada ya la medianoche, que eran 12 y algo de la noche o 0 horas, cuando se reportó un nuevo hecho violento. Se habló primero que se escuchaban detonaciones en la vía Manta-Jaramijón, hasta que finalmente se confirmó que era en el barrio Divino Niño, donde una persona que se encontraba en los exteriores de su domicilio fue atacada. Llegaron personas desconocidas y le propinaron varios disparos. Se habla de que al menos unas 15 detonaciones se habían escuchado, y el hombre, de nombre Alejandro, de unos 25 años de edad, quedó tendido en el ingreso a su domicilio. Según datos preliminares, un hermano de él también habría sido asesinado meses atrás. Aunque según allegados la persona era tranquila, no conocemos mayores detalles, si registra algunos antecedentes, pero el dato es que están en investigaciones de este nuevo hecho que ocurrió pasada la medianoche en el barrio Divino Niño de Manta. Otro caso, otro hecho que se suma a la ola de violencia que ha cobrado varias vidas en los últimos meses o en este último año en la ciudad de Manta. Eso por el momento en cuanto a información de Crónica Roja. También se ha hablado del cantón Jaramillo, pero reiteramos, allá no tenemos detalles al respecto. Ya nos preparamos también para nuestra actividad, nuestra cobertura, porque ya está ahí movimiento en el centro y en poco ya estará arrancando el evento internacional como es Ironman 70.3. Eso por el momento. Ya le voy a pasar el mensajito, licenciada, para saludar hoy a otra cumpleañera que tenemos en la familia, mi nieta, Dania Juliet Cedeño Ceballos, que hoy está cumpliendo años en la parroquia de Alfaro. Así que tenemos en la hora de sociales con todos esos detalles. Continuamos en estudios por el momento para seguir informando a través de Zona Onda Noticias fin de semana.
2: La Fuerza Informativa de Manabí, gracias a nuestro compañero licenciado José Cedeño Huerta por el aporte informativo desde pues los estudios centrales de Pepe Informa en la ciudad de Manta. Así es, en la parroquia Eloy Alfaro. Saludos también pues para él y también pues nuestra feliz. Felicitaciones y, como no, nuestros mejores deseos para esa cumpleañera, que ya le estarán enviando el correspondiente saludo en la voz oficial de Radio Sono Onda, esa voz melodiosa, así es, de la voz de oro de Manaví. 5:55, 5:55.
1: Continuamos con más datos informativos de la Crónica Roja. Sicarios matan a un enfermero en local en San Plácido. Aquí está el detalle. Jorge Gabriel Bermello, un enfermero de 39 años de edad, fue asesinado en la parroquia San Plácido de Puerto Viejo. El ciudadano, quien residía en la vía al sector La Cantera, se encontraba en un local comercial cuando fue sorprendido por desconocidos que le propinaron múltiples disparos.
2: Y a causa de la gravedad de las heridas, Bermello falleció de manera inmediata en el mismo lugar. Su cuerpo pues quedó inerte sobre una silla.
1: Agentes de la Policía Nacional acudieron al sitio para conocer los detalles del ataque y realizar el levantamiento del cadáver y su posterior traslado al Centro Forense de Puerto Viejo.
2: Hasta el momento, las circunstancias y motivaciones de este crimen continúan pues bajo investigación.
1: Este hecho representa el segundo crimen en San Plácido en poco más de una semana, tras el hallazgo sin vida de Ariel Hernán Intriago Palma, de 29 años.
2: A Intriago lo encontraron baleado el jueves 9 de junio a un costado de la carretera. Alrededor de su cuerpo se encontraron varios casquillos de
1: bala. Sicarios asesinan a un enfermero en local en San Plácido.
2: Así es. Ahí está la noticia de hechos violentos que no dan tregua. Y acá pues también desde Puerto Viejo, en la siguiente, encuentran 54 paquetes de droga dentro de un automotor. La policía decomisó 625,000 dosis de cocaína en Puerto Viejo.
1: El alcaloide se encontraba oculto en un agujero acondicionado dentro de un vehículo que fue abandonado en la vía Puerto Viejo-Crucita por la zona del redondel de la producción.
2: Tras minuciosas labores investigativas y en una acción coordinada con la fiscalía, los uniformados procedieron a inspeccionar el automotor.
1: Durante el registro, los agentes localizaron 54 paquetes rectangulares de cocaína, cuyo peso total supera los 54 kilos.
2: Según el reporte policial, el cargamento ilícito presumiblemente pues estaba destinado a la distribución y comercialización en distintos sectores de la provincia.
1: Con esta incautación, se retiraron del mercado de consumo interno miles de dosis que iban a abastecer a redes del microtráfico.
2: Las autoridades informaron que la droga incautada tendría un valor estimado de $142,187 en el mercado nacional, representando una significativa afectación económica para los grupos delictivos.
1: Encuentran 54 paquetes de droga dentro de un carro en Puerto Viejo.
2: 5:57, 5:57. Las noticias continúan aquí en Radio Sono Onda. Vamos de inmediato con más información. Así es, y un sicariato en Colón. Desconocidos llegaron y dispararon contra un grupo de personas. Hubo un muerto y dos heridos. Aquí está el desarrollo de la noticia.
1: Yandri Moreira fue asesinado durante un ataque armado registrado en el sitio Los Ángeles, en la parroquia Colón de Puerto Viejo.
2: Con este hecho violento, el cantón pues eleva ya a 121 las cifras de muertes violentas de este tipo en el presente año 2026. El sangriento episodio ocurrió pues entre la carretera principal, es decir, la vía Puerto Viejo-Pachinche, y la calle 6 de diciembre.
1: De acuerdo con la información preliminar recabada en el sitio, varios hombres armados irrumpieron de forma sorpresiva en una vivienda de la zona donde funciona un local.
2: Sin mediar palabra, los desconocidos abrieron fuego de manera indiscriminada y realizaron pues múltiples disparos contra un grupo de personas.
1: El ataque dejó como resultado un hombre fallecido y otras dos personas que resultaron heridas.
2: La víctima mortal fue identificada por los moradores como Yandri Moreira, cuyo cuerpo pues quedó en la escena del crimen.
1: Por otra parte, los dos heridos recibieron el auxilio inmediato de amigos y familiares. Ante la urgencia de la situación y la demora de los servicios de emergencia, sus allegados decidieron subirlos a vehículos particulares para trasladarlos de inmediato hasta la casa de salud más cercana. Pocos minutos después del tiroteo, agentes de la Policía Nacional se desplazaron hasta el sector de Los Ángeles.
2: Los uniformados de la zona pues acordonada rápidamente en el perímetro para preservar la escena. Así es, actuaron pues de inmediato, mientras peritos de criminalística procedieron al levantamiento de los indicios balísticos e iniciaron las investigaciones preliminares que permitan conocer más detalles de este nuevo hecho violento.
1: El ataque ocurrió frente a decenas de personas que se encontraban en los alrededores, quienes indicaron que tuvieron que esconderse para evitar ser alcanzados por alguna bala perdida.
2: Este ataque en la parroquia Colón no fue el único hecho sangriento registrado este día, sino que se sumó a una ola de muertes que azotó el cantón durante todo el día viernes.
1: Horas antes, en la mañana, se reportó una nueva incursión armada en la intersección de las calles 10 de Diciembre y Cristo Rey, perteneciente a la parroquia Francisco Pacheco, donde un ciudadano fue asesinado y una mujer resultó herida de gravedad.
2: Posteriormente, pues también en la parroquia rural San Plácido, desconocidos acabaron con la vida de Gabriel Bermejo.
1: Sicariato en la parroquia Colón. Desconocidos llegaron y dispararon contra un grupo de personas.
2: Ahí está entonces la nota informativa. Cómo no, 6 de la mañana en punto. Antes de la pausa, saludos al doctor Camilo Palomeque, fiel oyente de Radio Zona Onda, que todos los días nos dice de lunes a domingo está atento a la señal informativa para siempre pues estar bien informado de las noticias del acontecer local, provincial y nacional.
1: Y por supuesto también acá queremos dar lectura al mensaje que nos envía doña Holanda Zambrano y dice lo siguiente: hoy está cumpliendo un año más de vida la hermosa princesa Sofía Estefanía Limongi Franco. Sus queridos padres se sienten muy orgullosos de felicitarla a la hermosa cumpleañera Guido Limongi y Giovanna Franco Mendoza, su hermanito Paolo Limongi Franco, sus adorados abuelitos Javier Franco y Mariuxi Mendoza se unen para felicitar también, los tíos primos también se unen a la hermosa cumpleañera. Felicitaciones desde la distancia de parte de sus bisabuelos Silvano Franco y Yolanda de Franco, rogando a Dios la sigan bendiciendo siempre a Sofía Limongi Franco aquí en el sector de la Ciudadela. Está de cumpleaños, se da la Bella Vista, está de cumpleaños la guapísima Sofía Limongi Franco. Felicidades, que Dios la colme de muchas bendiciones.
2: Que viva la cumpleañera. Saludos también para el abogado Arturo Salvador Molina Bravo, que reporta sintonía. Ana Anchundia desde Puerto López, atenta a la señal informativa en nuestra red social en Facebook, Zona Onda TV. Gustavo Delgado Benavides, Narciso Sabando. Saludos también para Franklin Piloso, María Monserrate Anchundia, Mariana Suárez Mesa, Franklin Gutiérrez, Verónica Zambrano Menéndez. Saludos también al sargento Burgos, Lorenzo Hidalgo, Pablo Chinga, Rocío Lucas y Gloria Celinda Solórzano Cruzati. Doña Gloria Celinda Solórzano Cruzati desde Estados Unidos también nos reporta sintonía. Bendiciones para usted, Clever Ramos Zambrano, Rita BM, Darwin Valdivieso Vera, Carla González, Chelo Mendoza también reportando sintonía.
1: Saludos cordiales para líder Chávez Sosa, que ya reporta sintonía en Plaza Central allá en la sección de frutas. Y queremos enviar un cordial saludo a su señora madre, doña Efigenia Sosa Palacios, que el día de hoy está de cumpleaños allá en el sector de la Ciudad de la California.
2: Correspondiente, así es, mi estimado Mateo. Saludos para doña Efigenia Sosa Palacios, que el día de hoy pues está celebrando el mejor de sus días en unión de su familiares que le quieren pues precisamente pues y que bien que cumpla pues muchos más años. Salud y vida para doña Efigenia Sosa Palacios.
1: Le felicita también su esposo don Tácito Chávez, todos sus hijos, todos sus seres queridos, pues felicidades para usted doña Efigenia Sosa Palacios, un abrazo.
2: Que viva
1: la cumpleañera.
2: Otro saludito por ahí de cumpleaños, mi estimada licenciada. No hay más saluditos, entonces por acá continuamos antes de la pausa comercial. Así es, saludos atentos, cordiales, a ver quiénes están en nuestra red social en Facebook. Así es, ayúdanos ahí con tu like para poder pues enviar los saludos. Rubí Tello Rivera, Carmen Rodríguez, Marianela Valencia, Joselito Antonio Andrade Valencia y Cristina Solís.
1: Por supuesto, proyectamos la fotografía de una guapísima cumpleañera y damos lectura al mensaje que nos envía don Ecuador Alcíbar. Muy buenos días, queremos enviar un saludo muy especial para nuestra princesa Alaya Mieles Alcíbar, quien hoy celebra sus 2 añitos de risueña existencia. Con mucho amor, te desean un feliz cumpleaños tus padres, tus abuelitos y de manera muy especial tu abuelito Ecuador Alcíbar. Que Dios te bendiga siempre, te llene de salud, alegría y mucho amor. Feliz cumpleaños, Alaya. Te amamos con todo nuestro corazón. Qué lindo mensaje. Felicidades a la guapísima cumpleañera y que Dios la colme de muchas bendiciones.
2: Felicidades. Saludos también por acá para José Lucas Risco. Así es, desde Calceta, reportando sintonía. Pablo Chinga, bendiciones amigos de Zona Onda TV. Así es, esa es la señal en Facebook de Radio Zona Onda.
1: Y don Ecuador Alcíbar nos está invitando a la finca turística Paraíso Bajo la Luna, la finca más bonita que tiene la provincia de Manabí. A ver, si usted no me cree, aquí está, mire. Y están invitados mi pariente, o sea, mi hijo Antonio Alexander y el abogado Boris.
2: Muy bien, saludos.
1: Vamos a disfrutar entonces de la finca.
2: Como don Ecuador Alcibar Rodríguez, así es, ya estaremos por ahí. Por acá nos dice Jenny Zambrano, muy buenos días, por favor, un feliz cumpleaños para Brian Sánchez, que cumpla muchos años más y pues que quiero mucho de parte de pues Jenny Zambrano, que le envía saludos a Brian Sánchez por su cumpleaños. Aparicio Palacios también, pulgar arriba, atento a la señal informativa. Así es, ahí está, pues por acá Eduardo Zambrano nos dice, hola Niña Mary, te saluda Eduardo Zambrano desde Pachinche, bendiciones para todos en Radio Sononda. Nos vamos a la pausa comercial, ya retornamos aquí en Sononda con más noticias.
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2: 6:05, algo sucede en exteriores, vamos de inmediato a las calles y avenidas de la capital panavista con nuestro compañero licenciado Ringo Sánchez, Sononda Noticias, fin de semana.
0: La Fuerza Informativa de Manabí, gracias abogado, efectivamente, noticia en desarrollo, noticia de última hora que la generamos acá en la vía Puerto Viejo, el rodeo a la altura de lo que es la loma del vertedero municipal a unos 400 metros, subiendo la loma. Carro negro pierde pista, deja como resultado 5 personas heridas, entre ellos una menor de edad. 5 personas heridas, 3 féminas y 2 varones, entre ellos una niña, es el dato que nos dan acá miembros de la Policía Nacional. Voy a dar detalles del vehículo. Esto es un vehículo color negro, negro. Oiga, estos son de estas marcas chinitas que le llaman, ¿ah? De placa MBG 6427, pierde pista. Este carro viene con dirección el rodeo Puerto Viejo. En el momento que llega a esta altura de acá, pierde pista y el carro queda, se volca y queda con dirección como que vaya nuevamente hacia el rodeo. Aquí hay una cuneta, no, una cinta gotera. Se puede presumir que haya perdido pista acá, perdió el control el chofer. Varias ambulancias llegaron hasta el sector, llevaron a los heridos, entre ellos carro cuerpo de bombero y ambulancia del Ministerio de Salud Pública. Por acá se esperan la presencia, no sé si esta vía le toca a la Comisión de Tránsito del Ecuador o a Puerto Viejo, para que haya, se lleven el vehículo y procedan con el trabajo, la pericia respectiva. Reitero, compañeros, 5 personas heridas, 2 varones y 3 mujeres, entre ellos una niña, una menor de edad, que fueron llevados hacia las casas de salud acá en Puerto Viejo. Así es, mi estimado, noticia en desarrollo. Esto fue aproximadamente unos 20 minutos, compañero, 15 minutos, no ha pasado más este accidente de tránsito. Por acá reitero, vemos miembros de la Policía Nacional que están dando seguridad en todo este sector. Compañero Boris, este es el aporte informativo. Son Onda Noticias.
2: Fuerza Informativa de Manabí, gracias a nuestro compañero Ringo Sánchez. Así es, una noticia de última hora desde el sector de la vía Puerto Viejo, El Rodeo, cerca al vertedero municipal, pues un vehículo habría sufrido un accidente de tránsito del cual pues habrían resultado presuntamente heridas 5 personas. Vehículo de color negro de placas MBE6427. Ahí estaba la información.
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1: Invitación a misa de requiem de quien en vida fue la distinguida dama Rosa Aurita Franco Cedeño. Con profunda gratitud y amor, sus familiares invitan a elevar oraciones en las santas misas que se celebrarán por cumplir su tercer aniversario de fallecimiento en la iglesia Nuestra Señora de Santa Ana y en la iglesia La Merced de Puerto Viejo el día de hoy domingo 19 de julio a las 7 de la mañana. Por la asistencia a este acto de fe y solidaridad cristiana, los familiares de quien en vida fue la distinguida dama Rosa Aurita Franco Cedeño quedan eternamente agradecidos.
2: Seis de la mañana con once minutos. Las noticias continúan aquí en Radio Sono Onda. Tasa de seguridad deja al menos 1.6 millones de dólares. Esta tasa se cobra desde el 2016 a todos los usuarios en Puerto Viejo. El municipio pues no entrega informes en qué se invierten estos recursos. La recaudación por la tasa de seguridad que cobra cada año el GAD municipal de Puerto Viejo aumentó pues un 103.5% en años. Así es, en 5 años esta tasa pues se cobra desde el 2016 luego de la vigencia de la ordenanza que crea la tasa de seguridad y vigilancia municipal del Cantón Puerto Viejo aprobada en diciembre del 2015. La ordenanza establece que este cobro constituye pues una fuente permanente de financiamiento destinada a fortalecer las acciones de seguridad y vigilancia y el orden público dentro de Puerto Viejo. Para ello, los recursos deben respaldar el trabajo de la Policía Municipal, apoyar las labores de control y supervisión en las dependencias municipales y financiar acciones orientadas a brindar mayor protección a la ciudadanía. Además, la normativa señala que estos fondos pueden destinarse a medidas preventivas, mecanismos de vigilancia, equipamiento tecnológico, sistemas de respuesta y auxilio, acceso a la información, así como al fortalecimiento de la relación entre la Policía Municipal y la comunidad, incluso mediante la coordinación con otras entidades vinculadas a la seguridad ciudadana. Los presupuestos aprobados por el GAD de Puerto Viejo reflejan un crecimiento en la recaudación por esta tasa. En el 2021, la recaudación prevista fue de 806 mil dólares. En el 2022, ascendió a 942 mil 200 dólares. Y ya para el 2023, se incrementó en 1.669.700 dólares. Para el 2024 y 2025, la recaudación por esta tasa se estableció en 1.278.000 dólares, mientras que para el 2026, el municipio proyectó ingresos de 1.640.000 dólares dentro del presupuesto, lo que representa un incremento del 103.5% respecto al 2021.
1: Hay que indicar que la tasa de seguridad no tiene un valor fijo para los usuarios. La ordenanza dispone que el cálculo se realiza con base en el avalúo del predio o en el caso de quienes constan en el catastro de patente municipal sobre la base imponible utilizada para ese impuesto. La normativa fija límites al cobro y señala que no puede ser inferior al 1% de un salario básico unificado ni superior al 135% de un salario básico unificado, es decir, ningún contribuyente puede pagar menos de $4.82 ni más de 650.70 al año.
2: Así es, esto en cuanto a dólares. La ordenanza determina pues que la tasa se liquida anualmente, por lo que es exigible desde el 1 de enero de cada año y debe cancelarse hasta el 30 de junio. El incumplimiento genera los intereses previstos en el Código Tributario. Según el Servicio Nacional de Contratación Pública, el municipio de Puerto Viejo ha realizado pocos procesos en seguridad durante los últimos años.
1: En el año 2022, el municipio adjudicó la adquisición e instalación de 15 puntos de videovigilancia articulados al ECU 911 por $95,290. Ese mismo año adquirió 25 cámaras compatibles con la plataforma tecnológica del sistema del ECU 911 por $58,990.
2: En los últimos años no se han realizado procesos para equipos de seguridad. Esto a pesar de que entre los proyectos municipales consta la instalación de 200 cámaras con reconocimiento facial y lectura rápida de placas en puntos estratégicos de la capital manabita hasta el 2027.
1: El proyecto contemplaba la implementación de 50 sistemas comunitarios de seguridad integrados por alarmas comunitarias y botones de seguridad, de los cuales el municipio reporta un 28% de cumplimiento.
2: La inversión que realiza el municipio en contratos de seguridad y vigilancia privada también pues se han reducido. En el 2021 se contrató el servicio por un monto de $701,120, mientras que este año se contrató el servicio por $405,802.
1: Tasa de seguridad deja $1.6 millones. Esta tasa se cobra desde el 2016 a todos los usuarios de Puerto Viejo. El municipio no informa en qué invierte estos recursos.
2: Ahí está la información, 6:16, 6:16 antes de la pausa. Saludos a quienes reportan sintonía en este espacio informativo. Atentos, cordiales por acá también ya reportando sintonía, pues los fieles oyentes de Son Onda.
1: Don Rusuel Osvaldo Meracastro, saludos cordiales para usted. Muchísimas gracias por estar siempre en la onda con Radio Son Onda, la Mariscal de Ayacucho.
2: Así es, queremos enviar también por acá atentos, cordiales saludos a don Kaufman Quiñones, que está reportando sintonía, fiel oyente de Radio Son Onda. Saludos al doctor

0: se ve hasta el color de qué, me dijo.
1: Hasta el color de los ojos del bebé se ve con esta tecnología que aplica el doctor Manuel Yanqui Salazar. Saludos también a don Carlos Alberto Veiga Cantos, que ya nos reporta sintonía martillando calles y avenidas en la capital manabita.
0: Por acá nos llega el mensaje que anunciaba nuestro compañero licenciado José Cedeño Huerta y proyectamos la fotografía de su nietecita que está de cumpleaños. Hoy en la parroquia Eloy Alfaro de Manta está de cumpleaños la niña Dania Juliet Cedeño Ceballos. Le saludan sus padres Danes y Karen, sus abuelitos. Todos los familiares se unen para felicitar a la guapísima cumpleañera. Que Dios me la colme de muchas bendiciones a Dania Juliet Cedeño Ceballos. Felicidades.
1: Que viva la cumpleañera. Salud y vida y también bendiciones para ella. Y para sus papitos y sus abuelitos, orgullosos abuelos, pues que precisamente hoy día están contentos. Así es, para rodearle de más cariño a su nieta.
0: En la foto no solamente observamos a la guapísima cumpleañera, sino también a sus abuelitos también.
1: Abuelitos, sí,
0: muy elegantes, doña Nora Figueroa y don José Cedeño Huerta, aunque no esté mirando la fotografía.
1: Así es, él es muy poco fotogénico.
0: Pero mírelo, mírelo.
1: Está
0: guapísimos.
1: Como siempre, de etiqueta, nuestro compañero José Cedeño Huerta. Tenemos una pausa comercial, ya retornamos aquí en Sononda con más noticias.
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1: 6 de la mañana, 22 minutos. Las noticias continúan aquí en Radio Sononda. Calles intervenidas quedan sin asfalto. Así es, trabajos en la Avenida del Ejército pues se presentan pues ya también deterioro y hay molestias en la ciudadanía. La falta de reposición del asfalto tras trabajos del sistema de agua potable provocan molestias y riesgos para los ciudadanos.
0: En la Avenida del Ejército, así como en las calles Córdoba y Pedro Gual, aún no se ha colocado el asfalto, situación que preocupa a quienes transitan y residen en estos sectores.
1: Reina Bermello, habitante de la Avenida del Ejército y calle Cristóbal Colón, aseguró pues casi 2 meses se reemplazaron tuberías y se construyó una cámara de hormigón utilizada pues para acceder a las válvulas de servicio.
0: Sin embargo, al culminar los trabajos, la vía quedó cubierta con tierra y piedra, lo que ha ocasionado varios incidentes. A mi nieto le cayó una piedra porque algunas salen expulsadas con el paso de los vehículos. A 2 señoras les pasó igual y han recibido golpes fuertes, señaló.
1: Así pues, la vicealcaldesa María Isabel Guillén, de su parte, aseguró que todas las intervenciones que implican cortes en las calles quedarán con asfalto. No obstante, explicó que existen inconvenientes para la provisión del material debido pues a un proceso

0: administrativo relacionado con el portal del Cercop.
1: Los moradores exigen que se reponga el asfalto en la avenida del Ejército en Puerto Viejo.
0: Así es, pues, y no solamente pues el Cercop interviene en esta situación para estas contrataciones, también pues por acá los nuevos recolectores no llegaron pues el día anunciado en la anterior. Los nueve pues vehículos compactadores que adquirió el GAD municipal de Puerto Viejo no llegaron el 15 de julio, como había anunciado Darwin Briones, director del Departamento de Higiene y Aseo.
1: Este es el segundo retraso, pues inicialmente se tenía previsto que 5 vehículos llegaran en el mes de junio.
0: Briones dijo que este mes pues llegarían 9 y no solo 5. La nueva fecha pues en que llegarán los vehículos aún no ha sido anunciada. Ahí está la información también. Pues bueno, seguimos esperando.
1: Ya para qué anunciar si no van a llegar.
0: Seguimos esperando pues que lleguen los nuevos recolectores a la capital manabita, que ya efectivamente hacen falta. Pues ya lo que están ahora, pues podemos apreciar por ahí también una camioneta que ya se está cayendo a pedazos, mi estimada licenciada, de andar recogiendo los desechos. Ya no solamente se le caen los desechos sólidos, ya también en la camioneta se está cayendo
1: a pedazos. Un día me llamó la atención eso. Yo decía, ¿y eso qué es? Literalmente. Al acercarnos, era una camioneta toda destruida.
0: Vea usted, lamentable pues lo que sucede también. Pues está el afán por querer servir, pero ciertamente el vehículo pues no es el equipo justamente que se requiere para utilizarlo de compactador. Hay pues la predisposición, las ganas efectivamente de aportar, pero pues bueno, vemos lamentablemente cómo se ha deteriorado este automotor. Ahí está pues la información, 6 de la mañana con 24 minutos. Así es, en noticias a través de la 99.7.
1: Movimientos deben reportar los aportes. El responsable económico responderá por ilegalidades. Aquí está el detalle informativo en el tema electoral.
0: Vea usted, ahí está la situación. Pues si usted acepta ser padrino de esa criatura, mucha atención. Así es, se va a tener pues graves consecuencias después. Uno de los aspectos que concentrará pues la atención de las autoridades será el control de los aportes privados a los candidatos.
1: El Consejo Nacional Electoral, como organismo encargado de administrar los procesos electorales, supervisa el origen y el destino de los recursos utilizados durante la campaña mediante la aplicación del Código de la Democracia y del Reglamento para el Control y Fiscalización del Gasto Electoral.
0: Entre sus funciones constan fijar los límites del gasto y de aportes, verificar la documentación financiera y realizar auditorías una vez concluidos los comicios.
1: Antes del inicio de la campaña, cada organización política debe designar a un responsable del manejo económico, quien estará encargado de administrar los recursos y responder legalmente por la contabilidad electoral, explicó Roberto Pinargote, delegado provincial del Consejo Nacional Electoral en Manabí.
0: Además, dijo que todos los ingresos y gastos deben canalizarse a través de una cuenta bancaria destinada exclusivamente a la campaña. Recalcó que cada aporte económico o en especie debe registrarse mediante comprobantes oficiales, identificar plenamente al aportante y contar con documentos que permitan verificar el origen de los fondos.
1: Durante la campaña, el Consejo Nacional Electoral realiza controles sobre la contratación de propaganda electoral y el cumplimiento de los límites de gastos autorizados.
0: Pinargote explicó, por ejemplo, que en el caso de que los candidatos a la prefectura de Manabí, pues que tienen valores, no puedan superar los $380,000 para el uso en la campaña.
1: Una vez terminadas las elecciones, los responsables económicos presentan el expediente completo de cuántas de las cuentas de campaña sometido a un proceso de fiscalización técnica para determinar si existieron irregularidades.
0: Mucha atención, entre las principales prohibiciones para recibir aportes previstas por el Código de la Democracia constan las siguientes: recibir aportes anónimos, aceptar contribuciones de origen ilícito, ocultar ingresos o gastos de campaña, superar los límites del gasto electoral fijados por el CNE y omitir la rendición de cuentas dentro de los plazos establecidos.
1: Esta misma norma establece un régimen de sanciones que varía según la gravedad de la infracción.
0: Cuando pues se comprueba la recepción de aportes ilícitos, el responsable del manejo económico y quien hizo pues el aporte pueden ser sancionados con la suspensión de los derechos políticos de participación en 2 y 4 años.
1: Para el candidato, la ley dispone una multa equivalente al doble del aporte ilícito recibido si se demuestra que aceptó dolosamente esos recursos y resultó electo. También puede perder el cargo.
0: Las personas naturales o jurídicas que entreguen aportes prohibidos pueden recibir multas equivalentes al triple del monto aportado y la suspensión de los derechos de participación. Si una organización política no entrega sus informes financieros, puede ser suspendida del registro de organizaciones políticas durante un periodo electoral. Y en caso de reincidencia, la ley prevé incluso su eliminación definitiva del registro de organizaciones políticas.
1: Y hay que indicar que el Tribunal Contencioso Electoral suspendió al Movimiento Revolución Ciudadana por 9 meses debido a irregularidades en el financiamiento de sus campañas políticas dentro del caso Caja Chica. Y este día viernes también suspendió al Movimiento Amigo Lista 16.
0: Ahí está entonces la información, mucha atención, y es preocupante, ¿no? Ahora pues servir, digo yo, de padrino, así es, estar pues precisamente como responsable del manejo de cuentas en la campaña, pues responsable del manejo económico, porque imagínese usted cómo yo sé como responsable de una organización política del manejo de sus fondos, cuando pues estarían entregando un recurso que provenga pues de dineros ilícitos.
1: Ilícitos.
0: ¿Cómo yo lo determino? ¿Cómo lo sé? Hoy en día pues vemos tantos empresarios, entre comillas, y uno que otro emprendedor, que pues bueno, uno siempre va, no por ser del cantón de la provincia de Los Ríos, pero uno siempre va de buena fe. Uno pues piensa y cree que ciertamente pues la empresaria, de pronto, disculpe tomar su nombre, mi estimada licenciada, hace un aporte económico, yo no sé de dónde lo habrá ella sacado, pero yo lo recibo de buena fe, porque bueno, la conozco a usted como una persona pues ciertamente honorable, pero yo no sé de dónde usted obtiene los recursos y me los entrega. Yo los recibo de sus manos, confiado de que es un recurso lícito. Pero sucede que después, al poco rato por ahí, o bien pues
1: me investigan de pronto, y resulta ser que no es lícito.
0: Hay alguna circunstancia por ahí, bueno, se da los hechos de que sale por ahí, digamos, comúnmente salpicada por alguna situación por ahí, reñida a la moral y buenas costumbres. ¿Y qué sucede? Don Boris, que estuvo responsable del manejo económico, salta por ahí por esa situación y bueno, pues también termina empañando a otras personas por esta situación. Así que un poco complejo ahora pues ser responsable del manejo económico y también pues representante legal de una organización política en cuanto pues al control de los fondos ilícitos. Ahí está la información, pues 6:29, mi estimada licenciada.
1: Tenemos más datos informativos aquí en Radio Sonora, amigos oyentes. Audiencia de alcaldesa será en 2 semanas. La Corte fijó la fecha de la audiencia de apelación a la prisión preventiva de los 10 procesados en el cantón Jipijapa. Aquí está el detalle informativo. La audiencia de apelación a la prisión preventiva de la alcaldesa de Jipijapa y 9 procesados más ya tiene fecha. La Sala Especializada Penal para el Juzgamiento de Delitos Relacionados con Corrupción y Crimen Organizado de la Corte Provincial de Justicia de Pichincha convocó a la audiencia de apelación a la prisión preventiva presentada por los 10 procesados del denominado caso Digitador. La diligencia se realizará el 4 de agosto del 2026 a las 10:30 a.m.
0: Así es, pues según la providencia publicada ya en el expediente judicial, el recurso fue presentado por la alcaldesa de Jipijapa, Ángela Plúa, Roberto M, Joan A, Jorge P, María L, Marco M, Andy P, María P, José F y Raúl A, quienes buscan que se revoque la medida cautelar dictada el pasado 26 de junio.
1: El tribunal dispuso que la audiencia sea pública y pueda seguirse mediante la plataforma Zoom, cuya sala será habilitada 30 minutos antes.
0: La resolución también ordena al SNAI que brinde las facilidades para que los procesados privados de libertad puedan intervenir de manera telemática Con esta diligencia, el tribunal deberá resolver el recurso de apelación presentado por las defensas y decidir si mantiene, modifica o revoca la medida cautelar de prisión preventiva impuesta a los 10 procesados mientras continúa la investigación.
1: La Fiscalía investiga a los 10 procesados por el presunto delito de delincuencia organizada en relación con una supuesta estructura que habría gestionado de manera irregular trámites vehiculares en la provincia de Manabí.
0: La madrugada del 25 de junio, pues, fueron detenidas 13 personas y tras la audiencia de formulación de cargos, el juez, pues, ordenó prisión preventiva para 10 personas, entre esas la alcaldesa de Jipijapa.
1: Inició tras una denuncia en julio del año 2025 al 1-800 delitos según el proceso.
0: Bien, ahí está entonces la información. Audiencia de alcaldesa de Jipijapa será en 2 semanas. La corte, pues, fijó ya la fecha de audiencia de apelación a la prisión preventiva de 10 de los procesados.
1: Justamente será el 4 de agosto a las 10:30 de la mañana.
0: Y veo, usted no la quieren soltar, ¿no? Porque dice que pueden hacerlo a través de su es el pedido del SNAIT. Bueno, ¿por qué será, no? Que solicitan que no salga, pues, del centro de privación de libertad, sino que, pues, sea la audiencia transmitida vía telemática.
1: Sí, señor. 6:32, amigos oyentes. Tenemos una breve pausa, ya retornamos. 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
0: 6:34, 6:35. Ya continuamos con más información desde exteriores con nuestro compañero.
1: Licenciado Ringo Sánchez, ¿dónde se encuentra? Le escuchamos. Sono Onda Noticias.
7: La Fuerza Informativa de Manabí. Estoy ubicado acá en la calle Alajuela, desde la García Moreno hasta la avenida Manabí. El llamado a los amigos de Puerto Parque, que por favor se coordinen, ¿no?, o se agende lo más pronto posible la poda de los árboles que están en el parterre central. Créanme lo que, por el tema, cuando hace sol, estos fuertes soles lindos, ahí es hermoso, yo digo, no me toquen los árboles, porque me dan una linda sombra, pero en horas de la noche sí es peligroso, porque el árbol, como está muy frondoso, tapa el radio de acción de la lámpara que da energía eléctrica. Entonces, esto se vuelve oscurito, todo este sector. Y como siempre lo hemos dicho, aquí hay bastantes locales comerciales que les voy a dar con la oscuridad la puerta a los amigos ajenos. Gracias a Dios, varios locales comerciales tienen su luz propia en cada uno de los parterres. Pero en verdad sí se necesita que se ponen estos árboles, porque en verdad está muy grande la sus ramas, ¿no? Está muy grande, muy frondoso. Entonces se necesita de suma urgencia que se coordine, se agende lo que es la poda de estos árboles. Mateo, póngame la música, que estamos felices. Quien habla es su amigo Rico Sánchez, junto a mi esposa, la señora Leila, Luisa Leila Gómez Moreira de Sánchez. Hoy día, 19 de julio, estamos cumpliendo 30 años de casado. 30 años. Gracias a Dios. Queremos darle las gracias a Dios y a la Virgen Santísima por habernos o hacernos llegar hasta esta edad. No, 30 años, creo que hemos. Dios nos regaló tres hijos hermosos: Ringo Tixon, Víctor Alejandro y Michael Oreste. Y fruto de ese amor, pues también tenemos dos hijos más: mi nuera, Briana Granillo, y mi nieto, Austin Alejandro. Gracias, Dios. Como siempre digo, y le quiero dar un mensaje a mi esposa, que te amo, que hasta para pelear te necesito. Tres golpes y porrazo, ahí estamos, firme, fortalecido, nuestro hogar. Y como sí, darle las gracias a Dios, a mi familia, que siempre nos están dando consejos y somos creyentes en Dios.
1: Felicidades, señor, 30 años.
7: Gracias. Gracias, licenciada. Gracias, muy. Se le recibe de corazón esas felicitaciones, porque en verdad 30 años no han pasado desapercibido. Lo he sabido disfrutar junto a mi esposa, a quien amo y considero y respeto mucho. Luisa, te amo, te quiero, te adoro. Como siempre te lo digo, hasta para pelear te necesito. Gracias, compañero. Sonora Noticias.
0: La Fuerza Informativa de Manabí, gracias a nuestro compañero Ringo Sánchez. Ahí está, pues, justamente lo felicitamos. Uh-huh. Desde acá, pues, la estación, en nombre de todos quienes conformamos la radio, le enviamos nuestras felicitaciones por haber, pues, llegado, pues, a 30 años ya de.
1: No solamente le dice que la ama, se lo ha demostrado en estos 30 años. Sí, felicidades.
0: Se lo ha demostrado, ¿no? Ahí a golpes y porrazos, como dice él, pues, hasta para discutir, pero bueno. Qué bien, pues, porque han logrado salir, pues, y sobrellevar ya bastante tiempo esta unión matrimonial. Bendiciones para ellos también y para sus hijos. 6:39 a.m.
1: Queremos también enviar cordiales saludos a don Enrique Cobeña, que el día de mañana estará de cumpleaños. Don Enrique Cobeña, felicidades para usted. Felicidades
0: por acá, pero le enviamos nuestros mejores deseos desde Radio Sono Onda Noticias. Por acá, pues, también a don Enrique Cobeña, que el día de mañana estará celebrando el mejor de sus días y que seguro, pues, está reportando sintonía también desde el paso lateral acá en la capital manabita. Como siempre, pues, atento don Enrique Cobeña, bendiciones para usted, salud y vida y muchos años más, pues,
1: felicidades
0: junto a sus seres queridos.
1: Felicidades de parte de su esposa, de sus hijos y de todos sus familiares. Que Dios me lo colme de muchas bendiciones a usted, don Enrique Cobeña.
0: Que viva entonces.
1: Que viva el cumpleañero.
0: Así es, otro saludito por ahí de cumpleaños, ¿no? Más saluditos. Bueno, vamos entonces con información. Sector arrocero ecuatoriano prepara logística para reanudar exportaciones terrestres a Colombia desde el próximo 20 de julio. Así es, aquí está la información desde el diario El Universo. El sector agroindustrial del país afina los últimos detalles para la reanudación de las exportaciones de arroz ecuatoriano hacia el mercado de Colombia por vía terrestre, previsto para este 20 de julio del 2026. La fecha marca el fin de la restricción de 45 días establecidas por el gobierno colombiano en su decreto 583 a inicios del mes de junio, periodo fijado como una transición ordenada para su mercado interno.
1: Juan Pablo Zúñiga, presidente de la Corporación de Industrias Arroceros del Ecuador, confirmó que la industria se mantiene alineada a los plazos estipulados originalmente. Lamentablemente no se ha podido anticipar la fecha. Se mantienen en lo dispuesto a inicios del mes de junio, señaló el dirigente al explicar que no fue posible adelantar el levantamiento de la medida pese al interés de los actores comerciales.
0: Frente al nuevo escenario, los industriales locales ya se encuentran listos. Estamos coordinando todo lo relacionado con industrialización y logística, así lo aseguró Zúñiga. Estos procesos abarcan la activación de la capacidad de pilado necesario para atender la potencial demanda del país vecino, así como el costeo estratégico de la la logística terrestre que históricamente representa la vía principal de comercio para este producto.
1: De acuerdo con datos de la Federación Ecuatoriana de Exportadores, el arroz es el segundo producto nacional más exportado a Colombia, concentrando el 11% de participación en dicho mercado. Además, el 90% de esos envíos se realizaba tradicionalmente por las carreteras fronterizas, una ruta que se volvió indispensable luego de que la alternativa marítima implementara en junio resultara limitada debido a los altos costos de transporte y seguros, logrando movilizar apenas unas 1,000 toneladas.
0: Las exportaciones terrestres de arroz ecuatoriano a Colombia fueron bloqueadas temporalmente a principios del 2026 debido a una disputa comercial bilateral originada por la imposición de una tasa de seguridad ecuatoriana a productos colombianos debido a la falta de reciprocidad y acciones firmes de ese país en la lucha contra el narcotráfico y el crimen organizado. En represalia, pues Colombia aplicó aranceles y un plan de choque que cerró su frontera al arroz de Ecuador.
1: Respecto del volumen de carga y del número de camiones que cruzarán la frontera el primer día de la reactivación, el titular de la Corpcom aclaró que el flujo inicial dependerá estrictamente pues de la tramitología en el país de destino.
0: Sector arrocero ecuatoriano entonces prepara logística para reanudar exportaciones terrestres a Colombia a partir de este 20 de julio, es decir, a partir del día de mañana. Bien, ahí está la nota informativa, 6:44, 6:44, y una nota que también nos llega por acá, desde el medio Vistazo: militares hallan arsenal oculto en la penitenciaría del Litoral. Vea usted una noticia que no es noticia, había fusiles, granadas y explosivos. Aquí está el desarrollo de la noticia. Así es, la Armada del Ecuador pues encontró un arsenal antiguo escondido en la penitenciaría del Litoral, que está ubicada en la ciudad de Guayaquil. A través del grupo de tarea número 100, el control Guayaquil, en medio de la ejecución de operaciones de control de armamento, municiones y explosivos, se localizó un compartimiento clandestino oculto bajo una estructura de cemento. En el sitio, los militares encontraron una caleta que contenía fusiles, pistolas, municiones de todo calibre, granadas, lanzagranadas, explosivos, mechas lentas, detonantes, entre otros. Así informó el ministro de Defensa, Giancarlo Lofredo, en redes sociales. Esto pues podría haber sido utilizado para realmente crear un problema, un amotinamiento severo en la penitenciaría, sostuvo. En un video pues en el que se presenta el armamento, se escucha comentar que el armamento estaba encaletado bajo el cemento más de 2 años y corresponde pues a cuando se enfrentaban bandas y cuando habían las matanzas desde el año 2021 y anteriormente también. Esto lo hemos conseguido gracias al trabajo de inteligencia que por el control que permanentemente establecen las Fuerzas Armadas en los centros penitenciarios que están bajo su cuidado, señaló pues el ministro. Añadió asimismo que los escondites del crimen se están acabando y las mafias ya no tienen el control donde creían tenerlo. Todo el material pues será puesto a órdenes de las autoridades competentes para las investigaciones y pericias correspondientes. Ecuador pues vive desde el 2024 bajo un estado de conflicto armado interno. Vamos de inmediato a escuchar las expresiones del ministro de Defensa, Giancarlo Lofredo. Escuchamos.
8: Ya nos quiero informarles que el día de hoy hemos encontrado una caleta antigua dentro de la penitenciaría electoral en donde se encontraba un arsenal. Estamos hablando de armamento que contiene fusiles, pistolas, municiones de todo calibre, granadas, lanzagranadas, explosivos, mechas lentas, detonantes, entre otras cosas. Esto podría haber sido utilizado para realmente crear un problema, un amotinamiento severo en la penitenciaría. Esto hemos conseguido gracias al trabajo de inteligencia y por el control que permanentemente establecen las Fuerzas Armadas en los centros penitenciarios que están bajo su cuidado. Esto es un logro más del bloque de seguridad. Con esto podemos decir que los escondites del crimen se están acabando y las mafias ya no tienen el control donde creían tenerlo.
0: Ahí estaba pues información que entregaba, y veamos las armas, ve usted, ya están un poquito oxidadas, ¿no? entregaba el ministro de Defensa, Giancarlo Lofredo. Así es, sobre este armamento encontrado en una caleta dentro de la penitenciaría del litoral en Guayaquil. Vea usted, ahí están todas.
1: ¿Cómo ingresan oxidadas? Algo que no es pequeño.
0: Vea usted. Y eso yo no creo que lo puedan meter en una cartera.
1: No. No.
0: Y ese peso todo.
1: ¿Sabe cómo los envían? ¿Cómo los guardan? Usted ha visto a estas personas que hacen limpieza y cargan un tanque. Allí no les revisan.
0: Así, ¿no?
1: Sí.
0: Esos que entran a retirar
1: la lencería. Las personas que viven en los alrededores de las cárceles se dan cuenta de todo. Sí, y ellos me cuentan. Sí.
0: Ah, vea usted.
1: Bueno. ¿No se ha dado cuenta también cuando detienen a un policía?
0: No, y el otro día, pues vea usted,
1: habían artículos prohibidos.
0: Ahora, de todo se ve como, lógicamente en todo comercio, ¿no? Ahora hay hasta panes que van rellenos de celulares.
1: Sí, sí, también.
0: Entonces,
1: bueno, eso era algo pequeño.
0: Hay sándwiches de celulares también y de alta gama que llegan también hasta los centros de privación de libertad. Oiga, cosas y casos que pasan en nuestro país, aunque parezca mentira. Tenemos una pausa comercial, ya retornamos aquí en Zona Onda con más noticias.
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3: De la mañana ya con 50 minutos, 6 de la mañana, 50 minutos.
4: Permítame, señor abogado, permítame enviarle un cordial saludo al ingeniero Fernando Leonel Ortega Mendoza, que siempre está en Onda con Radio Sononda. El día de hoy está en el sector del Guavito, sí, escuchando como siempre la 99.7. Saludos cordiales.
3: Donde quiera que sí, él señor. Se encuentra, pues siempre está atento a la señal informativa.
4: Y ayer
3: pues,
4: se convirtió en un angelito para nosotros. Sí, señor.
3: Así es, como no, siempre
4: gracias, pues, gracias,
3: ángel
4: Fernando.
3: Caído del cielo, bendiciones para usted. Pues ahí estamos atentos. Gracias también al ingeniero Fernando Ortega Mendoza. Así es, saluditos para el fiel oyente de Sono Onda. Vamos, antes de eso también me acordaba enviar saludos a don Frowen Cedeño Medranda,
4: sí,
3: que acá nos reporta sintonía desde el sitio Las Guaijas del Cantón Santa Ana, donde el día de hoy, pues allá en Restaurante Las Cabañas,
4: se va a comer riquísimo, delicioso.
3: Usted podrá disfrutar de un festival de la gastronomía manavita. Así es, pues.
4: Vaya, Fernando, a Las Guaijas.
3: Platos preparados, como no, con el plus del horno de leña, pues, y de las prodigiosas manos también de, pues, su esposa.
4: Doña Pilar Saltos.
3: Doña Pilar Saltos de Cedeño.
4: Y Gabriela
3: y doña Cedeño. Gabriela Cedeño Saltos, así es el día de hoy, pues, como no, pues, todos a disfrutar de la deliciosa gastronomía.
4: Y don Eric Farfán ahí ayudando en cualquier cosa.
3: ¿Así?
4: Sí, señor.
3: No, don Eric siempre está atento, saludos para él también, pues, como no. 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
4: No.
3: Es carne,
4: pura carne.
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4: Sí, sí,
3: 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Qué full, oiga, uno sale pues que ya quiere llevar una carreta para transportar la barriga que cuelga después de comer allá.
4: Y el
3: rico y exquisito.
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3: 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El plus que le pone el horno de leña jamás podrá ser cambiado para el gusto y el deleite del paladar.
4: Así es, señor. Y esa ensalada de frutas deliciosa también.
3: Oh, no, ya vea usted, ya creo que no voy a continuar hablando. Ya tengo el...
4: ya se va.
3: La boca está hecha agüita. Así es. Bueno, vamos con más información. ¿A dónde nos
4: 24
3: trasladamos
4: 24 de mayo, nos trasladamos radialmente hasta el cantón. 24 de mayo, está listo para informar nuestro compañero licenciado Miguel Álvarez Toala. ¿Qué tal? Muy buenos días. Bienvenido a Sono Onda Noticias.
5: La fuerza informativa de Manabí, ¿qué tal? Licenciada Mary, abogado Wallis, Mateo Rina y a todos los que están siempre en sintonía de la 99.7 y domingo 19 de julio del año 2026. Habrá varias actividades después de misa en horas de la noche. Por la fiesta de San Ignacio de Loyola, los coordinadores eclesiásticos junto a catequistas, bajo la utilización de nuestro párroco Denis Monserrate, se van a tener varios eventos culturales para que las personas y feligreses vivamos unas bonitas fiestas, como es costumbre. Después de cada misa toca la banda de pueblo y luego en la explanada tendremos jornadas de baile, música y sobre todo podrán observar a los representantes nuestros, como son los adultos mayores y jóvenes que estuvieron en Manta en el Festival de Amorfinos, en coordinación con don Raimundo Zambrano y Nayeli Suárez de la Escuela de Arte de la provincia. Estos grandes personajes, el próximo domingo, como en 8, una gran presentación en horas de la noche, donde la Comisión de Cultura y Espectáculo y Dirección de Cultura del GAC Municipal vamos a apoyar este evento. Ya se estarán ubicando las gallardetas para poner el ambiente festivo y toda la ciudadanía invitada. La próxima semana daremos a conocer de los artistas invitados a esta programación. Ayer se continuó con trabajos de bacheo en la vía Sucre Lodana. Los socios y choferes de la cooperativa Taxi 15 de Febrero y cooperativa de choferes independiente retomaron el trabajo de estar ubicando concreto en los huecos de la carretera, específicamente en el tramo del pueblito. Ellos dejando de elaborar en sus unidades para realizar este trabajo. Las personas que quieren unirse con material, como cemento, dinero y efectivo, aún están recibiendo este aporte con cualquier dirigente de las dos cooperativas. En lo deportivo, en el Ecuador, organizado por Liga Barriga el 24 de mayo, ayer llegó a su fin. Felicito a los dirigentes y jugadores por su gran esfuerzo en sus clubes de las diferentes categorías. Y en este 2026 los campeones son: categoría C, campeones Miraflores, vicecampeones 1 de mayo, Categoría B, los campeones Independiente Miraflores, vicecampeones Club Los Galácticos. En categoría A, los campeones 1 de Mayo y vicecampeones Los Galácticos. También felicitaciones a todos los dirigentes de Liga Barrial. Gracias al abogado Fabricio, mi primo Fabricio Acosta Álvarez, quien siempre nos enviaba la información y todo salió de lo mejor este torneo. Y hoy en el campeonato de indoor que se juega a la cuarta fecha en el barrio Miraflores, la fecha es la siguiente. A las 13 horas, primer encuentro, Lo Que Había versus Club Elite KO. Segundo encuentro, 14 horas, Santa Rosa City versus Golden Tick FS. A las 15 horas, Furia Manaba versus Viterbo Loro. Cuarto encuentro, 16 horas, La Monserrate versus Quiebra Balsa. Y el último partido, la Juventus versus Kamikaze, quedando libre La Mocora. ¿Quieres un regalo para tus seres queridos? 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Saludos a mi primo, el licenciado Enrique Ignacio Toral Ceballos, el primo Nacho, hincha número uno de Independiente del Valle, de aquí en nuestro cantón. Y semana a semana escucha nuestro reporte junto a toda la familia. Hoy de cumpleaños mi compadre, el profesor Enrique Reinero Rodríguez Triviño. Le deseo lo mejor, su pequeña hija Adrien Rey, sus padres, licenciado Enrique Rodríguez, y también la comadre licenciada Matilde Triviño, sus hermanos Vanessa, Marcelo y Gaby, sus sobrinos, abuelitos, tíos y toda la familia. Le felicitamos, así como todos los que conformamos los licenciados Sport. Saludos a mi compadre Erasmo Lucas, a María Chiquito, al compadre Ramiro Chávez, quienes como dirigente preocupado, con los amigos Ceballos, pues el pésimo estado del Badén. Ayer hice el reportaje y seguiré comunicando al señor alcalde y en sesiones para que sea solución, donde se dificulte el paso de todo tipo de vehículos y sacar la producción y también los estudiantes que van a sus diferentes centros educativos, e insistir al GAC provincial para coordinar acciones en este tramo de vía que une a varias comunidades. ¡Feliz domingo! Y seguimos con muchas ganas porque el cantón se viene en la fiesta juliana. Retornamos a estudios con Sononda Noticias Dominical.
4: La Fuerza Informativa de Manabí, muchísimas gracias, licenciado Miguel Álvarez Toala, por el detalle informativo desde el Cantón 24 de Mayo. Por acá recibimos el mensaje de su padrino, el doctor Manuel Yanqui Salazar, y dice que ya le va llevando los $10 de pan para su hijado Miguelito Álvarez. Muchísimas gracias, licenciado, por el dato informativo.
3: Lo va a poner gordito, ¿no? Pero él está esperando.
4: No debería regalar solo pan.
3: El regalo económico. Uh-huh. El regalo sí. Económico es lo
4: una
3: que está esperando.
4: Una transferencia que necesita
3: Miguelito.
4: El licenciado.
3: Exactamente, hay que apoyar a
4: el
3: los hijados
4: tiene que ayudar
3: económicamente.
4: De esa forma.
3: Así es, ahí está.
4: Doctor
3: saludos
4: Manuel Yanqui,
3: doctor Manuel Yanqui Salazar, ya nos va escuchando, llegando pues al Cantón 24 de Mayo con sus $10 de pan que lleva para su hijado y también compartir pues con sus pacientes el día de hoy, allá en el Cantón 24 de Mayo, donde estará atendiendo con
4: frente
3: las ecografías de 345D. Así es, donde se ve todo clarititito, la calidad, la alta tecnología que aplica el doctor Manuel Yanqui Salazar, que incluso usted puede apreciar el color de los ojos del bebé. Saludos, entonces, buen viaje, doctor Manuel Yanqui Salazar. 6 de la mañana con 56 minutos. Continuamos con más noticias de carácter provincial desde el Cantón Bolívar, allá en Calceta. Así es, saludos a gran audiencia. Vamos con noticias desde esta jurisdicción.
4: El nuevo mercado de Cantón Bolívar va tomando forma y tiene un avance que supera el 65%.
3: El subsecretario del Ministerio de Infraestructura y Transporte, Gerardo Giler, junto al director distrital Tony Quiroz y el gerente de la reconstrucción, Derrickson Romo, inspeccionaron ya la obra. Según pues el Ministerio de Infraestructura, actualmente se realizan trabajos de enlucido, instalación de la cubierta, empaste e instalaciones eléctricas.
4: El proyecto inició en el mes de octubre del año 2025 con una inversión de $5.2 millones, financiada por el Comité de Reconstrucción. El mercado contará con 347 locales comerciales, parqueaderos, baterías sanitarias y diferentes áreas para la venta de productos.
3: Qué bonito. Ahí está, entonces, muy bien, pues hay que esperar cómo queda, pues ahí está, pues
4: ahí.
3: No, desde luego en la imagen que proyecta la maqueta, pues se ve un hermoso, como no, mercado. Y moderno mercado. Sí, sí, que ya tiene pues
4: área
3: un avance
4: también,
3: del 65%. Así es, qué bonito, ¿no? Uh-huh. Se ve muy, muy hermoso, pues el nuevo mercado que tendrá el Cantón Bolívar. 6 de la mañana, 57 minutos. Vamos
4: ya
3: con más notas informativas. Así ve usted, licenciada, y vámonos al ámbito político, algo pues que causó revuelo durante las últimas horas ya de la tarde del día viernes. Aquí está información, pues amigo, desata nuevas reacciones políticas. La suspensión del movimiento Amigo generó reacciones políticas, mientras que ayer pues también venció ya el plazo de registro nacional de alianzas electorales.
4: La suspensión provincial del movimiento Amigo por parte del Tribunal Contencioso Electoral provocó una inmediata ola de reacciones dentro de Revolución Ciudadana, cuyos dirigentes cuestionaron la decisión.
3: Mientras ayer pues concluyó el plazo establecido por el Consejo Nacional Electoral para registrar alianzas con miras a las elecciones seccionales y del Consejo de Participación Ciudadana previstas para el 29 de noviembre, la suspensión del movimiento Amigo fue adoptada tras admitir pues una denuncia presentada por la Fiscalía General del Estado dentro de una investigación por presunto lavado de activos.
4: El Tribunal Contencioso Electoral dispuso la suspensión provisional por 9 meses, aclarando que la resolución no constituye una sentencia penal y que podrá revisarse conforme avance la investigación.
3: Las principales figuras del correísmo rechazaron la decisión: el expresidente Rafael Correa, la prefecta Paola Pavón, el alcalde de Quito, Pavel Muñoz, además de legisladores y dirigentes de la organización política, sostuvieron que la medida afecta la participación política de su movimiento y cuestionaron el momento en que fue emitida en plena preparación del proceso electoral.
4: A pesar del nuevo escenario, la presidenta de Revolución Ciudadana, Gabriela Rivadeneira, afirmó que la organización había previsto distintos escenarios y aseguró que sus candidatos podrán participar en los comicios mediante alianzas inscritas dentro del plazo fijado por el organismo electoral.
3: El cierre del registro de alianzas marcó una etapa clave del calendario electoral. Desde ahora, pues, las organizaciones políticas deberán concentrarse en la inscripción oficial de candidaturas, proceso previsto entre el 2 y 17 de agosto, pues cuando quedará ya definido el listado de aspirantes a prefecturas, alcaldías, concejalías, juntas parroquiales y al Consejo de Participación Ciudadana. Mientras tanto, el Consejo Nacional Electoral deberá ejecutar pues la suspensión ordenada por el Tribunal Contencioso dentro del plazo establecido en la resolución. Paralelamente, la Fiscalía continuará pues informando periódicamente sobre el avance de la investigación que dio origen a la medida, cuyo desenlace podría influir en el panorama político durante las semanas previas al inicio formal de la campaña electoral. Por ahora, el efecto inmediato es que el movimiento Revolución Ciudadana no puede presentarse con su propio casillero y tampoco contaría pues con el respaldo del movimiento político Amigo Lista 16 como organización habilitada para auspiciar sus candidaturas.
4: El 29 de noviembre son las elecciones Amigos Oyentes Seccionales y el Consejo de Participación Ciudadana y Control Social.
3: Y del 2 al 17 de agosto pues es el periodo previsto para la inscripción oficial de candidaturas que participarán pues en este proceso electoral. 9 meses de suspensión provisional es lo que pues ha recibido el Movimiento Nacional Amigo,
4: ordenado por el TC. Y escuchemos justamente lo que manifiesta la presidenta de Revolución Ciudadana, Gabriela Rivadeneira.
0: Tenemos registro de todas nuestras alianzas. Recordemos ya que el CNE una vez...
6: ¿Eso lo hicieron hoy?
0: No, lo hemos estado haciendo
6: ya. Todos estos días. Ya.
0: Sí, hemos estado actuando frente a eso. Claro. Tenemos un registro
7: jugaron
0: de alianzas.
7: Inteligente.
0: Tenemos un registro de alianzas y también, obviamente, ahora estamos ya empeñando los planes que siempre tratan de estar como plan B o plan C, que terminan siendo la primera carta de presentación. Así que sí, nuestras candidaturas serán inscritas para este proceso electoral.
7: Ok, perfecto. Gabriela, que han llegado durante la noche.
4: Era lo que manifestaba doña Gabriela Rivadeneira, presidenta de Revolución Ciudadana.
3: Bien, ahí está, pues sí, justamente. Todavía pues queda mucha agua por correr, pues le queda el mes de agosto para inscribir las candidaturas. De pronto, pues ya no en este movimiento que está inhabilitado, pero pues podrían postularse con alianzas o sin alianzas también, pues si le dan cabida en otras organizaciones políticas, como lo acaba de manifestar la señora Gabriela Rivadeneira, pues ella es la representante legal de Revolución Ciudadana. Bien, tenemos ya 7:01 a.m.
4: Queremos enviar cordiales saludos a don Afranio Alba Cronfre, allá en Cantón Sucre, Bahía de Caracas. Muchísimas gracias por estar siempre en onda con Radio Sono Onda. Nos llegan estos mensajes también. Uh-huh. Hoy está de cumpleaños en el Cantón Rocafuerte la ingeniera Nubia Alexandra Sánchez Zambrano. Le felicitan sus familiares y amistades. Dios y María Santísima la siga bendiciendo junto a sus seres queridos. Que viva la cumpleañera en sus 50 años de vida. Que Dios me la colme de muchas bendiciones.
3: Que viva doña Nubia. Pues, así es. Siempre pues que Dios le bendiga, salud y vida, pues precisamente ya en este nuevo año de vida.
4: Otro mensaje, quiero enviar un saludito para mi sobrino, dice el mensaje, que el día de hoy está cumpliendo 6 añitos de vida, Santiago Nicolás Barzola Laz, en la ciudad de la Vicente Vélez. Le felicitan su mamá Estefanía, el papá Nicolás, también sus mamis Ana y Fela, los primos Valentina, Luana y Juana, todos sus tíos y toda la familia, en especial sus tíos favoritos, Juan Carlos Laz Mendoza y Edith Llosa. Dios y la Virgen Santísima lo cuiden siempre. Felicidades también al cumpleañero.
3: Así es, saludos también queremos enviar para Wilberto Salvatierra, Dexi Alume, Margarita Sornosa, Josefa Ganchoso. Saludos para Teresita Pin, la ingeniera Priscila Espinosa, también reportando
4: en la ciudad de la Nuevo Puerto Viejo.
3: Saludos. Así es, saludos para José Ostaiza, Ramón Posligua, José Barreiro, Jimmy Quiroz, Clemencia Tuárez, José Guzmán Álava Clavijo, Adriano Lino, César Lucas, don Afranio Álava Cronfle, Edita Vélez, Doggy, la licenciada Doggy Romero, saludos para usted, una fiel oyente, confesa, de Radio Sono Onda, así es, una amiga, pues una licenciada que trabaja ahí en el Hospital de Solca, doña Doggy Romero, saludos para usted, bendiciones. Bolívar Orejuela también reportando sintonía, al igual que Blanca Medina.
4: Más mensajes, un saludo de cumpleaños para el señor Wilton García Moreira, que el Todopoderoso lo bendiga siempre, de parte de Gilda y de Eddie, están invitados a la Pata Amarilla, dice el mensaje. Felicidades al cumpleañero.
3: Qué bien, queremos invitarlos también, ya antes de terminar este espacio informativo, a la programación pues que tendrá el día de hoy Radio Sono Onda, así es, en breves minutos más pues estará el programa Agrocultura con nuestro compañero y amigo el licenciado Renán Álava Castro, y a continuación a las 8 de la mañana el programa Cátedra Viva, una experiencia que va más allá del diálogo tradicional, una tertulia que conecta la teoría con la práctica y la vida real en memoria e identidad, pues tendremos el día de hoy a Alma, el festival Alma Madre, pues el día de bienestar, terapias y holísticas y comunidad. Alma Madre, pues importante conocer pues sobre estas terapias que ciertamente nos hacen falta pues para reactivar también el cuerpo y mantener una salud mental pues siempre más adecuada. Y en talentos y sonrisas también pues en Voces que Cuentan estará contándonos sobre su 5º aniversario. Así es, ahí está el programa Cátedra Viva, entonces todos invitados a ver y escucharlo a partir de las 8 de la mañana bajo la conducción de nuestros compañeros licenciado Joel Baldomero Loor Ponce y Carlos Álava Avellán Vera en Control Master. Así es, Mateo el Reina. Mago de la consola, Mateo Reina Delgado, jovencito. Siempre atento y bien peinado.
4: Otro mensaje que nos llega por acá dice: muy buenos días, amiga Mary Quijije, a su compañero el abogado Boris, y un excelente programa de noticias que día a día nos mantienen informados. Saludos desde la parroquia La Pila, la familia Delgado Pachay. Muchísimas gracias a la familia Delgado Pachay por estar siempre en Onda con Radio Sono Onda. ¿Qué nos invita, Mateo, también usted? A un bingo, bingo de la Mejía y Quiroga, aquí en la calle Mejía y Quiroga, en Puerto Viejo. Se realizará el día de hoy, domingo, a partir de... ¿Qué hora, mi
3: estimado? A partir de las 15 horas.
4: Sobre 3 de la tarde.
3: Sería sábado y domingo, el día de domingo. Pues,
4: hoy día,
3: entonces,
4: hoy
3: a
4: día.
3: Las 15 horas, y vea usted cómo le gusta. Así es, 8 tablas por $1. Así es, por bastante. Vamos, vea usted, vamos. Tiene para entretenerse. Se jugará, pues, vea usted, el sapito, el dragón, el binguito loco y la super 9. Vea usted, después de que nos
4: hace 69. Yo jugaba hasta conejito, porque tiene que decir uno. ¿Cómo? Abogado, ¿qué es lo que dice? Sí. El conejito, la figura de un conejito, y no tiene que decir bingo, sino conejito.
3: Así, vea usted.
4: Ahora hay que decir sapito, me imagino que
3: es. Así es, se jugará, pues, el sapito, el dragón, el binguito loco y la super 9. Se rifa una canasta 9. De víveres. Valor pues de 10 centavos cada la una rima. De las tablitas. Ahí está, pues precisamente le dan a usted 8 tablas por $1. No te lo pierdas.
4: Y la rifa
3: esperamos
4: 10
3: a dónde exactamente la rifa 10 centavos. ¿Dónde?
4: En la calle, en la Mejía
3: y Quiroga.
4: Aquí cerca
3: pues,
4: del Parque
3: día de hoy,
4: Las Vegas.
3: A las 15 horas. Nos estamos despidiendo. Nos
4: sí,
3: hemos
4: señor.
3: Tomado un tiempito de más. Pero pues no estuvo, valga la redundancia, de más. Gracias.
4: Hay mucha
3: a
4: gente que
3: audiencia.
4: Le gusta jugar bingo. Él
3: gracias
4: se entretiene allí.
3: A nuestra audiencia por su amable sintonía. Que tengan un excelente domingo en Unión Familiar.
4: Pasen bien.
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0: Hay aromas capaces de detener el tiempo. Basta con que una taza de café recién preparado desprenda su fragancia para que la memoria haga su trabajo. De inmediato aparecen los recuerdos de la infancia, las conversaciones interminables en familia, el amanecer en el campo, la cocina de nuestros abuelos o el descanso merecido después de una larga jornada. Porque el café no es únicamente una bebida, es un ritual, es una tradición que ha unido generaciones. Es el resultado de una paciencia que comienza muchos meses antes de que el agua caliente despierte los aromas que hoy disfrutamos. Cada sorbo es la suma del trabajo silencioso de la naturaleza y del esfuerzo de cientos de manos que, desde muy temprano, cuidan cada árbol, cada flor y cada fruto hasta convertirlo en uno de los productos agrícolas más apreciados del planeta. Y quizás por eso, mientras sostenemos una taza de café entre las manos, pocas veces nos detenemos a pensar todo lo que tuvo que ocurrir para que ese pequeño grano llegara hasta nosotros. Detrás de cada taza existe una historia escrita con lluvia, con sol, con tierra fértil, con madrugadas de trabajo, con conocimiento heredado durante generaciones y con personas que han dedicado su vida a perfeccionar el arte de cultivar café. Bienvenidos una vez más a Agrocultura, la cultura del agro. Aquí empezamos.
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0: Como cada semana, los invitamos a recorrer junto a nosotros los caminos del campo ecuatoriano para descubrir aquellas historias que pocas veces se cuentan, pero que forman parte del corazón productivo de nuestro país. Hoy viajaremos hasta las montañas del sur de Manabí para conocer una hacienda donde el café no solamente representa una actividad agrícola. Aquí, cada planta guarda más de un siglo de historia. Cada cosecha significa oportunidades para decenas de familias. Y cada grano lleva consigo un propósito que trasciende la producción. Porque detrás de este café también existe un profundo compromiso social. Acompáñenos durante los próximos 60 minutos para descubrir cómo tradición, innovación, conservación y solidaridad pueden encontrarse en un mismo lugar. Hoy conoceremos la historia de la Hacienda La Prosperina.

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1: Dicen que quien nace en el campo aprende desde muy pequeño que el café tiene alma. No importa si se sirve en una elegante taza de porcelana o en un sencillo pocillo de barro. Lo verdaderamente importante es el camino que recorrió para llegar hasta allí. En Manabí existe una costumbre que ha sobrevivido el paso de los años. Es la de preparar el café recién tostado, molido en casa y pasado lentamente, permitiendo que el agua extraiga gota a gota toda la esencia de un fruto cultivado con paciencia. Es una tradición que todavía permanece viva en muchas familias campesinas. Una costumbre que representa hospitalidad, porque donde hay café siempre hay conversación, siempre hay tiempo para compartir, siempre hay una historia por contar. Más adelante conoceremos precisamente ese vínculo que une al campesino manabita con el café, cuando Eumeni Candelario Alavaparga, quien nos recordará por qué esta bebida continúa siendo parte de nuestra identidad cultural, se enlace con nosotros. Nuestro destino es hoy el Cantón Jipijapa, un lugar que durante décadas fue reconocido como la capital cafetera del Ecuador. No por casualidad recibió el nombre de la Sultana del Café. Hubo una época en la que el aroma del café formaba parte del paisaje cotidiano. Miles de familias encontraron en este cultivo el sustento para sus hogares, mientras los sacos producidos en estas tierras comenzaban a viajar hacia distintos mercados internacionales. Pero el verdadero patrimonio de Jipijapa nunca ha sido únicamente su producción. Ha sido el conocimiento acumulado durante generaciones, la capacidad de comprender la tierra, de interpretar el clima, de respetar los ciclos naturales y de entender que un café extraordinario comienza mucho antes de la cosecha. Comienza con el cuidado del suelo, con la conservación del bosque, con el agua, con la biodiversidad, con el respeto hacia quienes trabajan diariamente entre los cafetales. A unos 20 kilómetros del Cantón Jipijapa, entre montañas cubiertas de vegetación y un microclima privilegiado, se encuentra uno de los lugares más representativos de esta historia, la Hacienda La Prosperina. Aunque el letrero de bienvenida indica el año 1901, quienes conocen profundamente este lugar aseguran que su historia podría remontarse incluso muchos años antes.

0: Nuestra llegada fue recibida con la calidez propia de la gente manabita. Frutas cosechadas en la misma propiedad, la tradicional gastronomía de Jipijapa con un inconfundible y delicioso toque de maní en el ceviche. Y por supuesto una taza de café preparada con el mismo cuidado con el que se cultiva. Fue suficiente probar el primer sorbo para comprender que aquí no solamente se produce café, aquí se cultiva una filosofía. La Prosperina posee cerca de 100 hectáreas ubicadas a aproximadamente 650 metros sobre el nivel del mar. Su temperatura oscila entre los 17 y 23 grados centígrados, condiciones que permiten un desarrollo lento del fruto y favorecen una mayor concentración de azúcares naturales, atributos fundamentales para obtener cafés de especialidad. Pero la geografía por sí sola no produce excelencia. La verdadera diferencia la hacen las personas. Son ellas quienes día tras día convierten el conocimiento técnico en prácticas agrícolas responsables que respetan el equilibrio del ecosistema y garantizan una producción sostenible. Este esfuerzo ha permitido que La Prosperina se consolide como una de las haciendas cafetaleras con mayor tradición de Manabí y al mismo tiempo como un referente en la búsqueda permanente de calidad. Sin embargo, descubriríamos muy pronto que el propósito de esta hacienda va mucho más allá del café, porque aquí cada cosecha también representa oportunidades para muchas familias de las comunidades cercanas y el financiamiento de proyectos sociales que cambian vidas. De ello nos habla Floridalba Zambrano. Es la responsable y representante de la Hacienda La Prosperina, quien comparte con nosotros la historia de este emblemático lugar. De ello nos habla Floridalba Zambrano, responsable y representante de la Hacienda La Prosperina, quien comparte con nosotros la historia de este emblemático lugar, el trabajo permanente para elevar la calidad de sus parcelas cafetaleras, la generación de empleo para los habitantes del sector y el compromiso social que desde la fundación que administra la hacienda hace posible el funcionamiento de una casa de acogida destinada a brindar protección y esperanza a mujeres que han sido víctimas de violencia.
1: Data probablemente de mediados del siglo XIX ya vemos en el letrero del acceso a la finca que pues está o a la hacienda desde 1901, pero el proyecto en sí se forja, yo creo que en el corazón de Dios, ¿no? Nosotros somos gente bien creyente en los planes que Dios tiene y en la manera en que Él trabaja, ¿no? Y en mi práctica como abogada, hace unos 8 años, conocí a una pareja de estadounidenses ya en su edad madura, en realidad, y que realmente al principio yo no entendía por qué ellos habían decidido venir y adquirir una propiedad como esta. Era una propiedad que en ese tiempo pues estaba casi abandonada. Estaban tratando de hacer algunas cosas aquí, pero en realidad es una finca que tiene 100 hectáreas y la inversión y el esfuerzo son realmente grandes, ¿no? Entonces, con ellos empezamos este proyecto. Ellos decidieron que querían apoyar a la comunidad en Jipijapa en su totalidad y especialmente a la gente de aquí, de estas comunidades que comprende La Prosperina, San Pascual y algunas otras comunidades rurales de esta zona. Y es así como empezamos este proyecto con la hacienda, pero siempre había la idea de ellos de iniciar algo más allá. Y en una parte de esta propiedad que comprende aproximadamente 9 hectáreas, las cuales ellos donaron a la fundación que ya habíamos constituido también por ese tiempo y que también lleva el nombre de La Prosperina, empezamos a visualizar allí tener una casa de acogida, residencias para niñas que hayan sufrido, niñas y adolescentes que hubieran sufrido violencia y que como consecuencia de esa violencia pues tuvieran un bebé, ¿no? Hablo específicamente de violencia sexual, que

0: lamentablemente en Manabí es bastante, hay mucha incidencia de este tipo de casos. Y en ese sentido empezamos, y ahí es donde se vinculan ambos proyectos, ¿no? Que realmente es un solo proyecto que yo denomino, pues, la Prosperina, y que tiene su rama social y su rama productiva aquí en la hacienda.
1: Hay proyectos que nacen para producir, y existen otros que, además de producir, transforman vidas. En la Prosperina, ambas realidades caminan de la mano. Mientras el café madura lentamente bajo la sombra de los árboles, también crece un compromiso silencioso con quienes más necesitan una nueva oportunidad. Aquí el éxito de una cosecha no solo se mide por la calidad del grano o por el reconocimiento que pueda alcanzar en los mercados especializados, también se mide por las vidas que logra cambiar. Es precisamente esa visión la que convierte a esta hacienda en un ejemplo de producción con sentido humano. Porque detrás de cada libra de café existe un propósito mucho mayor: generar oportunidades para las comunidades cercanas y sostener una obra social que ofrece refugio, protección y esperanza a mujeres que han sufrido violencia. No es frecuente encontrar un lugar donde la agricultura y la solidaridad se encuentren de manera natural. Sin embargo, aquí en La Prosperina, ambas forman parte de una misma filosofía. La producción cafetalera no es un fin en sí mismo, es el medio para construir un futuro distinto para muchas personas. Ese compromiso social cobra vida a través de una casa de acogida administrada por la Fundación que dirige este proyecto, un espacio donde mujeres que han enfrentado situaciones de violencia encuentran no solamente protección, sino también el acompañamiento necesario para reconstruir sus vidas y recuperar la confianza en sí mismas. De ese trabajo nos habla su directora, Nadia Arias.
2: Y finalmente nació a través de conversaciones, a través de proyectos, nació Villa Noemí. Y se transformó en un proyecto para acogimiento institucional. Casa Hogar Villas Noemí va a acoger a niñas que serán derivadas por la Fiscalía para sacarlas de manera temporal en acogimiento y sacarlas de su entorno en donde está el agresor, aquella persona que vulneró sus derechos fundamentales. Se proyecta que cada niña que llega, ya sea embarazada o con su bebé, esté por un periodo de 2 años en donde nosotros vamos a entregar herramientas, ayuda psicosocial, ayuda técnica, ayuda en salud, educación, en habilidades para la vida también. Creemos que es súper importante preparar a las niñas para en el momento de la salida de este lugar ellas puedan tener un oficio y, si lo anhelan, también nosotros poder apoyarlas para seguir estudios superiores profesionales. Este proyecto contempla varias casas de acogimiento. Esta es la primera, esta casa que ustedes ven a mis espaldas, es la primera de un proyecto que va a acoger más o menos a 40 niñas. Aquí también se construirán, Dios mediante, las oficinas administrativas de este lugar, y va a ser un proyecto que albergará a niñas que han sido vulneradas, como dije anteriormente, en sus derechos de violencia sexual. Y creemos que será de gran impacto también, tanto para nuestra región como para nuestro país.
1: Quizá ese sea el verdadero significado de la palabra prosperidad. No se trata únicamente de producir más, ni de obtener mejores cosechas. Prosperar significa que el bienestar de una comunidad pueda crecer al mismo tiempo que crecen los cafetos. Que la tierra produzca alimentos, empleo, dignidad y esperanza. Y es precisamente esa filosofía la que también orienta el trabajo agrícola que se desarrolla en esta hacienda. Porque producir un café de especialidad exige mucho más que sembrar árboles y esperar la cosecha. Cada decisión tomada durante el año determinará la calidad que finalmente llegará a la taza. En un mercado donde los consumidores valoran cada vez más el origen, la sostenibilidad y la trazabilidad del producto, el trabajo comienza mucho antes de la floración. Empieza en el suelo, en la conservación del bosque, en el equilibrio biológico, en el respeto por los procesos naturales. Mientras muchas plantaciones alrededor del mundo dependen del uso intensivo de productos químicos, en La Prosperina se ha optado por un manejo responsable, donde cada intervención busca conservar la salud del ecosistema y permitir que el café se desarrolle en todo su potencial. Aquí la naturaleza no es un obstáculo para la producción, es, por el contrario, su principal aliada. De eso nos habla Edwin Baque, el ingeniero responsable del manejo técnico de la propiedad, quien explica cómo se desarrolla un sistema de producción orgánico, el control de plagas y enfermedades, el manejo de malezas y la importancia de preservar un equilibrio natural que permita obtener un café de especialidad con identidad propia. Además, conoceremos las variedades de café que hoy forman parte de esta hacienda y el riguroso sistema de trazabilidad que garantiza conocer el recorrido de cada lote, desde la mata hasta la taza de café.
3: Ahorita nos encontramos en un cafetal, que es el Cafetal 1, ¿sí? Que es un cafetal ya con unos 10 años aproximado de edad, donde hemos hecho procesos de recuperación de la plantación, ¿no? Es una plantación de un sarchimor y de otras variedades que han estado mezcladas, y la idea justamente es aprovechar esos materiales, generar una mejor productividad y ganar más que todo lo que es un buen grano de café, ¿no? Calidad en todo caso, ¿no? Entonces, este es un poco para el recorrido que estamos haciendo y que conozcan la plantación. Esto es una trampa que usamos nosotros para el tema de capturar el insecto que nos provoca daños en el grano de café, que es la broca, ¿no? Lo que tenemos es en la parte de aquí es una poma adecuada, ¿sí? Donde tiene líquido, y aquí en este difusor hacemos una mezcla de alcohol etílico y metílico con café tostado y molido, ¿no? La idea es que el insecto, por el olor, se atrae, llega, se marea y cae, ¿no? Y con eso reducimos en parte todo lo que es la incidencia del insecto que nos ocasiona daño.
4: Es un control orgánico.
3: Es un control orgánico, así es. Tratamos de no... Nosotros no ponemos más que todos insumos químicos como insecticidas. Y a veces lo que también usamos es Bouveria vaciana, que es un hongo que se adhiere a la piel, por decirlo así, del insecto y lo inmoviliza.
1: Hablar de café de especialidad es hablar de precisión. No basta con que el fruto crezca en buenas condiciones. Cada detalle cuenta. La altitud, la temperatura, la humedad, la composición del suelo, la sombra de los árboles, la biodiversidad que rodea los cafetales y, por supuesto, la genética de cada planta. Cada variedad posee características propias que responden de manera distinta al clima, a la altura y al manejo agronómico. Algunas ofrecen mayor productividad, otras destacan por su resistencia a enfermedades, y existen aquellas que desarrollan perfiles sensoriales únicos, capaces de sorprender incluso a los catadores más experimentados. Por eso, elegir qué sembrar representa una de las decisiones más importantes para cualquier productor. En La Prosperina conviven variedades tradicionales con otras introducidas más recientemente, seleccionadas cuidadosamente para adaptarse a las condiciones particulares de esta zona de Manabí y responder además a las exigencias de los mercados especializados. Cada una aporta matices distintos de aroma, cuerpo, dulzor y acidez, convirtiendo a la finca en un verdadero laboratorio vivo donde la experiencia y la innovación trabajan juntas. Edwin Baque nos explica ahora cuáles son esas variedades y las principales diferencias que existen entre ellas.
3: Contamos con entre unas 5 o 6 variedades, entre ellas tenemos Arara Amarillo, tenemos Acaguá, tenemos Sarchimores, Sarchimores Mejorados, tenemos Obatá, Manabí 01, y también contamos con Catiguá y 2 parcelitas que tenemos de un café, que es un Sidra y un Típica Mejorado, que estamos viendo su comportamiento más que todo en desarrollo y en productividad. Todas nuestras plantas en todo caso han sufrido justamente el tema de irlas valorando, irlas viendo cómo es la incidencia tanto en el momento del desarrollo, el momento de la productividad y también en cuanto a quienes resisten más plagas y enfermedades. Bueno, originalmente son variedades que por el tema de cuando hubo todas estas cuestiones de las enfermedades, de las plagas, la gente abandonó mucho sus sembríos y básicamente fueron variedades que se eliminaron de alguna u otra manera, ¿no? Ahora, básicamente contamos con varietales introducidos de la parte de Brasil, ¿sí? Que son variedades que han venido generando un mayor, por decirlo así, potencial en cuanto a manejo, en cuanto a que son más resistentes a las enfermedades y también en nivel de productividad.
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0: Muchas gracias por continuar con nosotros. Esto es Agrocultura, la cultura del agro. Continuamos con este apasionante tema alrededor del café. Si existe un momento decisivo dentro de toda esta cadena de trabajo, es sin duda la cosecha. Durante meses, los cafetos han florecido, alimentado los frutos y concentrado lentamente los azúcares que darán personalidad al café. Ahora todo depende del criterio y la experiencia de quienes recorren la plantación. A diferencia de otros cultivos, donde la mecanización ha reemplazado gran parte del trabajo humano, el café de especialidad, sobre todo, continúa dependiendo de los ojos y de las manos de quienes saben reconocer el instante exacto de maduración. Aquí no se trata simplemente de recoger frutos, se trata de elegir, de observar cuidadosamente cada rama, de dejar en la planta las cerezas que todavía necesitan algunos días más para alcanzar su punto ideal de maduración. Es una labor paciente, minuciosa y profundamente humana. Por eso, en muchas haciendas, son las mujeres quienes desempeñan un papel fundamental durante esta etapa. Su delicadeza, experiencia y capacidad de observación han convertido esta labor en una de las más importantes dentro del proceso productivo. Cada cereza correctamente seleccionada representa una promesa de calidad para la taza que alguien disfrutará meses después, quizás en cualquier lugar del mundo, sin imaginar el recorrido que hizo ese pequeño fruto antes de convertirse en café. Una de esas mujeres es Sonia Villafuerte, quien conoce perfectamente la responsabilidad que implica cada jornada de cosecha. Ella nos cuenta por qué solamente los frutos completamente maduros deben llegar al siguiente proceso.
1: Se le hace el secado y ahí se le sigue haciendo el proceso ya para el tostado.
2: ¿La época de cosecha cuál es? ¿Justamente julio, agosto o durante todo el año?
1: No todo el año, solo desde junio comienza. Sí, y ahí son 2 meses máximo, que no es más.
2: Sí. ¿Cuántos tarros de café? Porque se miden por tarros, entiendo, o por peso. ¿Quién logra recolectar en un día, por ejemplo?
1: Por quintal. Ahorita, porque como se va recogiendo el puro cereza maduro, llegamos a 80, 90, no llegamos ni al quintal. Porque se va recogiendo también el ¿cómo le llamamos? El descarte, que es el...
2: Sí. El café que se secó en la mano.
1: Sí, ese ya se va aparte, entonces por eso se lleva más tiempo, sí.
0: Cada cereza que llega hasta las manos de los recolectores representa el resultado de casi un año de trabajo. Pero la cosecha no marca el final del camino. En realidad, es apenas el comienzo de una nueva etapa donde cada decisión puede conservar o perder todo el potencial que la naturaleza tardó meses en construir. En una hacienda cafetalera no existen procesos menores, no. Cada uno es tan importante como el anterior. Desde el instante mismo en que el fruto abandona la rama, comienza una carrera silenciosa contra el tiempo. Las cerezas recién cosechadas son trasladadas cuidadosamente hacia el área de beneficio. Allí inicia un trabajo tan meticuloso como apasionante, donde la experiencia vuelve a ser el ingrediente más importante. Primero llega la selección. No todos los productos pueden continuar el recorrido. Las cerezas verdes, sobremaduras o que representan algún daño son retiradas para garantizar que únicamente el mejor café continúe el proceso. Es una primera clasificación donde la calidad comienza a definirse. Después llega el lavado. El agua no solamente limpia el fruto, también permite separar aquellas cerezas con menor densidad que podrían afectar el resultado final. Es un proceso sencillo en apariencia, pero decisivo para mantener la uniformidad del lote. Entonces llega uno de los momentos más importantes, el despulpado. Las máquinas retiran cuidadosamente la pulpa roja o amarilla que durante meses protegió el grano. Poco a poco aparece el verdadero tesoro que permanecía oculto en el interior de la cereza. Un grano todavía cubierto por una fina capa de mucílago, rica en azúcares naturales, que será protagonista del siguiente paso, la fermentación. quizá uno de los procesos más fascinantes y menos conocidos por quienes disfrutan diariamente de una taza de café es este. Durante varias horas, microorganismos naturales transforman esos azúcares adheridos al grano, desarrollando buena parte de los aromas y sabores que posteriormente descubrirá el consumidor. Aquí no existen recetas universales. Cada productor interpreta el comportamiento del café según el clima, la temperatura y las características de cada cosecha. Es un delicado equilibrio entre ciencia, experiencia e intuición. Cuando la fermentación ha alcanzado el punto ideal, los granos son nuevamente lavados para retirar completamente el mucílago. Entonces comienza otro desafío, el secado. Sobre amplios tendales o, como en este caso, se lo hace sobre las marquesinas, el café descansa lentamente bajo el sol. No hay prisa. Cada jornada, los trabajadores remueven cuidadosamente los granos para lograr que la humedad disminuya de manera uniforme. Durante días, el café cambia de aspecto, pierde humedad, concentra sus cualidades, se estabiliza hasta alcanzar el porcentaje exacto de humedad que permitirá conservar intactas todas sus características. Es un proceso paciente, casi contemplativo, como si la naturaleza necesitara un último momento de calma antes de entregar definitivamente su fruto. Mientras observábamos aquel movimiento constante de manos acomodando el café sobre los patios de secado, comprendimos que producir un producto así de especialidad no consiste únicamente en aplicar tecnología. Consiste sobre todo en saber esperar, en respetar los tiempos que impone la naturaleza, porque la calidad nunca nace de la prisa.
3: Bueno, en cuanto a los destinos, la meta sí sería exportar el café de especialidad y que podamos obtener un precio bueno por el café verde que podamos exportar, pero también venderlo a cafeterías de especialidad dentro del Ecuador, ¿no?
0: Cuando finalmente el café ha concluido todo este recorrido, todavía queda una etapa decisiva, quizá la más conocida por quienes disfrutamos de esta bebida. El tueste. Si el productor hizo bien su trabajo en el campo, el maestro tostador tiene ahora una enorme responsabilidad: revelar, sin ocultar, todas las virtudes que ese grano ha desarrollado desde la montaña. El calor transformará completamente su estructura, cambiará su color, multiplicará sus aromas, liberará cientos de compuestos aromáticos que convertirán un grano verde en la bebida que millones de personas disfrutan cada mañana. Pero un mal tueste puede arruinar meses de trabajo. Por eso esta etapa requiere conocimiento, sensibilidad y mucha experiencia. Unos pocos segundos de diferencia pueden modificar completamente el perfil sensorial del café. Por eso no se trata simplemente de tostar. Se trata de interpretar cada origen, cada variedad, cada cosecha, cada productor. Mario Báez es barista certificado y profundo conocedor del café de especialidad. Él nos explica por qué el tueste representa el último gran acto de respeto hacia todo el trabajo realizado en la finca.
4: Estamos ante una máquina de tostar muy fina, muy profesional, aquí en la finca La Prosperina. Un equipo de estos realmente está a la altura del café que vamos a tostar. Es decir, la máquina y el café hacen un conjunto para poder obtener un producto de muy alta calidad. Lo importante en una máquina de estas de tostar es que la temperatura ya tiene que estar nivelada y equilibrada para poder hacer la carga del café. La curva de tueste se basa en el conocimiento del grano. Es decir, nosotros tenemos que entender cuál es la densidad que tiene y con qué humedad entró. De acuerdo a eso, se va experimentando, anotando en hojas milimétricas para saber cada minuto cuáles son los cambios que presenta en cada minuto y con qué temperatura. Una vez que tenemos esa curva, se le ha puesto ahí en el software, en el programa, Y lo que vamos a hacer es cargar en el momento en que llegue a la temperatura adecuada según la curva de tueste. Generalmente para este tipo de café yo le cargo a 200 grados centígrados.
3: Hasta ahora he tenido puntajes de 89 y 90 incluso, que es bastante sorprendente para esta zona, ¿no? Porque generalmente se considera que los cafés de más altura son los mejores, digamos así, en ese sentido.
0: Después del tueste llega el momento más esperado, la taza. Ese instante en el que todos los esfuerzos convergen. La tierra, la lluvia, el sol, las manos campesinas, la cosecha, la fermentación, el secado, el tueste. Todo desemboca finalmente en un pequeño ritual cotidiano que dura apenas unos minutos. Y sin embargo, detrás de ese instante existe casi un año completo de trabajo. Mientras observábamos el vapor elevarse lentamente desde la taza recién preparada, resultaba inevitable pensar en cuántas historias permanecen ocultas detrás de un simple sorbo. Historias de familias, de madrugadas, de generaciones enteras que aprendieron a leer el comportamiento de las lluvias, el lenguaje de la tierra y los tiempos del café. Historias de hombres y mujeres que pocas veces aparecen en la etiqueta de un empaque, pero que hacen posible que el café llegue hasta nuestras mesas. Quizá por eso el café tiene una capacidad única para reunir personas. Está presente en los encuentros familiares, en las conversaciones entre amigos, en las decisiones importantes, en los reencuentros, en las despedidas. Siempre existe una taza de café acompañando los momentos que permanecen en nuestra memoria. Y en Manabí, esa relación con el café forma parte de la identidad de su gente. Todavía existen hogares donde el aroma del café recién tostado anuncia el inicio de una nueva mañana, donde el molino manual sigue siendo parte de la cocina, donde preparar un buen café pasado de mata continúa siendo una costumbre heredada de padres a hijos, una tradición que resiste al paso del tiempo porque representa mucho más que una forma de preparar una bebida. Es una manera de compartir, de recibir al visitante, de conversar sin prisa, de mantener vivo el vínculo entre el campo y la familia. Sobre esa hermosa tradición, Eumeni Álava nos va a hablar enseguida.
5: Tomada del diccionario Montubio. 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
0: Adelante y bienvenido.
6: Oyentes y videntes de Son Onda, la radio, que va rumbo a sus 50 años de existencia, sus bodas de oro, su medio siglo de existencia. Saludo particularmente para quienes son asiduos oyentes de su programa esperado y preferido, Agrocultura, la cultura del agro, bajo la magistral concepción y dirección de Renán Álava Castro y su equipo. Bueno, vamos a hablar de ese producto emblemático con el cual nacimos los Montubios, envuelto en el aroma del café y también del cacao, porque nuestros sembradíos de nuestras fincas montubias, que tienen de todo un poco. El café era uno de los rubros importantísimos antes, pero a raíz de que hubieron ciertos boom de la maracuyá, de la papaya y de cuantos otros asuntos, por un lado, y por otro, por los precios bajos, que siguen siendo bajísimos, el precio de la cereza, a tal punto que no es significativo para el agricultor sembrar café, porque no les alcanza ni para pagar los mingueros, o las mingueras que se llamaban, que eran siempre las cogían, los cogedores de los granos eran siempre mujeres. Ya no hay eso. Yo aquí en mi quinta sí tengo todavía café. Primeramente, para que entendamos que hasta el nombre lleva de café. No es un café que hay que quemarlo, porque entonces estaríamos tomando agua de carbón. Y lo peor, esa costumbre ancestral de nuestras viejas, que creían que al ponerle azúcar, en el momento que lo están tostando, ya casi para terminar, salía una esencia bien cargada, bien negra. Pero lo que están tomando, o siguen tomando aquellos que hacen esa forma, es envenenarse con un azúcar quemada. El café no hay que ponerle azúcar, nada de esas cosas. Tiene que tostarse en el comal, sí, de barro, revolverlo con una cuchara de palo o de mate y no dejarlo quemar, tiene que quedar cafecito. Luego de eso, molerlo en nuestros molinos Corona, y siempre introducirlo en recipientes que estén bien tapados para que no se le vaya su aroma. Ustedes saben que cuando se tuesta café, toda la vecindad se inunda de ese aroma que provoca tomarlo, sorbo a sorbo, una taza de café. Ahora, la forma de filtrarlo para sacar la esencia, yo conservo todavía un filtro hecho de mate, unos mates cónicos pequeños con una cantidad de perforaciones hechas a mano con la punta de una navaja fina. Allí se filtraba y se filtra en algunos lugares todavía la esencia del café. Luego que apareció el metal, ya los encontramos. Todavía se encuentran en ciertas locerías o cristalerías, tiendas donde venden estas cosas. Todavía hay filtros de aluminio. Todavía los pueden encontrar allí para filtrarlo. Pero no debemos olvidarnos de nuestro ancestro cultural en nuestro desayuno. Era el café de olla, el café típico. Para hacer el café de olla, que aquí cuando hay eventos en la Quinta Colina del Sol, siempre hacemos el café de olla, que consiste en lo siguiente. Se pone a hervir el agua y una vez que ya está hirviendo bien, se le agrega el café molido, el polvo del café, y se le agrega panela de caña. Ahí usted deja que la panela se disuelva y el café usted lo revuelve un rato. Ya cuando está hirviendo, que echa una espuma como blanca, mi abuelita le echaba unas brisitas de agua fría y ya quedaba listo. Ahí lo tapaba y lo dejaba que se asiente el concho, que repose. Una vez que ya estaba asentado, cogía con una cuchara de mate por encima, sin enturbiarlo, como decimos los montubios. Entonces usted toma una riquísima taza de café natural. Eso sí, hay que hacer el proceso para el secado igual que el cacao. Sino que el cacao usted lo pone a fermentar 3 días después de que ya lo saca de la mazorca. Acá el café puede dejarlo un día para que se fermente un poco y ese aroma que tiene la cereza la capte el grano. Y mi papá lo secaba con la cereza y todo, con cáscara y todo, porque ahí el café es más aromático, más sabroso. En épocas pasadas y en lugares donde no hay acceso o cercanía a las piladoras de motores, el café, ya una vez que estaba bien seco, con la cereza seca, se procedía a apilarlo en estos bunques de madera con las macetas o pilones. Y allí se lo iba poco a poco pilando, hasta que le vaya saliendo eso que se llama el pergamino. Porque el café tiene la cereza, que luego se seca, queda negrita la pepa por fuera, y luego se le saca esa cáscara y el pergamino. Luego sale del pergamino, ya se llama marfil. Ese marfil es el que se tuesta. Y para el boom que necesitamos los aparejos del mate ancho y del abanico de plumas de pavo, con lo cual con el mate se alzaba así y con el abanico se venteaba y por un lado salía la cáscara y la pepa quedaba dentro del bunque. Ese era el procedimiento, y que aquí en Colina del Sol todavía lo hacemos así, a pesar que en caseta hay piladora. La semana pasada estuve por situaciones médicas en Puerto Viejo. Me tocó 2 caballeros de la cooperativa de taxi Caracol. Enseguida uno me sacó por la voz: oiga, usted, don Gumeni. Y otro me dice: hola, don Gumeni, al tiempo que lo veo. Oiga, manden saludos, pues. Nosotros escuchamos Son Onda toda la vida, la cargamos ahí prendida permanentemente. Y ese programa donde usted habla, le digo, de agrocultura, la cultura del agro, de Renan Álava. Sí, sí, lo escuchamos. Salúdenos a los señores taxistas de la cooperativa Caracol. Y aquí nosotros ya estamos moliendo este café. Tenemos cantidad inmensa, pero ya lo vamos a tener. ¿Cuándo, mi comandante Renan? Para el día 9 de agosto. Ese largo feriado. Saque la cuenta. Este evento que se llama Día de Campo Montubio, donde usted va a tener la oportunidad de servirse una bandeja con todo lo que se hace con el chancho: el arroz de menudo, la sopita de plátano de entrijo, la morcilla, la longaniza, la fritada, bueno, etcétera. Le voy a hacer dar hambre, entonces los esperamos acá. Eso cuesta $5 nomás, pero va a haber otros platos alternativos para quienes no coman chancho. Va a haber juegos de rueda, de esos tradicionales que se hacían con el mirón, y algunos entretenimientos. Va a haber artistas también, artesanías, para pasar un día pleno aquí en su Quinta Colina del Sol, que queda apenas 2 kilómetros de la ciudad de Calceta, sobre la vía Canuto. 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No cuesta nada la entrada y tiene parqueadero propio. Así que los esperamos el 9 de agosto. Todo el día, desde la mañana, desayuno almuerzo y merienda. Aquí nos vidriamos.
0: Muchas gracias, Eumenio. Un abrazo. Hasta la próxima semana.
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0: La Prosperina nos recordó que el café nunca ha sido solamente un cultivo. Es memoria, es paisaje, cultura, conocimiento, es biodiversidad, es trabajo digno, es solidaridad y también es esperanza. Porque mientras los cafetos continúan creciendo en estas montañas de Jipijapa, también siguen creciendo los sueños de quienes han encontrado aquí una oportunidad para salir adelante. Quizá esa sea la verdadera riqueza de esta tierra. No únicamente producir uno de los mejores cafés de Manabí, sino demostrar que es posible construir desarrollo respetando la naturaleza, fortaleciendo a las comunidades y convirtiendo la producción agrícola en un instrumento de transformación social. Cuando volvamos a sostener una taza de café entre nuestras manos, probablemente recordemos que detrás de su aroma existen cientos de personas cuyo trabajo casi nunca vemos. Recordaremos que cada grano comenzó siendo una flor blanca que perfumó silenciosamente la montaña, que después se convirtió en una cereza roja o amarilla bajo el sol de Jipijapa, que pasó por manos expertas que supieron cuidarlo en cada etapa y que finalmente llegó hasta nosotros convertido en una bebida capaz de despertar recuerdos, inspirar conversaciones y acercar a las personas. Porque el café, como las mejores historias, siempre encuentra la manera de reunirnos. Y mientras existan lugares como la Hacienda La Prosperina, donde la producción, la responsabilidad social y el profundo amor por la tierra avanzan de la mano, esa historia seguirá escribiéndose, una cosecha a la vez. Muchas gracias por acompañarnos en este recorrido por uno de los rincones cafetaleros más emblemáticos de Manabí. Los invitamos al cierre de nuestro programa, como cada semana, a seguir descubriendo las historias que nacen en el campo ecuatoriano y del mundo a través de nuestras plataformas digitales. Encuéntrennos en Facebook, Instagram, TikTok y YouTube como El Campo es Vida e Historias de mi Tierra, donde continuamos compartiendo el esfuerzo, la dedicación y el legado de quienes hacen producir esta maravillosa y generosa tierra. Soy Renán Alabacastro y les recuerdo que el campo no es solo un lugar, es un modo de vida. Esta historia que les voy a contar no me sucedió directamente a mí, pero es como si me hubiese pasado y lo hubiera vivido.
9: ¡Eh, compadre!
10: ¡Epa, compadre! Me hace asustar.
9: ¡Ah! Te asusta, ¿no? No te gusta, no te gusta. ¿Ah? Ay, ay, ay. Así te quería ver.
10: Pero son historias que nosotros contamos de nuestra gente, de nuestra tierra.
9: Pues, este señor, hermano, tiene a la gente con los pedos atajados, como quien dice, cagados de miedo, porque ya nadie quiere salir al camino, porque si no se aparece la pata sola, la llorona, el duende o el diablo.
10: Estamos recopilando las historias de nuestra gente de campo.
9: Sí, compadre, le propongo un reto, ¿ya?
10: ¿Cuál? Dígame.
9: ¿Qué le parece si el 29 de julio, día miércoles, a las 8 de la noche, nos vamos a Manta?
10: Perfecto.
9: A contar historias.
10: ¿Dónde?
9: En la sala Mac. Lo que antes llamaban el Mac Cine, ahí detrás de ese negro.
10: En la 4 de noviembre, hermano.
9: En la 4 de noviembre, ahí, señor. $8 la entrada, compadre.
10: Pero eso no es lo peor.
9: Lo peor es que no vaya nadie. No, en serio, Yo voy, compadre, acepto el reto, pero como única condición le pongo.
10: ¿Cuál?
9: Que contemos una sola noche. Función única. Miércoles 29 de julio a las 8 de la noche.
10: ¿Si se la perdió?
9: Se la perdió.
10: Se la perdió. Allá los esperamos.
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16: ¿Estás perdido o deprimido? ¿Estás distraído? No perdiste nada, todo te fue dado. Creer que hemos perdido algo es una ilusión, porque nacemos sin nada y todo es un regalo. La vida no quita, libera. Los obstáculos o pérdidas son en realidad lecciones o alivios que nos da el camino para que podamos volar más alto y alcanzar nuestra plenitud. Atención al presente. Si estuviéramos verdaderamente atentos al presente, donde realmente sucede la vida, ya que el pasado ya fue y el futuro es incierto, la viviríamos como la aventura constante que es. Muy buenos días, estimados amigos de Radio Sono Onda HD Radio, cada vez más, cada vez mejor. Los recibimos en este día, domingo 19 de julio, con esa frase maravillosa de Facundo Cabral, ese gran filósofo que dejó una estela de enseñanzas a través de una vida donde le fue arrebatado dos de sus seres más preciados, su esposa y su hija, y sin embargo a partir de allí comenzó a construir un mundo para ayudar a los demás. Así que aquí estamos en un día fabuloso, tenemos hoy día una jornada muy, pero muy especial. Justamente conversábamos con Carlitos Avellán en el trayecto hacia acá, que lo que vamos a ver hoy día trata de interiorizarnos porque la cura para cualquier cosa que tengamos tiene que salir desde adentro, no lo contrario como está pasando en los actuales momentos en la mayoría de casos. Así que hoy día tenemos una jornada muy pero muy especial, mi querido Mateo Reina, el hombre más afortunado de la radio, porque siempre está junto a su reina, siempre está acompañado a su media naranja, pero en este caso es la consola de Sono Onda, con sus controles que nos lleva el mundo a través de las diferentes plataformas que tiene esta maravillosa radio y que ahora se incorpora Sono Onda TV. Así que, mi querido Mateo, como siempre, muy buenos días. ¿Está usted perdido o está distraído?
17: Muy buenos días, mi estimado don Joel. Gracias por la bienvenida. Buenos días a todos nuestros queridos oyentes que ya están siempre en sintonía. Gracias por permitirnos en sus hogares, trabajo o donde se encuentran. Hoy tendremos una invitada de lujo, de calidad, que nos trae mucha información. Y bueno, arrancamos con la mejor energía, con mucha actitud. Y sean todos bienvenidos porque esto recién comienza. Muchísimas gracias.
16: Muy bien, muchísimas gracias, como siempre. Oiga, cada día lo escucho más aplomadito, más seguro. Parece que esas lecciones ahí con el abogado Boris, con la niña Mary, lo tienen ya bien chévere. Cosa que nosotros lo recibimos ya con beneplácito, porque llega es con fuerza y así debe ser. Claro. Muchísimas gracias, mi querido Mateo. Bueno, decíamos que teníamos hoy sorpresas. Vamos a ver si, antes de darle la bienvenida a nuestra querida invitada, tenemos una jornada muy, pero muy especial. Pues Cátedra Viva, una experiencia que va más allá del diálogo tradicional, una tertulia que conecta la práctica con la práctica y la vida real. Así que tenemos algo maravilloso, y esto sí es una verdadera práctica. Tuvimos la oportunidad de visitar este espacio maravilloso, Alma Madre, ese espacio lleno de muchísima energía, muy lindo. Ya conversaremos justamente con Joana Rodríguez Zambrano, quien es nuestra invitada, porque tenemos cosas lindas que sucedieron en estos días, y se nos viene un festival que es el tema hoy día central, el Festival Alma Madre. Es un día de bienestar, terapias holísticas y comunidad. Este es un proyecto que va muy de la mano con lo que hace este programa Cátedra Viva, porque busca también el aporte social, que es tan fundamental. Así que nos vamos uniendo de a poco, creando conciencia en nuestra comunidad a través de este tipo de iniciativas que son realmente maravillosas. Así que estamos listos para darle hoy día a esto. Tenemos sorpresas increíbles, va a haber sorteos para los pases. Ya nuestra invitada nos estará hablando de este tipo de cosas fabulosas. Hoy día también tenemos un cumpleañero en la familia Ugalde Guzmán, el jefe mayor, mi suegro Carlitos Papillín, Carlos Ugalde Guzmán. Así que le estamos dando el cumpleaños del caso. Ese hombre está papelito, 80 años, pero todavía salta, baila. El otro día se cayó al canal de riego y salió a flote, pero bueno. Así que aún tiene mucha tela. Así que lo estamos felicitando en este día muy especial. Y con esto, pues, estamos ya para darle la bienvenida, como siempre. Un gusto inmenso tenerla nuevamente por acá, con noticias fabulosas para nuestra comunidad que llenan el alma y el espíritu. Buenos días, mi querida Joana Rodríguez Zambrano.
18: Muchísimas gracias. Gracias nuevamente por estar acá. Un placer enorme. Muy agradecida, ¿no? Y claro que sí, traemos mucha información, traemos también regalitos para nuestros las personas que nos están escuchando y viendo. Y se viene algo muy lindo, algo muy, con una intención muy clara, ¿no? Y es justamente el próximo sábado. Entonces, para mí es un honor poder compartir con todos ustedes lo que se va a vivir, a qué está enfocado y, bueno, que tenemos las puertas abiertas para todos los que resuenen con esta actividad, ¿no?
16: Muy bien, como decíamos, cargado de buenas noticias este día, fabuloso. A segunda hora, a las 9 de la mañana, también tenemos los 5 años de Voces que Cuentan, ese grupo maravilloso que también definitivamente va a encajar perfectamente con la visión, con ese objetivo, con esa misión que ustedes tienen como Alma Madre. de servir a la sociedad permanentemente. Así que estamos listos para una jornada sumamente maravillosa. Ya le enviamos el saludo también a su papi y a su mami, como siempre. Tuve el gusto de verlos el otro día, qué gusto inmenso. Con Edgar tuvimos una trayectoria muy, pero muy interesante en el campo educativo. Así que ahí estamos conectados. Y como siempre, pues nos acompaña este hombre maravilloso con un dotado, no sé, de tanto cargamento, de tanta memoria, de tantas cosas lindas que tiene nuestro querido compañero Carlitos Avellán Vera. Mi querido Carlitos, usted está, cuénteme, ¿deprimido o está distraído?
19: Bueno, pues siempre uno tiene que interiormente, como veníamos conversando, y coincide con lo que va a plantear seguramente Joana, quien saludamos con todo cariño, con todo afecto. Ya la consideramos parte de este staff, de este equipo. Gracias. Porque también nosotros, a través de la palabra, a través de este programa de todos los domingos, queremos llegar a la conciencia humana, a generar algunas motivaciones de vida. Generalmente estamos hechos como para la depresión, como para el derrotismo. ¿Cómo ha amanecido fulano? ¡Ay! Como el capalucho, ni poco ni mucho. Entonces uno mismo con sus palabras se deprime. En cambio, usted que hace por una actividad holística, es decir, que en todo actúa. Cuando yo llegué me dijo, qué bonita está su camisa. Yo no entendí que es una, pues, un cumplido hermoso, estimulante, social, como esta camisita, una camisita viejita por ahí.
16: Pero eso no viene de una sonrisa. Entonces, de oreja a oreja, Carlitos.
19: Digo, no, le digo, si no mantengo esta y la otra, y ahora una con la otra. Pero son maneras, ¿no es cierto?, de darle a la persona un estímulo de vida, de darle energía positiva, de hacerlo sentir seguro. Es importante eso, así como cuando también el piropo a las mujeres, que se ha utilizado mucho en nuestra cultura, que viene de España. El español es muy adicto a una chica que pasa. ¿Pero qué hace aquí la tierra, María Santísima? Dice. Hay otro junto un poco más así. Mijita, quisiera ser músico para tocarle algo. ¿Pero qué pasa en el cielo? Se ha roto el cielo, se están cayendo los ángeles. Es decir, tiene el español, y ahí nosotros que somos parte de este mestizaje maravilloso, aunque sea el buen cuero, ¿no?, que ya no se usa mucho, ¿no?
16: El buen cuero.
19: Pero hubo el buen cuero, ese silbo, que realmente las mujeres comenzaban a mirarse un lado cierto, estoy buena, ¿no? Y es verdad que es bonito decirle que son estos pequeños detalles holísticos, como usted lo llama con mucha propiedad, y me ha gustado ese término, de que la persona de entrada con un buen saludo, con una buena mirada, con una actitud sonriente, ¿no?, de la forma como da la mano. Y esto vale decirlo, tal vez esto como una cuñita, mis amigos. Yo visito muchos sitios y cuando da la mano mira la cara. Lo hace nomás, ¿cómo está? Cuando usted saluda tiene que transmitir su espíritu, proyectarlo en una especie.
16: O sino también así, nomás Galero, así.
19: Se apelita las manos. Si yo le digo a mis hijas, cuando usted ve un beso, délo con unción, con fruición. Esos besitos de medio lado, ¿cómo está ese vino de ambos lados? Eso me parece una hipocresía. De manera que incluso están diciendo que el abrazo bueno es el que llega hasta la espalda baja. No, la espalda baja. Ese llega, ese es el que transmite energía.
16: Yo pensaba que era la presión, pero usted se está yendo muy
19: abajo.
16: Yo
19: no sabía eso, ahora de vivo he aprendido que el buen abrazo es el que recorre toda la espalda, y que la parte más sensible en el caso de la pareja no está en los lugares conocidos como erógenos, sino que en la nuca de los oídos.
16: Mateo está preocupado con esos abrazos.
19: Entonces que todo el tiempo se aprende. Digo esto, amigos oyentes y y personas que nos escuchan. Todos los días se aprende.
16: Así es.
19: Y es un poquito extraño decir que un hombre de 84 años que ha sido profesor de los 16 años, sigo aprendiendo, conociendo.
16: ¿Qué no ha sido?
19: Y hoy día usted nos trae, Joana, una cátedra, nos trae una motivación de vida. En medio de este gran conflicto que es esta guerra que se ha formado hace 2 o 3 días con el Mundial, no están diciendo sino que el uno es engendro del diablo, que el otro es GLBTI... O sea, buscando cosas, denigrando al otro. Yo quiero ser bueno. Para yo ser bueno no tengo que decir sino que usted es activa, que usted tiene su propia, lo que llaman su entelequia, su conocimiento, su clarividencia, ver las cosas claras en cada persona, que son términos modernos, y en esto hay que rendir tributo a Paulo Freire. Él nos enseñó la palabra compañero. Anteriormente decía, hola señor, hola mi estimado, hola mi grandísimo. La palabra compañero es el que va junto a uno. Entonces, yo a los alumnos les digo, compañeros, ¿cómo están? Porque eso se parece de pie cuando entra el profesor. como que si fuera

0: Y le digo, hasta ahí me mando yo mi cuñita, que yo muevo bien las manos. Uh-huh. Algunas personas dicen, me gusta el señor como mueve las manos. Yo nací con este movimiento de las manos, que es producto del montuyo que saluda desde lejos, se quita el sombrero. El sombrero y la mano son elementos de comunicación. Bueno, pero hoy día lo saludamos con el alma, con la presencia de Johanna. Hacemos votos porque este programa sea muy atractivo. Quedamos pendientes siempre de Gris Ordóñez, que está en todas. Una acción sí. extraordinaria en el Colegio Puerto Viejo.
1: Fantástico.
0: Nuestros amigos oyentes. Mateo, que siempre está comunicándose con toda la audiencia de él, su familia, que también es la mía, y usted, que tenemos muchas generaciones unidas, y Johanna, que ahora también es nuestra compañera aquí. En estas inquietudes, manifestaciones del ser humano, de revencerlo un poco como yuca de año, decimos los Montuyos. La yuca hay que revencerla dura en buena tierra para cosecharla. La conciencia humana hay que hacer como yuca de año, amigos, los que siembran yuca. Revencerla un poco
1: vamos y sacar, a
0: bueno, así que la sacudimos con todo cariño.
1: Sí,
0: bueno,
1: así es.
0: Bienvenido, compañero.
1: Listo, muchísimas gracias, mi querido Carlitos. Bueno, muy emotivas las palabras de Carlitos Avellán. Y bueno, vamos a empezar con este espacio, justamente dándole una frase que por ahí construimos para esa que está ahí, exactamente. Gracias, mi querido Mateo. Dice: alma madre, tu refugio para el bienestar y tu guía para la evolución integral. El espacio donde nutres tu ser, encuentras tu paz y expandes tu evolución. Lugar ideal para conectar con tu esencia y transformar tu energía en sinergia total.
2: ¡Qué maravilloso!
1: Sí, así que eso es lo que usted inspira a través de este espacio que se ha creado, que hemos encontrado cosas muy, pero muy bonitas. Bueno, ya conocimos la semana pasada un poco el recorrido del perfil de nuestra querida invitada, y hoy nos vamos a centrar en una temática sumamente importante. A ver si, mi querido Mateo, colocamos la invitación que tenemos allí, para ir desglosando poco a poco, ¿no? El espacio lo visitamos con, como decía, con Neftalí Ruiz, con JP Noticias, y fue algo fantástico, maravilloso. Aquí se unen tantas cosas. A partir de este momento, pues, Johanna y Alma Madre ya es parte de la familia de Sono Onda, porque justamente se convirtió ya también en un auspiciante de este programa, Cátedra Viva, y a partir de la próxima semana tendremos también un segmento dedicado a esta parte del bienestar de los seres humanos, con algunos temitas, algunas cápsulas que vamos a ir compartiendo. Así que tenemos entonces a la Unidad Educativa de San Francisco, por supuesto, Alma Madre, que se une aquí a este espacio. Bienvenido, gracias, estamos contentísimos de tenerlos aquí a ustedes también como auspiciantes. Voces que cuentan que es un aliado estratégico para nosotros por todo lo que comparte, ya que el objetivo fundamental de este programa es eso: compartir las cosas lindas que tenemos en nuestra comunidad, como la cultura, la educación, y más aún que están celebrando su quinto aniversario. Así que,
0: Jorge, si me permite, sí, preguntarle a Cris Ordóñez, ¿cuándo descansa? Toda la semana nos trae novedades culturales, prácticamente se ha convertido en la madrina a tiempo completo, holística también, para decir, recitaciones, lectura para los niños, intervenciones de diferentes, ahora que llaman este sistema de Zoom, como llaman esto, uh-huh, sistema de intercomunicación, que ya no hay barreras en el espacio, uh-huh, sino que usted se comunica con todo el mundo y está liderando este proceso, Cris. Y obviamente, como dice, no es verdad que detrás de cada hombre, no, al lado de cada mujer exitosa, en este caso, hay un hombre exitoso como, uh-huh, Carlos Arboleda Vaca.
1: Un bombón.
0: A también saludamos con toda cordialidad a mi, sí, compañero, es, porque están haciendo un espacio histórico, una temporalidad importante en Manabí, que hay que saludarla con respeto, con gratitud y apoyar todas sus iniciativas.
1: Seguramente Cris está pensando como pensamos muchos: ya tendremos la eternidad para descansar. Por lo pronto, uh-huh, hay que seguir disfrutando de la vida. Así que, bueno, entonces tenemos justamente el Festival Alma Madre, que es el Día de Bienestar, Terapias Holísticas y Comunidad. Así que es algo tan, pero muy bonito. Así que el día de hoy, como decíamos, vamos a hablar sobre este evento que se nos viene el próximo sábado 25. Usted nos va a contar a partir de ahí qué tenemos ese día, qué va a haber. Nos parece fantástico, con toda la gente que hemos compartido la información, les parece increíble. La niña Mary me dice: oiga, esto está increíble, así que seguramente los vamos a tener por ahí. Algunos, Mateo también ya se está listando, Carlitos Avellán, haga la invitación formal para que también nos acompañe ese día. Y en la otra parte vamos a hablar justamente de las terapias holísticas, ¿no? como la

0: reflexología podal, el masaje facial COVID, el reiki, quiropraxia, biomagnetismo, lectura de tarot, por ahí uh-huh. falta algo del sonido que también vimos ese día. Bueno, porque justamente este espacio tiene a terapeutas certificados, es un uh-huh. equipo de trabajo, como usted nos decía. El ambiente es totalmente armónico, adecuado, uno se siente relajadito.
1: Pero hay una pregunta, ¿quién gana hoy día? De acuerdo a su tarot, ¿qué dice usted?
0: Ya le vamos a preguntar ya mismo para ver qué dice.
1: ¿Quién gana hoy?
0: Vamos a ver si está metida
1: en eso. Para oyente también, que
0: doña, un poco. Doña Paulina Trujillo sí está metida en ese tipo de cosas. Bueno, la experiencia inmersiva y la comunidad consciente. Así que vamos primero a poner aquí en el tapete ese festival y indicarle a nuestra comunidad que van a haber sorpresas el día de hoy, que van a haber sorteos de quienes llamen y nos den las respuestas que usted va a proponer para que se ganen 3 pases totalmente gratis de esto. Entonces, empecemos por ahí y luego vamos hablando de cada una de las diferentes terapias que se dan en el centro. Adelante, querida.
2: Maravilloso. Muchísimas gracias, querido, estimado Joel. Antes de que se me pase, hay algo muy importante que me gustaría compartir aquí con el compañero Carlos Avellán, y es acerca del abrazo. Hay algo más y un detalle muy importante que yo también lo aprendí en ese convivir diario, ¿no? El mejor abrazo es el que se da justamente cuando corazón a corazón se encuentran. Entonces, sobre el lado izquierdo se ha de abrazar, ¿no? La inclinación del cuerpo.
1: Podemos hacer una práctica, a ver, a nuestros oyentes, a ver, así.
2: Entonces, muy bien, sí, okay. Es de esta forma, ¿no? Porque entonces hay esa conexión, esa comunicación entre los corazones, que es el órgano, ¿no? Más potente que tenemos. Entonces, ese es un abrazo sincero, ese es un abrazo de alma a alma,
1: más íntimo, ¿no?
2: Más íntimo, exactamente, más honesto, ¿no?
1: Yo tengo una pregunta, ¿y no es el ombligo el centro de la energía del ser humano? El ombligo con ombligo no es más íntimo, ¿no?
2: El ombligo también tiene, es una parte del cuerpo muy importante porque es el que nos conecta, ¿no? En primera instancia, cuando somos fetos, con nuestra madre, por ahí nos nutre, por ahí tenemos esa conexión y esa baja de información de todo lo que la madre vive. Sin embargo, ahora y después de salir a una vida extrauterina, sigue siendo el ombligo el que nos conecta, ¿no? Con esa información cósmica, con esa información espiritual. Pero en este cuerpo físico, el órgano más potente es el corazón. Por eso es que un infarto deja de funcionar, ¿no? El corazón. No hay vida.
1: Claro, se acaba.
2: No hay vida, no hay vida. Exacto. Bueno, dicho esto, compartido, porque dijo, tengo que compartírselo. Sí, que sí. De ahora en adelante, entonces, saludemos.
1: No, espera, que ahí dejamos pendiente la mirada, porque yo creo que la mirada también comunica. La mirada
2: por
1: es
2: supuesto,
1: la
2: por
1: mirada
2: supuesto.
1: Es todo.
2: Si los ojos son esa ventana, ¿no? Hacia la vida.
0: Lo veo y lo siento emocionado, Carlitos.
1: No sé si ustedes saben, ustedes que este Joel, usted todavía tiene ascendencia. Los compañeros del campo que nos están sintonizando. Uno con la mirada le hace sella a la enamorada, le pilla el ojo, una piñadita así, ya, es una insinuación, es un lenguaje la mirada.
0: Con una guiñada se le mueve todo, mire.
1: Se mueve todo, sí, sí. Sí, yo no sé hacerlo mucho porque yo más bien me gusta agarrarlo, pero la mirada tiene un poder magnético, tiene
2: totalmente,
1: una atracción,
2: totalmente.
1: Transmite afectos, confianza.
2: Información
1: también.
2: Información. Usted con una mirada sabe si estoy siendo honesta o si lo que estoy diciendo
1: es falso. Sí, sí, sí. Claro.
0: Bueno,
1: sí,
0: vamos,
1: sí,
0: vamos con claro, que la gente ya está inquieta por saber,
2: sí, claro,
0: de qué se trata,
2: sí,
0: el festival.
1: Pueden intervenir, amigos, pueden intervenir, interrumpirnos y también hacer preguntas.
0: Ya,
1: aprovechemos
0: vamos,
1: de ella
0: el tiempo
1: la presencia
0: se nos va volando,
1: de Johanna para que nos ayude un poco.
2: Bueno, el festival, este gran día dedicado al bienestar. Uh-huh. Hemos considerado que en estos tiempos actuales es necesario tener un día para encontrarte, reconectarte, para sentirte, un día dedicado a no solamente al cuerpo físico, sino también a esa escucha interna, a ese compartir con personas que están alineadas o que están buscando, tienen un mismo objetivo. Entonces, de allí surge el festival Alma Madre.
0: Ya, esta parte importante que se la dejé para usted, aquí hay 4 pilares: conecta, sana, evoluciona, comparte. Uh-huh. Pónganos en contexto esa partecita de ahí.
2: Sí, claro que sí. Conecta. Vamos a conectar con nosotros mismos. Hay varias actividades durante el día, el transcurso del día, porque el festival es de 9, empezará
0: de 9.
2: 9 de la mañana hasta las 5 de la tarde. Entonces, a las 9 de la mañana tenemos nuestra primera actividad, que es, una ceremonia holística para dar apertura al día, para sembrar la intención, porque en Alma Madre todo está intencionado, nada es al azar, todo tiene un propósito, todo tiene una misión y todo está canalizado para que ese propósito llegue a cada uno de las personas que estamos en el evento, ¿no? Entonces, iniciamos con eso. En esa ceremonia, ¿qué es lo que incluye? Va a haber una limpieza energética con hierbas y nuestro palo santo, que amo el palo santo, siempre vas a encontrar palo santo en Alma Madre. De hecho, tengo el árbol, que sí, usted lo vio.
0: Así es, muy lindo.
2: Maravilloso, sí, para nosotros.
0: Una cortesía de Cerro Picuazá, Cerro Jaboncillo, me decían.
2: Exactamente, ¿no? Exactamente. Qué maravilloso poder tener esa energía, ¿no?, en casa. Luego tenemos la respiración, que nos ayuda a conectar con nuestro cuerpo, que nos ayuda a conectar con nuestro sistema nervioso. Tenemos una meditación precisamente para centrarnos en todas esas todo lo que está dentro de nosotros, ¿no?
1: Johanna, ¿esto tiene algún costo? Perdona que le interrumpa.
2: Sí, tiene una...
0: Sí, vamos a hablar justamente sobre el costo. Perdona que le interrumpe, pero vamos, antes de irnos a la pausa, es importante que vayamos ya dejando cuál será la sorpresa para el día de hoy. ¿Qué tenemos para que la gente vaya tomando notas y al final del programa pues nos puedan dar la respuesta y ver quiénes son los que están conectados a esto? A ver.
2: Maravilloso.
0: ¿Cuáles serían? ¿Qué necesitamos para ganar ese pase de cortesía?
2: Sí, tenemos 3 pases de cortesía a este festival, ¿no? Y las personas que se comuniquen con la radio Sono Onda 99.7 y que nos cuenten cuántas terapias van a estar disponibles el día del festival y cuáles son, serán los acreedores de estos pases de cortesía.
0: A ver, repitamos, ¿cuál es la tarea?
2: Decirnos cuáles son las terapias que están disponibles el día del festival y cuáles son.
0: Ya, perfecto. ¿Ya? Entonces, ¿cuántas y cuáles son?
2: Exactamente. ¿Quiere que revele ahora cuántas son y cuáles son?
0: No, la idea es que ya mismo vayamos poquito a poco.
2: En el transcurso, en el desarrollo.
0: Claro, para que la gente vaya tomando.
2: Maravilloso.
0: Ya. Podemos de pronto darle una pauta, ¿no? ¿Cuántas serían?
2: 6.
0: 6. Entonces, ya saben, estimados amigos de Radio Sono Onda, tienen que estar pilas al ingeniero Guillo Sánchez allá en Rocafuerte, como siempre que nos conecta, a Yandri, su copiloto en ese espacio tan maravilloso, de una mecánica increíble, a Yolandita Coveña de Romero, que siempre está por ahí, a Lili Pacheco, bueno, a todos los amigos, a nuestro querido hermano del alma, Antonio Parra, que vayan tomando nota para lograr eso. Ahora sí podemos contestarle rapidito a Carlitos el costo que tiene o la entrada y cuál es...
1: A la feria, ¿no?
0: Sí, a la feria.
2: Sí, al festival.
0: ¿Y qué recibirían por eso?
2: Exactamente. Bueno, tenemos un valor simbólico. Realmente es simbólico. Porque el contenido es grandioso. Es grandioso. $5. Con $5 usted tiene acceso a participar desde las 9 hasta las 5 de la tarde, porque tenemos una programación completa, ¿no? Durante
0: claro,
2: el día. Sí.
0: Y ahí van a estar todos los profesionales que están colaborando.
1: ¿El local donde va a ser?
2: Así es. Es en la Ciudadela del Maestro. Ciudadela del Maestro, atrás de las oficinas de Puerto Agua.
0: Atrás de las oficinas de Puerto Agua.
2: Sí, atrás de las oficinas de Puerto Agua.
0: En la siguiente calle.
1: Por dentro de la clínica Monserrat, atrasito.
2: Sí, bueno, la clínica ya dejó de existir. Exactamente, sí. Lo que está más actual son las oficinas de Puerto Aguas y estamos, sí, justamente atrás, en al lado izquierdo.
0: Ya, pero la gente también puede contactarse con usted para que se vayan registrando.
2: Por supuesto, por
0: supuesto. Antes de irnos al corte comercial, ¿por qué no le regala su número telefónico para que vayan tomando nota y haciendo el contacto? Y asimismo le daremos el número de contacto de la base para que nos vayan enviando los mensajes a quienes ya lo tengan al final de esta jornada. Así que nos pusimos didácticos hoy día, mi querido Carlitos. Deles el número telefónico suyo, por favor.
2: Maravilloso. Ustedes pueden contactar para confirmar su asistencia o pedir más información al 09-808-20-754.
0: Repitamos.
2: 09-808-20-754.
0: Ya, ¿y el número de la base cuál sería, Mateo?
3: Claro que sí, se pueden comunicar al 098-2270-103.
0: Repito,
3: 098-2270-103.
0: Muy bien, ¿qué le parece si ahora nos comunicamos con nuestros comerciales? Porque son ellos fundamentales para seguir en este programa. Adelante.
1: Importante, ¿a quién está direccionado esto? A los niños, a los adolescentes, a los viejos, a los enfermos, a los buenos, a
0: ya,
1: los
0: ya hablamos sobre eso después del corte comercial. Ok, gracias. Gracias.
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0: Recuerda que cuando abandones esta tierra, no podrás llevar contigo nada de lo que has recibido, solamente lo que has dado, un corazón enriquecido con el servicio honesto, el amor, el sacrificio y el valor. San Francisco de Asís, esa unidad educativa que siempre se conecta con todo lo lindo que tiene nuestra tierra, nuestra gente, y que va de la mano justamente con este programa, ¿no? Porque hablamos de que estamos construyendo un mensaje grande, inmenso de unidad para nuestra gente, para nuestro pueblo, y dejar un camino, ser tierra y camino, ¿no? Para que continúen avanzando en esto. Estamos seguros que Alma Madre ha llegado justamente para calar profundamente y dejar una huella, un legado profundo en nuestra sociedad y buscar esa unión que siempre estamos pregonando. Rápidamente, para irnos ya con la información, porque queremos que nuestra gente, damos lectura rápidamente a nuestro querido Antonio Parra. Hola, mi hermano del alma, como bueno felicitarlo como siempre por su excelente programa y las personalidades que ahí se proyectan ante la pantalla y micrófonos de la mejor radio Sono Onda. Deseo decir también que el ombligo y principalmente el de la mujer es bastante sexy. ¿Se da cuenta, Carlito? Usted pone ahí en desorden a la gente.
1: Está bien que la gente ya, aporte.
0: Y él dice que le va a Argentina. Ahora sí, entonces ven, nos vamos, mi querida Johanna, ahora sí, vamos.
2: Sí, continuemos con el festival, con este gran evento que sucederá el próximo sábado 25 de julio. Y claro que sí, hablábamos de la conexión, porque se habla de que este festival tiene esa intención de conectar, ¿no? Cada uno a través de las actividades, estábamos hablando de la ceremonia de apertura, entonces vamos a respirar y eso nos va a permitir conectar, meditar, eso nos va a permitir nosotros visualizar esa intención del día, ¿no? Y la intención general, colectiva, es que todos podamos sentir primero nuestro cuerpo, nuestro bienestar, podamos hacer actividades o recibir tratamientos, terapias que ayuden a recuperar ese equilibrio interno. Entonces, por eso hablamos de sanar. En realidad la palabra sanar es muy profunda, ¿no? Pero sí, para sanar, para llegar a una sanación, eso se hace a través de cada persona. O sea, cada persona, cada cuerpo tiene un poder regenerativo. Pero para que eso suceda, tenemos que tener, es indispensable esa conexión primero, ¿no? Porque a través de la conexión yo puedo entonces tener conciencia. Y esa conciencia a mí me va a permitir poder activar dentro de mí esa sabiduría ancestral, esa sabiduría, digamos, esencial de origen, para que mi cuerpo pueda, en consecuencia, tener procesos regenerativos. Luego hablamos de evolución. Cuando nosotros tenemos esa conciencia, cuando ya vamos integrando nuestra propia información, es decir, hay un proceso no transitorio. Nosotros tenemos la mente consciente, somos conscientes de ciertas cosas y de acuerdo a esa conciencia nosotros actuamos en consecuencia. Pero también hay una mayor parte, hablamos de un 95% de información que está en la mente no consciente. Entonces, ¿de qué se trata la conciencia? De pasar, de hacer esa transición de lo no consciente a lo consciente. Es decir, salimos de nuestra propia ignorancia, de nuestro propio desconocimiento de qué es lo que está ocurriendo dentro. Y a ese proceso transitorio le llamamos evolución, porque entonces ya la persona, cuando hace consciente lo inconsciente, ya no es igual. Ya sucede un cambio sostenible en la vida de la persona. Y el compartir, lo más bonito. Es tan importante, inclusive para sostener nuestra energía, para sostener nuestro bienestar, poderte congregar, poderte reunir con personas que tienen una misma intención, que están en un mismo caminar. ¿Y cuál es ese caminar en Alma Madre? Es esa conexión, esa ampliación de conciencia y ese continuar, avanzar, evolucionar, ¿no? Entonces, todo se trata de un proceso individual, pero con una intención colectiva. Sí. Sí. De eso se trata. Entonces, este día está destinado para eso, para que cada uno tomemos ese tiempito y podamos sentirnos, podamos compartir. Cuando hay este tipo de comunidades conscientes, le llamo yo. Entonces, qué lindo, así como ahora hemos compartido, ¿no?, que el mejor abrazo es de corazón a corazón, así llega esa información, porque cada uno tiene su campo
0: Carlito de información. Carlito ya recibió su abrazo, ¿no?
2: Ah, claro, sí. Claro. Él de ahora en adelante lo va a hacer así, corazón a corazón. ¿Cierto, Carlitos?
1: Sí. No, lo que estoy pensando es que también es que el corazón y la mente, como que son dos cosas, porque
2: claro,
1: yo le di corporalmente a usted, me acerqué, pero mi mente no se intimidó con usted. Es decir, falta ahí algo todavía, ¿no es cierto? Hablando ya de relaciones de una pareja, estamos aquí personas con criterios formados, jóvenes, niños, está una profesional, está una persona, un maestro y otro maestro. Queremos que esto sea una lección efectiva, sin tapujos.
0: Una cátedra viva.
1: Cuando decimos el acercamiento físico, pero si no hay el acercamiento espiritual, mental, queda todavía ese puente, queda ahí todavía pendiente, ¿verdad, Joana?
2: Lo que pasa es que cuando hablamos de espiritualidad, realmente la parte mental y racional no debe estar presente. Es más, ese yo me acerco a tu corazón porque es el órgano más puro que tú tienes. El corazón sabe, la mente, ella calcula. Ella visiona, pero el corazón es lo más puro que tenemos. Por eso siempre en las meditaciones, una de las meditaciones más trascendentales es enfócate en tu corazón, enfócate en tu respiración. No le des cabida a la mente, porque la mente te puede llevar de vuelta a tus miedos, a tus preocupaciones, a ocupaciones
1: del día. A sus apetitos también.
2: Digamos, sí. Pero incluso, bueno, este es un tema muy profundo que podemos compartirlo en otro momento, sí. Pero es acerca de ese deseo carnal, ¿no? Esa es la sexualidad, ya que estamos hablando claro, con criterio formado,
1: de los
2: ¿no?
1: sentidos.
2: Exactamente, pero eso es muy, muy, muy aparte. Entonces, dejar claro que esa parte espiritual sí es esa conexión. No necesita estar la mente presente cuando yo hago un contacto de corazón a corazón.
0: Bien. Vamos ya para ir entrando a esas terapias de las que estábamos hablando para que nuestra gente pueda participar, que son seis. Primero, poner en contexto qué vamos a tener en ese día exactamente. Tenemos la ceremonia de apertura y cierre en que consiste el taller de relajación, automasaje y reiki, que nos hable un poquito sobre estas dos técnicas que están aquí. Una clase de yoga, que tuvimos sí. la oportunidad con Neptalí Ruiz de estar presente y realmente fue increíble, ¿no? El hombre estaba fascinado, ya quería hacer, bueno, hay que llevarlo a hacer yoga, y más el baño de sonido. Entonces, háblenos un poquito de esto que tenemos por esos 5 horas, que realmente es un regalo para todo lo que va a haber en una jornada sumamente amplia, desde las 9 de la mañana hasta las 5 de la tarde, así que Carlitos tiene que irse apuntando, y luego ya hablar de los otros servicios que brindan a través de los grandes profesionales que ustedes tienen.
1: Un ratito para decirla, que esto no se trata de brujería ni de espiritismo. Es una ciencia que ha tomado mucho, claro, tiene mucha antigüedad, tiene unos 7000 años de estudios y actualmente pues está, ha cogido mucha fuerza porque realmente no solamente el cuerpo se sana también a través de la mente. Yo quisiera que en esa parte nos ayude un poquito Joana.
0: Sí, ya, pero vamos primero acá porque si no el tiempo se nos va y no alcanzamos a cubrir lo que teníamos previsto para hoy.
2: Adelante. Claro que sí, claro que sí. Estábamos hablando de la ceremonia que nos va a permitir esa conexión, ¿no? Entonces, la ceremonia es muy importante poder estar allí a primera hora y desde el inicio. ¿Por qué? Porque vamos a sembrar la intención del día y esa intención tiene un sentido colectivo, pero adicional damos apertura también a esa intención individual, personalizada. Entonces, la siembra es la energía que vamos a crear en ese momento para que vaya transitando durante el evento, ¿no? Luego, el taller, un taller de relajación a través del automasaje y el reiki. El reiki es una terapia.
0: El automasaje es uno mismo que se...
2: Sí. Hay puntos muy importantes en el cuerpo físico. Estos puntos se les consideran centros energéticos. Son conocidos 7, ¿no? Los chakras que ya, le llaman. Perfecto. Pero nosotros tenemos más de 7 chakras en el cuerpo.
0: Ya, vamos a dar ahí a la gente para que vaya y conozca cuáles son los 7 puntos.
2: Exactamente.
0: Ya, el reiki, ¿qué es el reiki?
2: Sí, el reiki es una herramienta, es una técnica de relajación profunda. Personas que reciben el reiki sienten esa relajación a tal punto que logran desconectar, digamos, o activar más bien el sistema nervioso parasimpático. Hablábamos el otro día en el en vivo que el sistema nervioso parasimpático existe para que nos ayude a nosotros a no detener, pero sí desacelerar, ¿no? El funcionamiento de supervivencia en nuestro interior. Entonces, es muy importante, por eso nosotros tenemos la noche para dormir, para que nuestros órganos se regeneren. Entonces, el Reiki hace eso, esa activación del sistema nervioso parasimpático, con lo cual tienes una sesión que dura aproximadamente entre 45 minutos, en donde tu cuerpo se relaja totalmente. ¿Qué ocurre? ¿O en qué se enfoca el Reiki? Se enfoca en que la persona, el terapeuta, el Reiki Master que te está haciendo la sesión, es un canal por donde existe una energía, ¿no? Que tiene varios nombres. Por ejemplo, en Japón se conoce como el Ki, por eso Reiki, porque tiene un origen japonés, ¿no? Yeah. Pero en China lo conocen como el Chi, que es lo mismo, es la energía vital. Y en India lo conocen como el prana. En realidad sí es visible. El prana está en todo sitio, o sea, es energía. Nosotros somos un campo...
0: Por eso decía Carlitos que son terapias ancestrales, que no tiene nada que ver
2: correcto,
0: con... Eso responde a lo que decimos.
2: Correcto. Hay estudios, o sea, que realmente pues comprueban la efectividad y la existencia de esto que estamos hablando, ¿no? Entonces... La energía, el terapeuta es un canal en donde esta energía inteligente, porque tiene una inteligencia.
0: ¿Quién se encarga de este tipo de terapia?
2: El Master Reiki.
0: ¿Pero quién?
2: Jimmy Paredes es un Master Reiki. Él va a venir desde Guayaquil para darnos para compartir este maravilloso taller que está incluido. Entonces es muy importante porque él nos va a dar a conocer todos esos centros energéticos, cómo activarlos, cómo ayudarnos nosotros mismos en el día a día a recuperar esa calma, porque todo proceso evolutivo y de recuperación sucede en la calma, no en el estrés, ¿no? Por eso tenemos esa polaridad. Lo que el estrés activa, la calma lo desactiva.
0: Ya, la clase de yoga...
2: La clase de yoga la tendremos a la... Voy a dar horarios para que las personas sepan.
0: Sí, ya.
2: Entonces, a las 9 de la mañana, Sí, empezamos con la ceremonia. A las 10 de la mañana empezamos con el taller.
0: Con Jimmy Paredes,
2: sí. Jimmy Paredes, él es un Reiki Master ya con 28 años de experiencia. Wow. O sea, tiene mucha experiencia y de verdad, profundamente agradecida. Y no sé si nos está escuchando, pero le mando un saludo y desde ya agradecida por esa aportación que viene a hacer. Él también va a... tiene agenda abierta en horarios de la tarde. No en la mañana porque estamos... Este claro. Taller tiene una duración aproximada de 2 horas, 2 horas y medias.
0: Oh, ya.
2: Ya, y recibiremos...
0: Básicamente se va a la mañana en esto.
2: Exactamente, exactamente. Digamos que este es el... como el eje de nuestro día de bienestar. Porque acá van a recibir mucha información y no solamente es una teoría, sino que es una práctica. Vamos a recibir esa energía canalizada por él.
0: Ya, perfecto. ¿La clase de yoga a qué hora empezaría?
2: 3:30 p.m.
0: Ya, en ese lapso, que más o menos calculemos que termina Jimmy a las 12:30, 1:00, ustedes también tienen allí la parte de los souvenirs
2: el mercado artesanal.
0: Mercado artesanal. Cuéntenos un poquito sobre ese mercado artesanal. Sí, tenemos ahí?
2: Vamos a tener a disposición y con precios conscientes souvenirs que nos pueden ayudar en el día a día. No sé si se ha dado cuenta, pero yo amo lo que son los cuarzos, los cristales, porque son minerales que tienen energía viva.
0: Sí, el otro día cargaba
2: Una chacana, sí. Este es un cuarzo rosa. El cuarzo rosa se dice que nos ayuda a armonizar nuestro chakra corazón, ¿no? Está relacionado, vinculado con lo que es el amor, con lo que es la compasión. Entonces es muy importante que nosotros usemos, ¿no? Los minerales, porque existen varios reinos, digamos. Nosotros tenemos ese reino humano, ¿no? Nosotros tenemos ya una evolución, pero antes de ser humano, hay procesos por donde de pronto en otras encarnaciones hemos pasado y tenemos el reino así mineral, el reino animal, ¿no? El reino humano, el reino angélico, o sea, es evolución, chévere, ¿no? La vida en realidad es movimiento y evolución.
0: Ya, vamos. Clase de yoga a las 3:30. ¿Qué tiempo dura la clase?
2: Una hora.
0: Tenemos también más baño de sonido. ¿En qué consiste el baño de sonido?
2: El baño de sonido es una terapia grupal en donde tenemos María Eugenia, que será la que nos va a dar también la clase de yoga. Un abrazo también para ella, porque es un pilar importante en
0: la
2: Alma
0: Madre. La conocimos a María Eugenia.
2: Una chica maravillosa, estupenda, con 8 años de experiencia. Ella es una profesora de yoga maravillosa. Entonces, ella va a hacer, después de ese ejercicio físico, que en realidad no es ejercicio, es estiramiento y conexión con tu cuerpo, nos vamos todos a acostar. Es importante, aquí quiero decir, que las personas que asistan traigan su alfombrilla de yoga, ¿no? Se le conoce como yoga mat. Entonces, que la traigan, porque eso es individual, ¿no? Y que vengan con ropa cómoda también, ¿no? Porque eso requiere, los estiramientos requieren también ropa holgada,
0: claro,
2: flexible, ¿no?
0: Licras, para que puedan...
2: Exactamente, sí.
0: A Carlito hay que llevarlo para que estire bien las piernas.
2: Sí, tiene que irse preparado, ¿no? Ahora, que si no quieren estar todo el día en licra, pues también pueden irse con una ropa y luego cambiarse, disponemos de...
0: Ya, hablemos ahora de las 6 terapias holísticas, justamente porque nuestra audiencia está con ansias de saber cuáles son.
2: Estas
0: terapias holísticas son... extra si alguien quiere realizar alguna de ellas, ¿no es cierto?
2: Sí.
0: Ya, entonces empecemos con la número 1, que sería la reflexología podal.
2: Podal, maravilloso.
0: ¿En qué consiste?
2: Sí, yo le contesto esto, solamente terminar de decir que la terapia de sonido son 7 cuarzos. Perdón, 7 cuencos de cuarzo. Cada uno tiene su frecuencia y cada uno está conectado con la frecuencia de nuestros chakras principales, que son 7, ¿no? Entonces hablamos empezando desde los genitales, el chakra raíz, continuando por el sacro, tenemos el chakra sacral, luego continuamos en el estómago, el plexo solar, el corazón. Tenemos el chakra de la garganta, el chakra de la intuición, el tercer ojo, y tenemos el chakra coronilla. Entonces, este baño de sonido a nosotros nos ayuda a armonizar nuestros centros energéticos. Son vibraciones que se van a generar a través de los cuencos y que nuestros oídos van a captar porque ya conocen y reconocen este sonido, y el sistema parasimpático va a comenzar a activarse nosotros vamos después de la sesión a sentirnos en calma, en paz, más conectados con nosotros mismos, más agradecidos con nosotros mismos, con la vida. Entonces es maravilloso. Continuando con la reflexología podal, que es una de las terapias.
0: Oiga, porque... el sistema nervioso parasimpático ha sido más simpático que el sistema nervioso simpático.
2: Simpático.
0: ¿No? Ya, bueno, eso no era para.
2: Pero sin embargo, deben existir. Deben existir.
0: Ya, vamos con el número uno, reflexología podal.
2: Sí.
0: Atentos, amigos de la audiencia. Atento, Mateito.
2: Durante todo el día tenemos esta programación. Sin embargo, tenemos a nuestros colaboradores en Alma Madre, todos profesionales certificados y con muchos años de experiencia, que van a estar en las cabinas, ¿no? Brindando terapias privadas, individuales, personalizadas, de acuerdo a la necesidad o al desequilibrio más bien que tenga la persona en ese momento.
0: Yeah.
2: Entonces, o bien puedes atender la programación grupal o bien puedes reservar tu sesión privada.
0: Uh-huh.
2: Una de ellas es la reflexología podal. Lo hará el reflexólogo con mucha experiencia, ya más de 20 años de experiencia. Alfredo Macías.
0: Él ¿De acá?
2: Sí, de Puerto Viejo. Él es excelente, maravilloso. También un gran abrazo.
0: Saludos.
2: Y de agradecimiento. Él tiene, a través de nosotros los terapeutas, a través de nuestra experiencia, logramos ya desarrollar más habilidades, ¿no? Entonces, podemos solamente con el tacto muchas veces recibir esa información del cuerpo. Entonces, él hace un masaje, porque en los pies nosotros tenemos como el mapa que está vinculado directamente con cada uno de nuestros órganos principales. Él hace una estimulación, ya sea para relajación, desinflamación o activación. Entonces, es muy recomendado en calidad de prevención ante cualquier síntoma. Lo que es el masaje en los pies, reflexología podal.
0: Fantástico, masaje en los pies, ese es el número uno. Nos repite el número de teléfono para que nos escriban, por favor, mi querido Mateo, al WhatsApp de la radio, para cuando ya tengan las seis terapias, inmediatamente poder dar los premios a los ganadores. Adelante.
3: Claro que sí, queridos oyentes, nos pueden escribir al 098-2270-103. Repito, 098-2270-103.
0: Perfecto. Vamos ahora con el masaje facial COVID. ¿De qué se trata?
2: Sí, el masaje facial COVID.
0: COVID.
2: Sí, COVID. Lo hará Paulina Rojas. Ella también es una terapeuta excelente. De hecho, es maestra, docente en el Instituto INCAE, que es un instituto de capacitación profesional.
0: Saludos
2: para ella también. Muy agradecida por todo su compartir. Precisamente la tenemos en pantalla. Ella es Paulina Rojas. Quien hará el masaje COVID, que es una técnica japonesa que se ha utilizado por mucho tiempo, miles de años, ¿no? Para relajar la musculatura, para revitalizar la piel y para rejuvenecer. Es un masaje que realmente es muy agradable sobre el rostro. Nosotros en el rostro también tenemos ramificaciones nerviosas, sobre todo que están conectadas con el nervio trigémino.
0: ¿Es el mismo que usted está dando?
2: Sí, es el mismo. Entonces, no solamente es relajación, sino que también es eliminación de drenaje de toxinas, ¿no? Es muy completo y aunque solo se reciba en el rostro, realmente le relaja todo.
0: Vea, Carlitos, esas caricias que están dando ahí, ¿ves?
1: Esa modelo, qué muy guapa esa modelo.
0: No, porque estamos hablando de las caricias, de los masajes, pues usted se va por otro lado.
1: La modelo,
0: perfecto. Ya, entonces hablábamos de el segundo sería el masaje facial COVID. COVID, ¿no? Ya, el Reiki ya hablábamos de Jimmy, ¿no? Ya nos explicó un poquito de qué se trata el Reiki, pero en todo caso, reforcemos, porque el tiempo se nos va y queremos dar los seis.
2: Terapia de relajación. El Reiki es una terapia de relajación profunda que ayuda a equilibrar a través de la acción de la energía inteligente, de esa energía ki, chi o prana, que actúa en donde el cuerpo se encuentra en desequilibrio. Entonces, ¿qué logra hacer la energía, ¿no? ¿Qué logra hacer el Reiki? Logra otra vez recuperar ese equilibrio interno, esa armonía interna. Eso, sí.
0: Ya, y estará... Ese fue el tercero. Vamos a la quiropraxia. Conocimos al quiropráctico que estuvo allí. Si nos habla un poquito de él y también de qué se trata esta quiropraxia.
2: Sí, la quiropraxia es una terapia que allí lo vemos a Miguel Moreira, Miguel también Moreira. Nuestro quiroterapeuta. Uh-huh. Y es unas tracciones, porque por las posturas, por de pronto... acciones que nosotros hacemos en una forma automática en nuestro cuerpo, se desalinea nuestra columna vertebral o nuestras articulaciones. Uh-huh. Entonces, la quiropraxia son tracciones precisas que le ayudan otra vez a colocar, ¿no? Las vértebras o articulaciones en su sitio. Ya, porque perfecto. Cuando estas están fuera de su sitio, digamos, o están desalineadas, hay dolor, hay incomodidad, ¿no? Entonces, un ajuste de estos le va a permitir a la persona sentir, ¿no?, ese alivio exactamente. Uh-huh. Uy, me siento mejor.
0: Claro.
2: Sin embargo, digamos que necesita la persona tener prácticas, como yo decía el otro día, diarias, que le permitan sostener ese bienestar.
0: Claro.
2: Sí, porque sí, nada, eso, nada, vale. Eso es muy importante.
0: Esa era la cuarta. Vamos con el biomagnetismo.
2: Sí, el biomagnetismo son aplicaciones, es una terapia que ayuda mucho a recuperar también el equilibrio interno del organismo a través de la aplicación sobre el cuerpo imanes. Nosotros sabemos que nuestras células, ¿no?, tienen un sistema energético. De hecho, nuestro corazón y nuestros pulmones también son parte de esa generación de energía en nuestro cuerpo, ¿no? Los pulmones a través de la exhalación del dióxido de carbono, nuestro corazón pues también con su proceso electromagnético. Entonces, el biomagnetismo tiene dos imanes, ¿no? La polarización negativa y la polarización positiva, ¿no?
0: Se nos lenguó la traba, se nos trabó la lengua. Polarización.
2: Sí, entonces lo que hace es restablecer ese equilibrio, porque muchas veces está más negativo que positivo, entonces uh-huh. Los imanes lo que ayudan es a restablecer eso.
0: Muy, ¿no?, bien, de esa creo que nuestra audiencia es un poco más familiar. Y la lectura de tarot, que es tan apetecida, aquí decía Carlitos, ¿no?, ¿qué pasará el día de hoy con la final, ¿no?, justamente para tratar de...
2: Sí.
0: Bueno, esta lectura de tarot, ¿cómo se la da?, ¿quién la da?, que nos parece sumamente interesante. ¿Qué podemos, hasta dónde podemos llegar con la lectura del tarot? ¿Qué tan efectiva es?
2: Sí, la verdad es una herramienta de guía, más no te garantiza un resultado 100% ni te lleva hacia una toma de decisión. La persona tiene que integrar, la persona tiene que tener, ¿no?, su momento de introspección luego. Exactamente. Entonces, partamos desde quién es la tarotista. Uh-huh. Bueno, tenemos a una jovencita que también le mando un abrazo enorme, a Inara Cherres. Ella es nuestra tarotista y realmente una chica muy intuitiva, ¿no?, muy conectada uh-huh. con su intuición. Entonces, el tarot que ella usa para ayudar a las personas en ese autoconocimiento es más bien intuitivo y evolutivo. Ella da ciertas pautas de acuerdo, ¿no?, a la tirada, y desde allí entonces ya la persona con esa información decide qué hacer. Entonces ese día ella estará con nosotros ofreciendo lecturas de tarot que van a consistir en de dos a tres preguntas, ¿ya? Y realmente su valor también es simbólico, son $5 por lectura de tarot.
0: Claro.
2: Entonces, la verdad que es una oportunidad enorme para todos nosotros de poder probar, tener ese primer contacto con las terapias. Aquí hay otra terapia, si usted se da cuenta, en el flyer falta otra terapia, que es la rehabilitación física. Entonces, tenemos también nuestro fisioterapeuta, Javier Espinosa. Él también tiene muchos años de experiencia, muchos estudios, una trayectoria importante, y él también estará brindando lo que es la rehabilitación física durante el Festival Alma Madre. Esas serían las 6 terapias que van a estar disponibles desde las 10 de la mañana hasta las 5 de la tarde. Sin embargo, vamos a tener estas dos programaciones en conjunto, ¿no? Las grupales y también las privadas.
0: Ya, como el tiempo ya se nos termina, díganos rápidamente a las 6 para ver si le damos otra ayudita a nuestra gente y le preguntamos a Mateo si hay mensajes o no.
2: Reflexología podal, masaje reafirmante facial COVID-19, biomagnetismo, quiropraxia, lectura de tarot y rehabilitación física.
0: Muy bien. De todas formas, tenemos que revisar bien en el Facebook, en Instagram, en todo este tipo de cosas. Veamos por aquí, ya tenemos una fotito. Excelente programa, felicidades, nos dice por acá. Pao está escribiendo. Bueno, van llegando por ahí mensajes, esperemos que nos lleguen. No sé si Mateo nos ayuda un poquito revisando. Y si no, pues ya por interno, una vez que termine el programa, vemos quiénes realmente
2: claro,
0: son los que
2: claro,
0: claro. Ya tenemos entonces el 1, reflexología podal, masaje facial COVID, Reiki, quiropraxia, biomagnetismo, lectura de tarot. Así que estamos muy bien.
2: Y rehabilitación física.
0: Y rehabilitación, una más, o sea, pero bueno.
2: Serían 7.
0: Ya, pero con 6 que nos den está bien.
2: Ya. Está bien. Ya. Ajá.
0: Sí. Y también, rápidamente, hablábamos aquí de comida saludable.
2: Exactamente. Justo, el mercado artesanal. Los souvenirs holísticos, como les decía, son prendas o son souvenirs que podemos utilizar en el día a día y que realmente nos ayudan muchísimo. Por ejemplo, vamos a tener lo que son las pulseritas de cuarzo, collares de cuarzo. Vamos a tener lo que son también cositas de cobre, porque el cobre es muy terapéutico, ayuda también a ese equilibrio energético, ¿no? Tenemos champús, jaboncitos orgánicos, miel de abeja orgánica, tenemos también antifaces para meditación, perfumes orgánicos, es decir, no desde una base con alcohol, sino más bien aceitosa. Entonces, y la comida está enfocada, vamos a tener bowls de vegetales con proteína. Tendremos una causita, que también son vegetales con proteína. Tenemos una limonada rosa, que es a base de fresas y menta. Uy, deliciosa y refrescante. Tendremos también un postre, que es un mousse de maracuyá con cacao.
0: Ya, perfecto. Bueno, ahora sí, llegamos a la parte final, sumamente interesante. No, mire que el tiempo nos faltó. Bueno, haga la invitación final, lógicamente su número telefónico. Repitamos dónde está ubicada
2: el establecimiento.
0: El establecimiento, sí. El centro de bienestar. Para ya con esto decirle gracias a la comunidad, ¿no? Y estaremos viendo por interno quiénes son las personas que se han hecho acreedoras a este pase.
2: Ya, maravilloso. Entonces, dejo con ustedes esta invitación abierta para que puedan tener esa primera experiencia, para que puedan sentir la energía que nosotros tenemos en Alma Madre. Cuidamos mucho de la energía, ¿no? Que todo esté en armonía, que la persona que entre sienta que entra a un espacio seguro, un espacio en donde muchas transformaciones suceden. Realmente ahí, por eso se dice evolución integral. No tratamos desde solamente un cuerpo, no solamente consideramos las emociones, sino que consideramos mente, emociones, energía, cuerpo físico y el espíritu, porque la parte espiritual es muy importante, que nosotros conectemos nuevamente, que nosotros nos sintamos en la unidad del espíritu, el espíritu que conoce nuestro propósito de vida, que sabe qué heridas tiene que sanar, que sabe que todo lo que ocurre en ese día a día es para nuestro mayor bien, siempre y cuando nosotros tenemos una apertura, una claridad de que no es el otro el que me lo hace, sino que yo o bien.
0: Ya, mija, perdone que la interrumpa, ya estamos con el tiempo. 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
2: 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Están todos invitados.
0: Muy bien, muchísimas gracias. Gracias, mi querida Johanna. El tiempo se nos fue volando. Mi querido Mateo, mil disculpas por los minutitos robados, pero nos vamos a comerciales. Un abrazo.
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4: Donde cada palabra cobra vida y cada historia nos une. 5 años tejiendo historias, transformando la lectura en un abrazo colectivo y demostrando que cuando una voz se comparte, el mundo entero se detiene a escuchar. Felices 5 años de voces que cuentan. Así es, queridos amigos, tenemos justamente esta celebración de los 5 años de ese colectivo cultural, literario, maravilloso, Voces que Cuentan. Hablábamos hace un ratito aquí con nuestra invitada anterior, lo importante, y decía Carlitos Avellán, lo importante que es el trabajo que realiza este grupo que está en todas, ¿no? Que cuando descansan, decía Carlitos, y realmente es una cosa fantástica, cómo ese equipo de trabajo junto, en este caso usted decía Carlitos, detrás de una mujer hay un gran hombre, y la verdad que Carlos...
5: Juntos, ¿no?
4: Carlos Luis realmente está haciendo un trabajo maravilloso. No sé si ya tenemos a Cris la vamos a esperar un ratito, pero sí sería bueno, mi querido Carlitos Avellán, que usted ponga ese colofón, ese contexto, usted que ha estado caminando mucho más de cerca con este grupo colectivo, con este colectivo cultural literario, ¿cuál es su punto de vista, cuál es su perspectiva, cuál es su opinión generalizada sobre lo que hace este gran equipo de trabajo?
5: Bueno, yo entiendo que el ser humano es permanente, su capacidad de aprender, de desaprender y de reaprender. Es decir, lo que yo sé hoy día, que creía que esa era mi verdad absoluta, hoy día resulta que esa verdad es a medias y hay que sacar eso, como bien decía antes Joana, eso, sacarlo del interior de uno y poner nuevos valores, nuevas visiones de la vida. Mire, por ejemplo, hay mucho que, y esto vale, por eso yo creo que la presencia de Joana aquí va a ser necesaria. No es el caso, por ejemplo, de la brujería, del espiritismo, que a todo trata de darle un ambiente de terror, lo que está haciendo sé que hay un sacerdote, no quiero decir el lugar, que quiere sacar los diablos de adentro, esas cosas que llaman exorcismo. En la historia antigua se habla mucho del exorcismo, pero yo no creo que hay que sacarle espíritus internos a la persona, sino, como decíamos con Joana, y vale que sigamos nombrándola en bien, en la mente humana, en el corazón, en ese catalítico interno, en ese yo interior, en ese yo profundo, ahí tengo que conocerme a mí mismo, y de ahí en adelante comenzar a volar solo, lo que llama lo holístico, lo que va más allá de lo normal. De manera que yo saludo, digo, con simpatía lo que hace Cris, que es una persona que nos ha llegado con una bendición, vale decir. Nos ha llegado aquí a Manabí, desde Quito, con una preparación, es una poeta o poetisa. Yo, a mí me gusta decir poetisa, ¿no? Pero la gente dice la poeta. Bueno,
4: claro.
5: Esa cuestión es lingüística, más bien yo creo que es son de puntos de vista diferentes. De manera que saludo yo a Cris con todo respeto, con toda consideración, con toda empatía, y me torno yo y usted en aliados de su trabajo. Nos parece honesto, nos parece importante, porque se trabaja a veces con niños, a veces con jóvenes, a veces con adultos, a veces se enlaza internacionalmente, de manera que es verdaderamente que ella es una actora holística en todas partes, ella está en todo, y obviamente que sin querer robarle su perfil, su performance, el esposo, ¿no es cierto?, el compañero Carlos Luis, Arboleda, que viene de una prosapia exitosa de Manabí, los Arboleda, que tanto bien hicieron esta provincia, de la fábrica La Sirena en Manta, que se proyectó para todo Manabí, y los Vacas también, y los Veras, que estamos emparentados. De manera que son buenos augurios. Así como a veces hubo una época terrible de los Tauras, como también a veces época de violencia, esta es una etapa que nos anuncia un nuevo amanecer espiritual, intelectual. Se preocupan de los niños. Mire, la semana pasada, qué hermoso que fue ese diálogo con dos jóvenes aquí que estuvieron, cómo ellos manifiestan sus valores. Y nosotros le decimos, no fumen droga a los jóvenes, pero no le damos un reemplazo a eso, el deporte, la conversación, el diálogo. De verdad que yo creo que hay que rendirle esta pleitesía de admiración, de afecto, de ponderación, tanto a Cris Ordóñez, que nos vive desde Quito, se radica acá, seguramente el amor los une, con Carlos Luis, que él está en todas partes también allí aportando, organizando, suscitando, y su presencia mismo, su sola presencia es respetable. Hubo un impasse esta semana porque querían hacerlo firmar un documento para entrar al Colegio Puerto Viejo. Yo digo, yo quiero firmarle, yo he sido supervisor aquí varios periodos, y que nosotros nos comprometíamos a actuar bien adentro, una cosa así, que me pareció a mí anacrónico. Yo dije, no firmo, permitido, digo, no firmo. Después la señorita que estaba allí aceptó que es verdad que no, me parece un extremo. Mire, los peligros para los jóvenes no están en nosotros, en los actores culturales. Los peligros a los jóvenes están ocultos, son los que están camuflados. De manera que ya está ahí este Cris. Bueno, les saludamos con todo cariño, con todo afecto, con nuestra ponderación. No sé, Yancy, permíteme hacer una...
4: Sí, Galito, porque dice Cris que tiene problemas con el audio. A ver si Mateo nos ayuda.
5: Ah, ya, un poquito, bueno, ahí, adelante, Cris.
4: Y apenas esté listo, nos avisa. No, siga hasta que solucione el asunto del audio.
5: Estaba queriendo llegar a la familia Garcés Macías, ¿no? A Irina Garcés, a su hermano, la muerte de su mamacita, la señora Linda Garcés. Linda de Garcés, Linda Macías de Garcés, distinguida catedrática del Colegio Puerto Viejo durante muchos años, y a don Filemón Macías, el compositor. De una familia que siempre está obligada a la música, como Laurita Macías, sus hermanos hacen revistas, siempre están suscitando como nosotros por la cultura, por la educación, por la elevación espiritual. Bienvenida entonces, compañera Cris, ya estamos en línea y adelante.
4: Sí, así es. Bueno, estamos justamente y vamos a recibirla con una cancioncita de feliz cumpleaños a Voces que Cuentan, pues, ¿no? 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Happy birthday, Voces que Cuentan. 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Muy buenos días, mi querida Cris. Un abrazo. Que viva. ¿Cómo sería ahí? ¿El cumpleañero o la cumpleañera? Bueno, Voces que Cuentan. Que viva, Voces que Cuentan. Buenos días. ¿Cómo está? Adelante.
6: Muy buenos días. Muchísimas gracias. Estaba un poquito preocupada porque tuve problemas del audio. Me están escuchando muy bien, ¿verdad?
4: Sí, ahora sí la escuchamos ya.
6: Gracias, saludos a todos, gracias Joel siempre por la invitación, un abrazo a Carlitos Avellán, Mateo, gracias y a toda nuestra audiencia, muy buenos días, estamos contentos porque estamos de celebración los 5 años de Voces que Cuentan.
4: Perfecto, una cosa realmente maravillosa. Sí, y queremos aprovechar la oportunidad para que nos haga un recorrido de esta historia maravillosa que ustedes empezaron y que ahora definitivamente está dando frutos maravillosos. Ha sido una persistencia, una tenacidad de parte de ustedes, ese compromiso maravilloso. Decía Carlitos en el programa hace un rato con Joana Rodríguez Zambrano, dice, ¿cuándo es que descansan esta gente? Yo le decía, no, es que ellos se han acogido a las palabras de Facundo Cabral, dice, ya tendremos la eternidad para descansar. Pero realmente, cuando uno hace lo que ama, realmente no es un trabajo, sino algo que es parte del diario vivir, que alimenta el alma, el espíritu, el corazón. Así lo vemos, así lo sentimos. Y cuando empezábamos el programa, que todavía no estaban conectados, decíamos, Voces que Cuentan, donde cada palabra cobra vida y cada historia nos une. Eso es lo que hacen ustedes. 5 años tejiendo historias, transformando la lectura en un abrazo colectivo y demostrando que cuando una voz se comparte, el mundo entero se detiene a escuchar. Felices 5 años, voces que cuentan. Bien, ahora sí, entonces cuéntenos un poquito ese recorrido, cómo nace, cómo va poco a poco tejiendo, ¿no?, estas letras, estas voces, para convertirlo ahora en un referente cultural, no solamente a nivel de nuestra provincia, sino del país, de Latinoamérica y del mundo. Adelante, querida Cris.
6: Joel, bueno, gracias por este espacio, porque realmente la historia de Voces que Cuentan, para mí, desde este punto, a los 5 años, analizando y mirando todo el recorrido, es una historia fascinante, ¿no? Y obviamente, Voces que Cuentan no nació de un día para otro. Nosotros, junto a Carlos Luis, ya veníamos trabajando desde tiempo atrás, organizando actividades de promoción de la lectura, encuentros literarios, trabajando con niños en diferentes ámbitos, en diferentes lugares. Ya había un camino recorrido, pero un sueño que se mantenía, nos sostenía y cada vez más se iba fortaleciendo. Hasta que llegó la primera maratón de cuentos y nosotros necesitábamos en ese entonces un nombre para la maratón. Necesitábamos nombrarla. Esto fue hace 5 años atrás. Un nombre que reuniera el espíritu de lo que veníamos nosotros ya haciendo.

0: junto a la comunidad, promoviendo la lectura, la escritura y principalmente el encuentro entre autores, lectores, ciudadanos. Es así como nace el nombre de Voces que Cuentan y es así como hace 5 años nos denominamos así y todos somos parte de Voces que Cuentan. Entonces es un colectivo que tiene acogida para todas y cada una de las voces, tiene espacio para todas las historias y propiciamos también el poder crear nuevas historias con una marca personal, ¿no?
1: Chévere, perfecto.
0: Es así.
1: Maravilloso, definitivamente increíble y vemos, como decíamos al inicio, cómo este trabajo está dando resultados fabulosos. Decíamos acá también con Carlitos Avellán de que ustedes han logrado ese despertar maravilloso en la cultura, el aporte que se va dando. Y por eso dice, bueno, ¿cuándo es que descansa esta gente, no? Porque están ahí con Carlos Luis, el bombón, haciendo eso. Para darle paso a Carlitos Avellán, les envía un saludo muy, muy afectuoso nuestro querido Félix Pilay Tuala, también otro gran escritor.
0: Un abrazo.
1: Estoy escuchando su programa. Saludos al doctor Carlos Avellán, a Carlos Luis y a Cris Ordóñez y a través de ellos a Voces que Cuentan, que viva o feliz aniversario, ¿no? Maravilloso, realmente una cosa lindísima que nos llena el alma. Carlitos Avellán.
2: Sí, bueno, un saludo y me uno pues a la celebración tanto a Carlos Luis como a Cris, que son prácticamente compañeros de ruta. De alguna manera somos hermanos de esta coyuntura o de esta yunta por la educación. Bien, yo creo que siempre hay que recordar a Horacio Hidrobo, a los dos Horacios, ¿no? Pero recordemos a Horacio Hidrobo, el Paya Herrera, que dice, hay que formar grupos para la cultura. Hay que crear públicos para la cultura, porque resulta a veces extraño y doloroso que usted hace un recital y la gente no le va, que tiene que prestar alumnos para que al momento, para las fotos que estén presentes. Eso pasó cuando Cris, dijo yo que yo la conocí, lanzara la novela de este compañero, la novela de Soler Eloy Alfaro, ¿verdad?
0: Edgar Allan García.
2: Hubo que prestar alumnos y después un rato esos alumnos, como tienen cambio de hora, se van. Y usted queda 2, 3, 4 pelagatos, como dijo algún político, en el salón. O sea, no hay público para la cultura. Pero usted está haciendo dando la respuesta. Esta semana me causó una gratísima sorpresa que usted me había invitado, yo ya vi en el celular, a un recital. Y entonces a mí sí me gusta ir con mucha unción. Yo preparé un tema que me pareció importante, el chamberito. El chamberito es ese que recoge basura y que la basura... O sea, la poesía tiene esa magia, ¿no? De buscar elementos realmente que susciten.
1: ¿El chamberito es lo mismo que ropa vejero? ¿O no?
2: Yo creo que sí. Son parecidos, son ahí. Sí, bueno, el ropa vejero realmente es un viejo que anda recogiendo en un saco, ¿no? El chamberito se va al muladar. Y resulta una frase que me gustó, digamos, la acotación que hizo Fernando Macías. Que yo digo, porque que el muladar se convierte en un jardín, ¿no es cierto? Algún rato. Dice, esa es la tendencia. De igual manera que Fernando también hizo una demostración de una poesía copartícipe que le deja una tarea al estudiante y el alumno va completando la frase. Me pareció muy ilustrativo. De manera que ir al colegio Puerto Viejo, a la unidad educativa que se llama ahora, trabajar con estudiantes que de una u otra manera ya sienten un acercamiento, primero como declamadores, también como lectores, también ellos participan y dicen su poesía. Algunos 2 o 3 alumnos hicieron su propia poesía. De manera que se está haciendo un tallerismo importante, se está llegando, se debe de llegar a ese reservorio prácticamente, a esa mina. Como yo digo que generalmente la juventud es como el que busca oro. El que busca oro va a un río donde dicen que hay aguas auríferas y pone una zaranda con lodo y todo y queda en el fondo, quedan las pepitas de oro. Eso es lo que está haciendo Cris Ordóñez, es como la buscadora de tesoro, de oro. Y obviamente tengo que hablarlo por los dos, porque Carlos, él está siempre en otro nivel de liderazgo, concitando, organizando. Su rol es otro, pero ella pone la cara al frente, su imagen, su idea, su presencia, digamos yo, hasta su actuación, ¿no? De manera que yo digo esto porque... En esta provincia, ojalá que nos escuchen otros compañeros. se está perdiendo el contacto con el alumno, con él.

0: esto de la comunicación virtual, los alumnos no se interaccionan con el profesor, está el alumno por un lado, ellos están por otro lado, ya no hay ese contacto, ese afecto, aquí estamos hablando del abrazo, de lo necesario que es el abrazo, pero nos contradecimos, porque con esta educación virtual cada cual está por su lado. Actualmente la educación que es muy la vida está intensa y el padre no conversa con el hijo, y en esto vale decirlo con todo cariño, Cris, su niña siempre está al lado de nosotros ahí, ella está repartiendo el café.
1: Paulita, saludos.
0: Paulita, sí.
1: Sí, saludos.
0: Entonces, para ella es parte, la están integrando. Ajá. Entonces, hay un equipo. Y en ese equipo, usted, yo, Fernando Macías, Primitivo Ganchoso, y muchos compañeros más. Y obviamente que ha encontrado un liderazgo, hay que decirlo. Carlos Candela. Está haciendo un liderazgo efectivo.
1: Está dando candela.
0: Un hombre, candela, es sencillo, bueno. Esta semana tiene un desafío ir a Chone, donde parece que se han perdido un poquito los contactos entre ellos, los culturólogos, la gente que hacía allí. Entonces yo ofrecí ayudarlo también, acompañarlo, porque realmente Chone merece también que así, mire, San Isidro tenía su grupo cultural, tiene Calceta, tiene Rocafuerte, ¿no? Tiene, mire, la Pila, tiene Montecristi, tiene Manta. Pensemos también, ya lo hicieron en Jipijapa, yo estoy soñando también ir a Pichincha. Es decir, que este Manaví no sea solamente un eslogan, Manaví uno, manavistas todos, sino que todos hagamos lo que debe hacerse por un Manaví mejor y ponerle fe a los jóvenes, a los niños y, ¿por qué no?, a los viejos. Es que no se puede despreciar al viejo como papel higiénico y dejarlo botado, sino que hay que reciclarlo también y ponerle tareas. Dale también frente de lucha y de trabajo, que es lo que me insinuó a mí Carlos Candela, que haga algo con los jubilados. Yo no me atrevo mucho porque los jubilados tienen sus grupos. Aquí hay el grupo de voces de Manaví, como se llama, el grupo de Ardila, que se llama Manaví es poesía. Hay diferentes grupos, por acá tenemos tertulia, alas de gaviotas. Ya ellos tienen su estructura en el café Argos, tenemos el del... entonces ellos tienen ya su hoja de ruta. Entonces yo tengo dos temas y lo digo aquí para que a ver si hay asesoría. El uno, hablar sobre educación. Aquí tenemos elementos muy valiosos, como se acuerda usted, el doctor Burgos, que ha venido varias veces.
1: El doctor de educación, José
0: Burgos. Él debe ser un hombre que podemos invitarlo a que nos ayude para estas conferencias. Sería visión educativa. Es decir, porque ahorita la educación de ahora ya no puede ser igual a la que fue antes cuando usted era alumno y yo, que estábamos 8 horas sentados en un aula, que no podíamos salir a recreo, que el alumno es cuando la profesora le da permiso y si no, no sale, y los niños pequeños a veces se orinan los pantalones. Entonces, ese tipo de modelo mental del profesor tiene que cambiarse. Ese profesor que castiga, que llega a contarle sus problemas al alumno, lo que ha peleado con la pareja, eso es monstruoso. Ese modelo mental del profesor tiene que ser más dialógico, más cordial. Tiene que abrir el diálogo, conversar, suscitarlo, estimularlo. Lo que decimos ahora, hasta en la mirada, hacerlo sentir bien. Anteriormente, cuando yo fui alumno, y lo digo esto con todo desparpajo, de 8 a 10 tomaba lección, y de 10 a 12 castigaba. Ya el que no sabía la lección, usted allá a la dirección... Y a las 10 el profesor, apópalo, había que sentarse sobre el alumno más grande y le metía 4 o 5 reglazos. Ya. Eso ahora, no educó, eso no formó, por favor, hay que cambiar.
1: Ya, mire, pero vamos sacando las cosas a limpio, ¿no? Porque ya conocemos esa realidad que se mantiene aún en diferentes. Usted hablaba de algo fundamental, de que quisiera trabajar con los jubilados, pero que hay jubilados que ya tienen sus grupos. Ahora, aquí queremos preguntarle a Cris algo fundamental. El liderazgo es clave y vemos nosotros claramente que en ellos, en este colectivo cultural literario, Voces de Cuenta, hay un liderazgo con compromiso. Y el trabajo se lo hace con o sin. Es decir, la propuesta que se hace, así sea con pocas personas, pero se lo va logrando poco a poco y eso va sumando. Porque si vamos a estar esperando... Decía William Shakespeare, no esperes nunca nada de nadie porque la espera siempre duele. Si vamos a seguir esperando, esto no va a funcionar. Entonces, yo recuerdo perfectamente que me pasó lo mismo con el Club de Inglés, cuando comenzamos con el Club de Inglés. Asimismo, al principio era pocas personas, pero luego de tanto perseverar, de tanta constancia, se logró ya que el Club de Inglés perteneciera al proyecto de vinculación con la sociedad de la Universidad Técnica de Manabí. Logramos cosas realmente maravillosas a través de ese Club de Inglés, la presencia de una cónsul de los Estados Unidos, ya en la universidad, luego la creación de libros de inglés. Bueno, todo se fue dando poco a poco. Entonces, allí viene ese compromiso y eso, perdón, quisiera preguntarle a Chris que nos cuente un poco cómo ha logrado o cómo se llega a esa persistencia, a esa tenacidad para alcanzar estos objetivos poco a poco, sin renunciar, porque muchas veces nos desmoronamos porque no vemos que existe la colaboración de todos. Adelante, Chris.
2: Gracias. Bueno, en primer lugar quiero enviar un saludo a Félix Vilay. Gracias por escucharnos. Tuvimos la oportunidad de presentar su libro hace ya algún tiempo atrás en el museo. Gracias también a todas las personas que se han ido sumando y han creído en nuestro colectivo. En cuanto a Carlitos Avellán, me encanta que él recuerde lo que fue la presentación del libro No hallarás olvido, de nuestro gran escritor Edgar Allan García, a quien siempre mantendremos presente, porque este fue un proyecto maravilloso. Realmente fue un proyecto dedicado a adolescentes y jóvenes, que dos meses antes de que llegara el escritor, el municipio le entregó a cada alumno a que leyera esta novela. Entonces era una novela y un evento dedicado precisamente para los alumnos, porque nosotros creemos que ellos son quienes tienen que leer. Y era un privilegio para ellos haber leído ya la novela antes de que estuviera incluso en las librerías y a la venta. El día del encuentro con el autor, ellos sabían lo que le tenían que preguntar, porque habían leído su novela. Para nosotros eso fue uno de los mayores logros y un proyecto muy bien trabajado, minuciosamente, en silencio. Y muchas veces las personas solamente vemos el momento. Estuvieron aquí los alumnos, valoramos nosotros a cada alumno, lo valoramos muchísimo. Tratamos de llegar a la comunidad, a niños, jóvenes, adultos, adultos mayores también. Hemos tenido programas dedicados para cada grupo y trabajamos en eso. Entonces, creo que a veces cuando decimos solamente estuvieron los alumnos, pues solamente creo que sería un poco como dejar a un lado el trabajo que nosotros estamos haciendo, porque realmente queremos ser ese puente entre el libro, los jóvenes, los adolescentes, que son los futuros lectores, los potenciales lectores y el escritor en este caso. Entonces, ese fue un trabajo magnífico, maravilloso. Agradezco a las unidades educativas que nos apoyaron, que en un primer momento nos refirieron a los alumnos que obviamente iban a realizar esta lectura, este trabajo, y con quienes yo tengo y mantengo contacto todavía con estos alumnos. Sé que siguen leyendo, sé que se han destacado, son oradores, están en el consejo estudiantil de sus colegios, realmente jóvenes brillantes. Eso por un lado en cuanto fue la presentación de No hallarás olvido y nuestro anhelo de seguir presentando y haciendo eventos con estas características, donde los jóvenes y adolescentes ya hayan leído la obra, conozcan al lector, se queden con el libro y nutren su biblioteca como su vocabulario y su conocimiento. En cuanto a los...
1: Querida Cris, permítame un momentito.
2: Sí.
1: Hagamos una cosa. Vamos a continuar después de los comerciales, justamente porque el tema está sumamente interesante. Y es importante que conozcamos ese tipo de estrategias que hay que hacer sin esperar que otros actores, como decía Carlitos, se interesen. Entonces, lo importante es lo que hacen ustedes, por eso han llegado a 5 años y se están dando los frutos, ¿no? Porque muchas veces si vamos a seguir esperando de que las autoridades o las personas competentes de los espacios culturales no, nos den luz verde para continuar con esto, difícilmente se logra. Por lo menos ya en esta sociedad. Ya mismo al regreso volvemos, Carlito. Adelante, vamos con los comerciales.
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1: Ok, entonces 5 años tejiendo historias, transformando la lectura en un abrazo colectivo y demostrando que cuando una voz se comparte, el mundo entero se detiene a escuchar. Mi querido Mateo, le voy a pasar en este momento un audio de nuestro querido Eumeni Candelario Álava Párraga, que justamente se refiere a este momento que estamos compartiendo y para que Cris continúe narrándonos este tipo de estrategias claves, fundamentales, que a través justamente de ese compromiso, de esa convicción de servicio, han ido logrando poco a poco, y tratar de llegar a la conciencia de las personas que hacen cultura para aportar también, sin ningún tipo de egoísmo, a construir esta gran comunidad interesada justamente por el desarrollo. Escuchemos un momento a nuestro querido Eumeni Candelario, luego tendremos nuevamente otro mensaje que nos envía, pero es importante que escuchemos y a partir de eso la reflexión de Cris y por supuesto de Carlitos Avellán.
5: Quienes dedican parte de su existencia en cosas positivas para la vida y en este caso particular para que nuestra cultura se desarrolle, sea valorada y revalorizada, como lo que hace Carlos y Cris, son cosas de ponderar y de felicitar desde lo más profundo del arcano de nuestro ser, por toda esa productividad, por todo ese hacer que lo hacen desde lo infinito de su voluntad. Decirles que en este nuevo aniversario de fructífera existencia, de este importantísimo evento o acto o acciones que hacen en Voces que Cuentan, que se ve su trabajo objetivo, no es una quimera, no es simplemente una teoría hueca o vacía, sino que tiene acciones. Felicitarles, decirles, como suelo decirme y decirle, pa'lante, pa'lante mis comandantes y comandantas, póngale ñeque, ñeque a los asuntos de la vida y sobre todo de Voces que Cuentan. Fraternal abrazo.
1: Muy bien, hermoso. Gracias, mi querido comandante Eumeni Candelario. Qué chévere. Bueno, mi querida Cris, ahora sí, su devolución para lo que nos dice nuestro querido Eumeni, como siempre, y continuar con esta aventura de seguir creando conciencia en la cultura. Y después de su participación, Carlitos Avellán también quiere expresar algo. Adelante.
2: Claro que sí, muchísimas gracias. Un abrazo enorme para Eumeni Candelario, muchísimas gracias. Nosotros estuvimos en la Quinta del Sol, él nos recibió, fue el anfitrión cuando tuvimos aquí el quinto recorrido de la Ruta Poética. Tuvimos la oportunidad de estar ahí con poetas, con una poeta que venía de China, de Costa Rica, de Colombia, y nos habíamos unido varios poetas de la provincia, y fue un momento maravilloso. Así que gracias por este caminar, por unirse a Voces que Cuentan, por creer en Voces que Cuentan y por ser parte. Todos quienes han interactuado con nosotros de una u otra manera son partes de Voces que Cuentan. Ellos son quienes han caminado al lado nuestro y quienes también celebran y los felicitamos, y feliz 5 años por estar con nosotros ahora.
1: Qué lindo.
2: Queremos continuar contándoles que, bueno, yo creo que una de las cosas más importantes ahora, que ya son 5 años, es que al principio creíamos que estábamos nadando contracorriente. No fue fácil llegar con la maratón de cuentos, por ejemplo, era una propuesta bastante nueva, no sabíamos qué resultado iba a tener, pero fue magnífico. Atreverse a hacerlo fue lo más importante. Y luego de la primera experiencia, que fue una maratón híbrida porque tuvimos participaciones virtuales y presenciales. Estuvimos desde las 12 hasta casi las 2 de la desde las 9 de la mañana hasta casi las 2 de la tarde, era hasta las 12. Nos quedamos hasta las 2 de la tarde, los chicos no querían irse de la Casa de la Cultura. Pues recibí un buen consejo y una grata evaluación de parte de Edgar Allan García, donde él decía: no te des por vencida, todo estuvo muy bien, no te preocupes por las fallas, solamente continúa. Si tú haces la segunda maratón, el próximo año yo voy a Manabí, porque él se conectó virtualmente, yo voy a Manabí, y así lo hizo. Tal es así que la cuarta maratón fue dedicada para él, porque es una de las personas que desde afuera valoraba el trabajo que estábamos haciendo. Empezamos con grandes amigos, escritores, grandes lectores, gestores culturales que quisieron venir a contar los cuentos a los niños. Y eso fue magnífico. Hemos llegado a una cuarta maratón donde ya tuvimos niños contando historias. Entonces es un caminar, es un dar paso a paso y saber a dónde vamos a ir. Pero todo esto se debe a la acogida que hemos tenido del público, a también la entrega que tenemos, a la constancia. Siempre he pensado yo que los proyectos deben ser sostenidos. Tenemos un programa que se llama Entre Poesía y un Café, que va para, que ya tiene 3 años también. Hemos estado, al principio empezamos a tener reuniones quincenales, ahora las hacemos una vez al mes en la biblioteca de la Casa de la Cultura, un encuentro maravilloso. Tenemos la Maratón de Cuentos, como les digo, este año estaremos celebrando la quinta Maratón de Cuentos, estamos trabajando ya en eso, va a ser una grata sorpresa, porque también tiene una nueva propuesta, Voces que Cuentan, con esta maratón. Tenemos también otro evento virtual, que es la convocatoria en el mes de la poesía, el 21 de marzo, donde vienen y nos acompañan voces de todas partes del mundo, siempre se suman más de 80 escritores, poetas, y este año nos sorprendió porque tuvimos mensajes y participaciones desde Ucrania y Australia, y fue para nosotros fascinante porque cada vez Voces que Cuentan se extiende mucho más. Gracias a la Confederación Internacional del Libro, nosotros también tenemos espacios en cada una de sus eventos y ferias, y hemos podido participar ya con ellos durante 4 años, y gracias a eso nosotros pudimos tener aquí el año anterior la primera Feria Internacional del Libro Puerto Viejo. Trabajamos ya en la segunda Feria Internacional, que también queremos contar con la participación y con la acogida y visita de toda la comunidad. Entonces son proyectos que se perfilan por su permanencia y que queremos que se sigan sumando más escritores, lectores, niños, adolescentes, jóvenes, personas de la tercera edad, que son parte de Voces que Cuentan.
1: Fantástico, sí, hemos sido testigos, parte de estos proyectos que ustedes realmente realizan de una manera fabulosa, increíble. Aquí hay una pregunta fundamental y clave, que la va a complementar Carlitos Avellán, y quisiéramos saberlo. ¿De dónde realmente nace tanta inspiración, tanto amor para lograr? ¿Cuál es el fin grande? ¿Cuál es ese gran sueño que tiene Voces que Cuentan para la cultura, para la literatura, para este tipo de cosas que son fundamentales en el desarrollo sostenible de una sociedad? Porque está comprobado que definitivamente la educación y la cultura son las bases fundamentales para el desarrollo de una sociedad exitosa. Adelante,
2: Chris. Bueno, estamos conscientes de que la situación ahora, el mundo en que vivimos, un mundo lleno de tecnología, de la inmediatez, de rapidez, papá y mamá trabajan, no hay mucho tiempo para compartir. Sin embargo, creo yo que todos necesitamos retomar y buscarle un tiempo para la lectura, para los cuentos, para las historias. Sabemos que en las unidades educativas y en el sistema de educación a veces no se da un verdadero valor o la verdadera importancia a lo que es sentarnos a leer y escuchar un cuento. Entonces hay un sentimiento de responsabilidad, una pasión por la lectura, lectura, un creer que la lectura realmente transforma, que nos da oportunidades para inventar y crear nuevos mundos, y que son los jóvenes los que tienen la responsabilidad más adelante y el poder de transformar una sociedad mucho mejor. Y alguien lo tiene que hacer. Yo le digo a Carlitos, alguien lo tiene que hacer. Y afortunadamente nosotros podemos ser ese alguien. Queremos trabajar mientras tengamos fuerzas, mientras podamos. Cuando no tenemos público, porque nos ha pasado, no me decepciona, me reta. Me dice, no, tengo que hacer más. A ver, debo hacer una convocatoria aquí, debo llegar acá, ¿cómo tenemos que hacerlo? Porque suceden muchísimas cosas, la gente está ocupada, se olvida, no tiene una agenda. No es como antes que nosotros decíamos, estoy ahí y ahí estoy, me esperan 3 de la tarde, estoy ahora. Se presentan muchísimas cosas. Pero estamos muy agradecidos con toda la comunidad educativa que colabora con nosotros, que cada vez que nosotros hacemos una convocatoria y pedimos una delegación de jóvenes, ellos nos ayudan con eso, y también cuando nos abren las puertas de sus instituciones, porque es a ellos a los que queremos llegar. Realmente es impactar una vida. De todos los talleres que nosotros realizamos, que los mantenemos igual, venimos trabajando con talleres de lectura y escritura creativa. Siempre nuestra propuesta fue que los talleres de lectura fueran de la mano con la escritura. Siempre sabemos que una historia va a despertar algo, va a detonar una emoción, va a despertar un recuerdo, va a crear algo nuevo, y eso nosotros lo queremos captar y escribir. Tal vez no todos sean escritores, no, pero sí todos pueden ser muy buenos lectores y tienen más argumentos para compartir con nosotros. Yo le digo, ahora se ha cambiado el rol. Antes el abuelito nos contaba las historias, nos sentábamos alrededor de él. Ahora muy poco se da eso, pero lo que podemos hacer es sí que los niños llegan después del taller a contar una historia, a contar una experiencia, a decir algo. Entonces creamos una nueva atmósfera dentro de la casa, un nuevo tema de conversación, y eso hace que nosotros nos vayamos encontrando con nosotros mismos, descubriendo nuestra voz, nuestra idea, nuestro pensamiento, y poder expandernos con los otros, poder interactuar con los otros, aprender a escuchar a un otro, aprender a respetar lo que él piensa, aunque sea completamente distinto a lo que yo creo, celebrar el triunfo del otro, darle la oportunidad a que el otro hable. Yo tengo algo que decir, pero mi compañero que está aquí al lado también tiene algo que decir. Me escucharon a mí, yo tengo que escucharle a él también. Entonces son muchísimas cosas que se ponen alrededor de nuestros encuentros y de nuestros eventos, que yo creo que son un trabajo y una disciplina y una habilidad que se va desarrollando en el camino, pero que nos beneficia a todos, absolutamente a todos.
1: Metodología tan simple basada en la comunicación, o sea, es fundamental eso, ¿no? Que vaya en todas direcciones. Y realmente nosotros los padres que hemos estado en el taller Leer para Contar, vemos el resultado con nuestros hijos, ¿no? El interés que ellos tienen. Por ejemplo, estos días no hemos podido ir con Josmi por el asunto que le decía, que estoy haciendo unas cosas, pero sin embargo él sigue allí pegado, fiel a la causa. Todos los días leemos vamos leyendo entre los dos, ¿no? Él lee una parte, un capítulo de libro que estamos leyendo, Margarita, las locuras de un estudiante, Margarita, que es cambiada del campo hacia la ciudad, y todas las cosas que le pasan en el colegio. Entonces, muy, muy interesante. Y él me invita a leer, o sea, no soy yo, sino que él me dice, papá, no, hora de leer. Entonces después me dice, papá, hora del ajedrez, que también salió de ahí, una motivación, porque dentro de las estrategias que ustedes utilizan dentro de este taller maravilloso, también justamente está el aprender ajedrez. Y mire qué bonito, ¿no? Y ayer nos sorprendió, porque ahora dice, quiero intentar, dice Pau, está que se ríe con lo de Margarita Josmi en este momento, porque él está escuchando el programa, siempre escucha.
2: Josmi, abrazos.
1: Sí, abrazos, sí, gracias. Dice que leemos los tres, y ya también anoche involucramos a la mamá para que lea. Entonces también estamos. Y también de pronto dice, quiero intentar jugar básquet, porque algo escuchó por ahí, no sé qué. Entonces comenzamos a jugar un poco de básquet en la casa, y ya nos fuimos al parque. Entonces eso también es fundamental, que los padres acompañemos a nuestros hijos en este tipo de cosas. Y por ahí creo que va la respuesta, Carlitos Avellán, en ese sentido, ¿no? De no esperar que otras personas hagan lo que nosotros podemos hacer. Decía Chris, alguien tiene que hacerlo. Alguien tiene que hacerlo, porque si vamos a seguir esperando que alguien lo haga, es como cuando nadie era la persona más importante, ¿no? Había que hacer algo, pero nadie lo hizo. Entonces nadie se convierte en la persona más importante en ese momento. Entonces es algo para reflexionar, se lo dejo ahí, Carlitos, pero antes de eso vamos a escuchar a nuestro querido Mateo Reino, porque en el programa anterior, le cuento, mi querida Cris, está completamente invitada. Ya tenemos 3 ganadoras para el Festival de Alma Madre, que va a estar sumamente interesante. Sería fantástico que usted también con Carlos Luis se puedan unir ese sábado 25 a ese espacio. Hay cosas muy lindas que compartimos en el programa hace un rato y que estoy totalmente convencido y seguro, porque esta niña está abriendo, Joana Rodríguez Zambrano, está abriendo espacios para trabajar con diferentes tipos de terapias. Y yo creo que esto de los talleres, leer para contar y todo lo que ustedes hacen como Voces que Cuentan, también es una terapia, porque es una terapia para, o sea, es un aliciente para el alma, para el corazón, para la imaginación, para tantas cosas lindas. Entonces, se sortearon a las personas que decían las 6 terapias que se dan allí, son 7 en realidad, pero con 6 es suficiente, y nos dice que ya tenemos 3 ganadores para informarles. Y ya Joana se pondrá en contacto con ellas para hacerles la entrega del ticket. Adelante, mi querido Mateo.
6: Muy bien, mi estimado Joel, tenemos ya las 3 ganadoras del sorteo que hicimos en antes del programa, la señora Maris Aguirre, Paola Ugalde y María Sol Delgado Murillo. Muchísimas gracias por estar en sintonía, por escribirnos y por escuchar el programa.
1: Ya. ¿Y usted qué terapia va a hacer?
6: ¿Mandé?
1: ¿Usted qué terapia va a hacer? ¿Yoga? Yo le recomiendo yoga.
6: Masaje facial.
1: Masaje facial, sí. Qué chévere, muy bien, sumamente interesante. Mi querido Carlitos Avellán, ¿cuál sería su reflexión en base a lo que está haciendo Voces que Cuentan, que definitivamente sí se puede, alguien tiene que hacerlo, y eso de que decíamos, a veces de estar esperando de que las otras personas puedan dar una iniciativa, resulta un poco complicado, más bien todo nace de nosotros.
0: Bueno, yo también quería sumarme pues a la lista de las personas que van a recibir la terapia esta semana.
1: Ah, ya,
0: un mensaje espacial. Tengo aquí un ángulo que se me ha irritado un poquito, ya me dijo la compañera Joana, y al que me anote allí también para hacerme este masaje facial.
1: Muy bien.
0: Porque los viejos necesitamos también activar un poco el rostro, las comisuras, estar siempre activo el organismo. La piel es el órgano más grande que tenemos nosotros, el sistema más grande.
1: Yo digo
0: grande.
1: Que nosotros no estamos viejos, estamos en plena vejentud.
0: Bueno,
1: pero juventud acumulada.
0: Pero viejos con orgullo de vivir bien, de sentir bien, de seguir amando, y lo que se amó, recordarlo con mucho afecto. Bueno, yo creo que paralelamente a lo que está haciendo la compañera Crico, Carlos, también hay que ponderar lo que se están haciendo en algunas unidades educativas. Pero ante eso yo quería pedirle tanto a Carlos Luis que vaya buscando un spot que está allí, en que yo envío un saludo por aniversario, que lo he visto, que lo sacaron anoche, lo vi, para terminar con eso mi intervención luego.
1: Sí, también le pedimos a Cris que nos envíe algunos de los mensajitos que se dieron.
0: Entonces, es importante ya lo que está haciendo San Francisco de Asís, que es una educación diferente, es una educación humanística, una educación dialógica, donde permanentemente los profesores, las autoridades, están en contacto con los alumnos, y aquí lo hemos evidenciado. Aquí han venido los alumnos, los hemos entrevistado. Ajá. Y tienen otra visión de la educación. Nosotros estamos en deuda con ellos, que yo quedé contribuirles con buscando el texto del motivo del lobo. Lamentablemente los diferentes que yo he encontrado no coincide con lo que nosotros aspiramos. Nosotros aspiramos lo que tiene la formación poética de Rubén Darío, no la formación solamente en prosa. No queremos si alguien lo tiene, que nos facilite. Permitido me lo trajo, pero está en prosa, ¿no? Yo quería decir, los motivos del lobo de Rubén Darío, que es una de las piezas, yo creo, fundamental, que debe tratarse allí en el Colegio de San Francisco de Asís, porque está la doctrina humanística de San Francisco. Bueno, decía que en la semana pasada estuve aquí en la presencia del Colegio Cruz del Sur, con
1: norte,
0: la compañera...
1: El Norte.
0: Cruz del Norte, sí. Se está haciendo también un trabajo innovador.
1: Sí, sí.
0: También los compañeros Ceballos Ardila, sé que esta tiene una nueva... un nuevo bachillerato en arte. Entonces, el Colegio Puerto Viejo, pues, esta semana fuimos acogidos muy bien allí por sus autoridades, especialmente el rector, el que dijo, no, no es necesario que ustedes firmen para ingresar acá, porque la autoridad del distrito quería obligarnos a que firmemos un compromiso para entrar allí, lo cual nos parece anacrónico, hasta cierto punto ofensivo.
1: Seguramente por bueno, la situación culantro, que se vive,
0: pero no, bueno, es el culantro, pero no tanto como decimos los montubios. Es decir, está bien que preserven un poco el cuidado de los alumnos, pero no es que busquen a la gente ya conocida como gente buena, gente vamos a un recital.
1: Bueno, eso ya, ya está, no hay
0: sí,
1: problema.
0: Pero de todas maneras vale que lo enfaticemos, porque la radio tiene que aplaudir y también tiene que de alguna manera puntualizar algunas cosas. De manera que si creen que esa es una norma, no lo hagan, no lo sigan haciendo, abran los planteles para que personas como Cris, como Oscar, como nosotros, Fernando Macías, como usted, vamos a los planteles a dar, a aportar. Entonces saludamos, digo, pues, a todos estos colegios que están innovando, que están pues, promoviendo nuevas alternativas. Saludamos también al Colegio Olmedo, que ya mismo comienza las flores de septiembre, que es una institución, también
1: Pamela Zambrano está ahora de rectora.
0: Compañero Verdi Arnategui, lanzó su libro, no podemos estar allí. Y también vale decir lo que Cris y Carlos también estaban haciendo el Festival del Bolero. El Festival del Bolero, esta semana lanzaron tres libros. Es decir, que hay ahorita un gran activismo cultural que nosotros tenemos que, de alguna manera, reconocerlo, exaltarlo, y si es posible, auspiciarlo aquí con nuestro espacio. No sé si tengan lista el expoco, el momento dado.
1: Ya vamos a ver eso. Antes de que se nos vaya a pasar, Eumeni también nos quiere compartir algo que se nos viene para Quinta Colina del Sol. Luego le damos paso a Cris para que nos comparta un poco de esa devolución maravillosa que han hecho muchos de los actores culturales por los 5 años de Voces que Cuentan.
5: Hola, hola, amigos, oyentes y videntes de Sonoonda, la radio que está junto a su pueblo, la que va rumbo a su primer siglo de existencia, sus bodas de oro. Un saludo cordial y fraterno de Eumeni Candelario a la Parga, particularmente para Joel Lord, el mentor, director de Cátedra Viva, y para el Colibrí Atigrado, Carlos Humberto Avellán, para el mago de la tecnotrónica, Mateo Reina, y para todos quienes escuchan tan emblemático e importantísimo programa. Bueno, a fin de que ya la gente prepare con tiempo su agenda y diga dónde se va a ir, a dónde va a estar en este largo feriado que ya se avecina, que faltan pocos días del 10 de agosto, pero aquí en su Quinta Colina del Sol le tenemos un día reservado para ustedes y queremos que ustedes en su agenda lo reserven también, el día domingo 9 de agosto. Desde las 8 de la mañana hasta las 6 de la tarde, full comida típica Montubio Manavita. A esto que le llamamos el Día de Campo Montubio Manava, donde se va a expender una bandeja que se llama la chanchada, que va hecha a base del chancho. Por ejemplo, el arroz de menudo, la sopita de plátano de las morcillas, un pedazo de morcilla, un pedazo de longaniza, un poquito de fritada y algo más. Por $5, ese cargamento gastronómico Montubio Manavita. Pero para quienes no coman chancho, también hay otras alternativas. Desde el desayuno, desde el almuerzo y la merienda, al estilo de la gastronomía típica Montubio Manavita. También va a haber esos juegos de rueda que antes se hacían, con el miromirón, el florón, el avanza del maíz, en fin, tantas cosas, canciones, versos. También van a estar los artesanos, va a haber dulces típicos elaborados por nuestra gente.
1: Tenemos una sorpresa maravillosa. De la próxima semana seguiremos compartiendo estas noticias lindas. Entonces vamos con Cris para que nos cuente un poquito de todos esos mensajes maravillosos que estábamos leyendo, audios. Y si nos puede compartir algunos, Carlitos también pedía
0: El Festival del Bolero, ¿cómo le fue?
1: Sí, vamos con eso, porque ya el tiempo se nos viene encima. Entonces, vamos, mi querida Cris, adelante.
2: Muchísimas gracias. Bueno, todas las personas que han colaborado con nosotros en el transcurso de este año son de estos 5 años son Voces que Cuentan y se sienten parte de Voces que Cuentan. Y yo les agradezco mucho por cada uno de los mensajes recibidos. Bueno, hay mensajes, han enviado audios, han entregado reconocimientos y estamos realmente agradecidos a las personas que nos enviaron un audio y hacer una fotografía para que se escuchara. Porque eso también nutre a nosotros, nos anima muchísimo, nos activa nuevamente, nos inyecta de más fuerza, nos dice, bueno, sí, vamos por el camino. En la evaluación general hay cosas que se pueden mejorar, que pueden ir cambiando, pero tenemos que continuar. Hay mucho trabajo por hacer. Gracias por las manos y las voces que se suman. Quiero expresar mi agradecimiento a la Casa de la Cultura, al director, ahora Carlos Candela, en la administración de Fidel Hidalgo. Siempre contamos con su apoyo y afortunadamente ahora hemos podido seguir también. También porque Voces que Cuentan ya se va mostrando como un colectivo más sólido, uh-huh. Ya viene sosteniendo sus proyectos. Sin embargo, uh-huh. El apoyo de Carlos Candela y creer también en Voces que Cuentan ha sido muy valioso. Es algo que nosotros valoramos muchísimo y estamos agradecidos. Seguimos trabajando gracias a eso. Tenemos nuestro taller Leer para Contar en la Casa de la Cultura los días viernes, sábado, completamente gratuitos, en donde, como usted decía, querido Joel, jugamos, nosotros creemos realmente que el juego es importante, que la lectura no puede ser impuesta y que en el juego nosotros aprendemos roles, aprendemos reglas y bueno, también aprendemos a moldear muchísimo nuestro carácter. Y los padres han mencionado precisamente ayer en una actividad que tuvimos que era una especie de terapia, que en esas 2 horas se habían olvidado de todos sus problemas y bueno, ya están con sus hijos compartiendo. Así que muchísimas gracias, felices de compartir estos 5 años. Nosotros vamos a tener nuestra celebración el último domingo de julio. Estamos por anunciarles, queremos contar con todos ustedes. Nuestro agradecimiento especial también a Cátedra Viva, al programa, a la Radio Sono Onda, porque desde que nos conocieron siempre han estado apoyando e impulsando cada uno de nuestros proyectos y eso es muy, muy valioso para nosotros. Así que Cátedra Viva también es parte de Voces que Cuentan. Como nosotros nos sentimos parte de Cátedra Viva. Muchísimas sí. Gracias. Ahora tuve que conectarme en el hospital y por eso no he podido enviar los videos y los audios porque no me falló el audio en la laptop. Entonces tengo miedo de dañar la conexión y no poder pasar el audio. Lo intenté desde la laptop.
1: Pero podemos pasarlo la próxima semana, no hay ningún problema.
2: Muchísimas gracias, muy amables. Sí, así va a ser, ese es mi compromiso.
1: Le tengo un saludo muy especial. Dice, buenos días, Joel. La historia de Margarita se parece a la mía. Ha sido traviesa. Margarita, porque justamente estamos hablando de Margarita Moreira, la ex rectora del Colegio Olmedo y ahora vicerrectora de Espíritu Santo. Sí, dice, la niña traviesa. Éxitos para Cris y su esposo con su programa Voces que Cuentan. Feliz aniversario. Así que, bueno, el tiempo se nos ha ido volando como siempre, mi querida Cris, pero aquí estamos para seguir en esto que nos encanta y que definitivamente es parte de nuestras vidas, ¿no? Ya no necesitamos decir que es una obligación o cosas o algo así, sino que simplemente es parte de nosotros, es nuestra esencia. Y bueno, en la parte final queremos agradecerle infinitamente y por supuesto también su mensaje, porque ya el tiempo se nos vino encima. Su mensaje final para toda la comunidad, para seguir uniendo a la cultura, al arte, a la poesía, a la literatura. Adelante, Cris.
2: Hace unas semanas atrás, justo en la intervención de Fidel Intriago, aprendimos una palabra que era Meraki.
1: Ajá.
2: Y Meraki era hacer las cosas con pasión, creatividad y amor. Y es lo que hace Voces que Cuentan. Porque creemos que la literatura no tiene edad. Lo que tiene son encuentros y estamos propiciando esos encuentros y queremos continuar. Así que muchísimas gracias por su apoyo durante todo este tiempo y queremos seguir contando con ustedes. Somos Voces que Cuentan, Voces que Aman.
1: Muy bien, gracias. Perfecto. Nosotros también los amamos mucho. Bueno, y a través también de eso, pues le extendemos el saludo, por supuesto, a Carlitos Avellán, nuestro compañero aquí de Fórmula. y a Mateo Reina, que nos lleva al mundo a través de esta consola maravillosa, su reina, la consola de Sono Onda.
0: Sin antes preguntar, sí, ¿quién ganará esta tarde, Argentina o España? A ver, apuntarse todos.
1: Bueno, el fútbol es impredecible, pero ahí nos vamos, que gane el mejor. Adelante, nos vemos el próximo domingo. Gracias.
2: Gracias.
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0: Sono Onda le da la hora. 10 horas, 16 minutos.
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1: Hay canciones que sin lugar a duda nos tranquilizan y relajan. Y Sailing, de Christopher Cross, es una de ellas. Tranquila, relajante y eminentemente bella, nos transporta a un espacio donde las preocupaciones se desvanecen y las penas se olvidan, al menos por un tiempo. Con este tema se podía anticipar lo que se veía venir en el horizonte justo en el comienzo de la década de los 80. Una sofisticación y elegancia en la música que se hicieron presentes en muchas creaciones de aquellos años. En su momento, fue un toque de distinción para un público quizás más selecto y exigente. Esto es soft rock puro, junto a la acogedora voz de Christopher Cross y su éxito Sailing. 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

I Just Died in Your Arms es una canción interpretada por la banda inglesa Cotton Crew. El tema surgió a partir de un encuentro romántico y erótico que tuvo el vocalista de la banda, Nick Van Halen, con su novia. Luego de haber hecho el amor y ambos haber llegado al éxtasis, Nick le dijo a su novia que se sintió como que casi hubiera muerto. En ese instante recordó la frase en francés, Le Petit Mort, o Pequeña Muerte, una frase muy utilizada en Francia después del orgasmo. La frase le agradó mucho a Nick y buscó darle una traducción al inglés, ya que era perfecta para su canción. La traducción que usó fue I Just Died in Your Arms. Acabo de morir en tus brazos. 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
2: Esta es la canción perfecta para los infieles, y aunque seguramente la has bailado lento o sensual, su letra esconde una historia de inseguridad juvenil que seguramente viviste. Quédate, yo sé que te vas a sorprender. Escrita en 1981 por George, en aquel momento no se explicaba cómo curiosamente todas las ideas musicales que tenía siempre le llegaban en los transportes públicos. Él siempre imaginaba historias de todos los pasajeros a bordo, y fue así como surgió esta canción, aunque esta tenía algo muy personal, cargada con emociones de su infancia que prefería no recordar. Nuestro genio musical había tenido una infancia llena de bullying. Era el regordete de la clase con lentes anchos de pasta y además le encantaba la música clásica, la presa perfecta de todos los abusivos escolares. Sin embargo, el pequeño George tuvo una salvadora llamada Jane, su amor platónico. Los años pasaron y George se convirtió en un tipo apuesto, quien además había hecho de su afición por la música un sex appeal muy atractivo. Y sí, el tiempo da revanchas. En ese momento él salía con Helen, una rubia preciosa. Sin embargo, en un concierto se encontró con Jane y con toda la autoestima en sus manos, dio el siguiente paso y tuvo una aventura con ella. George parecía tocar el cielo con las manos. De ser un perdedor en el amor, ahora tenía una relación con su amor platónico y también con una chica preciosa. La soberbia se hizo presente. Y además de esas dos relaciones, se involucró con una chica más llamada Alexis. Recuerda que tarde o temprano la verdad se sabe, y de todo este embrollo amoroso se enteró Jane. Evidentemente ella lo abandonó, al igual que Helen y Alexis. Se quedó solo. El sentimiento de culpa que tuvo fue tan grande que escribió esta canción y se la escribió a Jane. Nunca voy a bailar, nunca voy a llevar el ritmo con mis pies. Aunque es fácil fingir, sé que no eres tonta y mi susurro indiscreto te lo hace saber cada día más presente. Viajamos a 1984 para deleitarnos con esta canción de George Michael, hecha un hit por Wham, Careless Whisper. So.

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3: Is This Love es una tremenda balada grabada por la banda de rock británica Whitesnake, perteneciente a su séptimo álbum estudio homónimo de 1987. Se rumoreó que la canción había sido especialmente escrita para la gran Tina Turner. Su impacto en la cultura popular es evidente gracias a su melodía pegadiza y su letra romántica. La letra habla de la búsqueda del amor verdadero y la felicidad. Is This Love sigue siendo una de las canciones más populares de Whitesnake y ha resistido el paso del tiempo como un himno de amor atemporal. Con ustedes, Whitesnake y la balada Is This Love. Solo buena música.
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1: Hablemos de Everybody Wants to Rule the World, The Tears for Fears. Lanzada en 1985 como parte del álbum Songs from the Big Chair, esta canción se ha convertido en un clásico icónico de los años 80. Las letras abordan temas de poder, ambición y el deseo inherente de control, mientras también reflejan la ansiedad y el caos del mundo moderno. La música, con su distintivo riff de guitarra y su pegajoso ritmo, crea una atmósfera a la vez melancólica y optimista. En conjunto, Everybody Wants to Rule the World es una reflexión sobre la complejidad de la naturaleza humana y la sociedad, envuelta en una melodía inolvidable que ha resistido la prueba del tiempo.
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0: Te voy a revelar el secreto de una canción que seguramente has cantado a todo pulmón en esas tardeadas de tus tiempos estudiantiles. Sin embargo, en su letra se esconde el sufrimiento por esperar hacer una vida al lado de una persona que te considera casual. Quédate, yo sé que te encantará. Escrita a mediados de los 90 por Coti y Felipe Staiti, esta canción fue un himno en su época por su melodía y su letra nostálgica. Contrario a lo que muchos pueden creer que habla de un encuentro amoroso, más bien retrata la tristeza de encontrarte con esa persona que amaste tanto y que tú a ella solo le gustaste. En aquellos años Felipe tenía como amigo a Matías, un argentino dicharachero y muy romántico. Desafortunadamente no había encontrado el amor en esa época, hasta que conoció a Rebeca. Ahí el panorama cambió para él. Todo esto se lo platicaba Matías a su gran amigo Felipe. El círculo de amigos veía ilusionado cómo Matías se desvivía por su primer gran amor. Hasta que de un momento a otro Rebeca cambió por completo con él. Se empezó a distanciar y una noche por teléfono le dijo que partiría a Chile y que no la buscara más. Este suceso fue impactante para Matías y su círculo de amigos, quienes lo acompañaban en su dolor. Esos meses estuvieron presentes las lágrimas y las borracheras. El tiempo pasó y Matías, aunque herido, poco a poco se animaba a seguir adelante, hasta que un sábado se reencontró con Rebeca en un boliche de Buenos Aires. Los amigos de Matías intentaron alejarlo, pero ellos sabían que nada podría detenerlo. Rebeca los saludó efusivamente. Matías, ofuscado, hizo lo mismo y el alcohol empezó a rondar entre los dos. Cuando se dieron cuenta, el lugar estaba vacío y quedaron encendidas un par de velitas. Ahí, Matías empezó a desahogar su dolor, y aunque Rebeca lo quería, no lo amaba como él. Esto se lo dijo para después levantarse, darle un último beso pasional de despedida a Matías e irse para siempre. Todo esto lo veía alucinado Felipe, porque quizá las películas clichés de amor de Hollywood no mienten en sus argumentos. La realidad siempre, siempre supera la ficción. A veces los reencuentros solo funcionan para aliviar traumas del pasado y llevar la luz a tu vida deprimida. Viajamos a 1998 para escuchar este himno atemporal del rock en tu idioma, de Enanitos Verdes, Luz de Día.
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0: ¿Qué tal, amigos oyentes? Muy buenas tardes. Bienvenidos a compartir las informaciones a través de esta su emisora Sono Onda, la 99.7, la radio que se escucha y se ve. Como siempre, ponemos a su disposición nuestra línea telefónica al 097-8866-518. Reiteramos, 097-8866-518. En Control Master nos acompaña Mateo Reina, como cada fin de semana. Muchísimas gracias a ustedes, amigos oyentes, por estar siempre en la onda con Radio Sono Onda. Empezamos con datos informativos, amigos oyentes. Consejo Nacional Electoral abre nueva acreditación para veedores electorales. Requisitos y cómo postular hasta el 24 de julio. Aquí está el detalle informativo.
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0: El Consejo Nacional Electoral abrió el segundo periodo de acreditación para las personas interesadas en participar como veedores electorales durante las elecciones seccionales y del Consejo de Participación Ciudadana y Control Social previstas para noviembre del 2026. El registro permanecerá habilitado hasta el 24 de julio. La convocatoria permite que los ciudadanos participen en el proceso electoral sin convertirse en candidatos ni integrar, pues, una junta receptora del voto. La función principal consiste en observar el desarrollo de los comicios y aportar al seguimiento ciudadano del proceso. El Consejo Nacional Electoral informó que la convocatoria está dirigida a distintos sectores de la ciudadanía. El objetivo consiste en ampliar la participación cívica dentro del proceso electoral previsto para noviembre del 2026. Pueden solicitar la acreditación personas naturales ecuatorianas, personas jurídicas, ciudadanos extranjeros con residencia legal y continua en Ecuador durante al menos 5 años, ecuatorianos residentes en el exterior. Además, el organismo electoral recordó que la labor de los veedores electorales mantiene un carácter cívico, voluntario y no remunerado. En consecuencia, esta actividad no genera ninguna relación laboral con la institución. Las personas interesadas deben completar el formulario de acreditación disponible en el portal institucional del Consejo Nacional Electoral. Después deberán presentar la documentación solicitada para continuar con el trámite. Los requisitos son nombres y apellidos, número de cédula de identidad, género, pueblo o nacionalidad, país, provincia y ciudad de residencia, número telefónico y correo electrónico, copia digitalizada de la cédula de identidad, fotografía reciente a color, carta de compromiso en la que se garantice actuar con objetividad, imparcialidad, sin intervenir en asuntos internos del país. El trámite permanece disponible por 2 modalidades. Cada postulante puede elegir la opción que resulte más conveniente para completar la acreditación. Las alternativas son virtualmente mediante la plataforma institucional del Consejo Nacional Electoral, presencialmente en la Secretaría General del Consejo Nacional Electoral o en cualquiera de las 24 delegaciones provinciales electorales. El segundo periodo de acreditación se desarrolla entre el 13 y el 24 de julio del 2026. Posteriormente, el calendario electoral contempla una última etapa para presentar solicitudes. Ese tercer periodo está disponible entre el 14 y el 25 de septiembre del 2026. Los veedores electorales realizan un seguimiento independiente a cada fase del proceso electoral. Su trabajo incluye la observación de la organización de los comicios y la elaboración de informes relacionados con la jornada de votación. El CNE precisó que la participación de los veedores corresponde únicamente a labores de observación. Por lo tanto, no pueden intervenir en las decisiones de las autoridades electorales ni participar en el desarrollo de las votaciones. Las elecciones seccionales y del Consejo de Participación Ciudadana y Control Social se realizarán en noviembre del 2026, luego del ajuste del calendario electoral derivado de la aplicación del mecanismo constitucional de muerte cruzada, que modificó el periodo de las autoridades locales y de los consejeros del Consejo de Participación Ciudadana y Control Social. Como parte de la planificación del proceso, el CNE estableció 3 periodos de acreditación para observadores y veedores. La medida busca fortalecer la transparencia, el seguimiento ciudadano y la observación independiente durante estos comicios. Amigos oyentes, es el detalle informativo. Consejo Nacional Electoral abre nueva acreditación para veedores electorales. Amigos oyentes, son exactamente las 18:09. 18:09. Continuamos con más datos informativos aquí en Radio Sono Onda. queremos indicar, amigos oyentes, que la vía Loax Santo Domingo sucedió un accidente entre un bus y tráiler que deja personas heridas. Aquí está el detalle informativo.
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0: La vía Loax Santo Domingo registró un accidente de tránsito la mañana de este domingo, 19 de julio del 2026. El siniestro ocurrió en el sector de Aloa, Cantón Mejía. Un bus de pasajeros y un tráiler protagonizaron la colisión, lo que activó la respuesta inmediata de los organismos de emergencia. Según información difundida por la Coordinación Zonal 29 del ECU-911, la alerta ingresó a la línea única de emergencias a las 6 de la mañana con 59 minutos. Varios ciudadanos reportaron una fuerte colisión entre ambos vehículos. De manera preliminar, las autoridades informaron que existen personas heridas. Después del reporte ciudadano, el ECU-911 coordinó el envío de unidades de primera respuesta para atender la emergencia. Hay fotografías, mi estimado Mateo. Las instituciones desplegaron personal para asistir a los ocupantes de los vehículos involucrados y controlar la situación en la vía. En el lugar trabajan efectivos del Cuerpo de Bomberos de Machachi, Policía Nacional, Ministerio de Salud Pública, OP Vial y el Instituto Ecuatoriano de Seguridad Social. Los equipos brindaron atención a los afectados y ejecutaron pues labores de seguridad y control vehicular. Hasta el momento, las autoridades no confirman el número de personas heridas, tampoco informan sobre la gravedad de las lesiones ni reportan oficialmente víctimas mortales. Por esta razón, los datos relacionados con el balance del accidente permanecen en etapa preliminar. Mientras continúan las labores de atención y el retiro de los vehículos involucrados, las autoridades mantienen controles en la vía Loax Santo Domingo. El objetivo consiste en facilitar el trabajo de los organismos de emergencia y preservar la seguridad de quienes transitan por el sector. Además, el ECU-911 recomienda a los conductores circular con precaución, disminuir la velocidad y respetar las indicaciones del personal desplegado. Como consecuencia de la emergencia, podrían presentarse demoras en la circulación durante varias horas. La vía Loax Santo Domingo constituye uno de los corredores viales con mayor circulación entre la sierra y la costa. Cada día registra un importante flujo de transporte pesado, buses interprovinciales y vehículos particulares, por lo que cualquier incidente genera afectaciones en la movilidad. Las autoridades mantienen abierta la investigación para determinar las circunstancias que provocaron la colisión entre el bus de pasajeros y el tráiler. Amigos oyentes, asimismo, las entidades que participaron en la atención de la emergencia continúan recopilando información en el sitio. Una vez concluyan las pericias correspondientes, las autoridades podrán informar el número definitivo de personas afectadas y confirmar si existen otras novedades relacionadas con este hecho registrado en la vía Aloa Santo Domingo. Lamentable este accidente de tránsito que deja varias personas heridas. Sucedió esta mañana. Son exactamente las 18:13. 18:13. Y acá en la ciudad de Puerto Viejo, misterioso caso por un cadáver hallado en el río que movilizó un intenso operativo de rescate en el agua. Aquí está el detalle informativo.
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0: El cadáver en estado de descomposición de un hombre fue hallado flotando en el río Puerto Viejo, atrapado en una palizada. Ese domingo 19 de julio del 2026, por moradores de la avenida 5 de junio, quienes alertaron a la Policía Nacional y al Cuerpo de Bomberos para proceder con el rescate e iniciar las investigaciones que determinen las causas del deceso. El hallazgo del cuerpo sin vida lo realizaron las personas que habitan en las inmediaciones de la avenida 5 de junio, específicamente en el tramo comprendido entre Tenis Club y Callejón Robles. Los vecinos del sector comentaron que eran aproximadamente las 8 de la mañana de este domingo, cuando al asomarse a una de las ventanas traseras de sus viviendas que tienen vista directa hacia el afluente, se percataron de un bulto extraño atrapado entre los restos de troncos y branches acumulados en el agua. Debido a que en esta zona geográfica ya han aparecido cadáveres flotando en el río con anterioridad, los moradores sospecharon de inmediato que podría tratarse de una persona fallecida. Con el fin de constatar la situación, varios residentes decidieron descender hasta la orilla del río para observar con mayor detenimiento el bulto sospechoso, momento en el cual descubrieron de manera efectiva que se trataba de un cuerpo humano masculino. Tras la confirmación del hecho, los ciudadanos procedieron a avisar al resto del vecindario. En ese mismo instante, los habitantes divisaron a un grupo de agentes de la Policía Nacional que realizaba la labores de patrullaje preventivo por la avenida 5 de junio y les notificaron de inmediato sobre la presencia del fallecido. Los uniformados reportaron la novedad a la línea única para emergencias EQ911, lo que motivó el despliegue de más personal policial y de especialistas del cuerpo de bomberos. Al llegar al sitio y verificar el área señalada, los bomberos ingresaron al caudal portando una canastilla metálica de rescate. El personal especializado se encargó de asegurar el cadáver de manera oportuna para evitar que la fuerza de la corriente fluvial lo arrastrara río abajo. Luego de varios minutos de intensas labores en el agua, el cuerpo civil fue trasladado con éxito hasta la orilla del río para quedar a disposición del personal policial técnico. Amigos oyentes, es el detalle informativo misterioso en Puerto Viejo por un cadáver, amigos oyentes, en el río que movilizó un intenso operativo de rescate en el agua. Allí estuvo el micrófono de Radio Sono Onda y así lo reportó desde el lugar de los hechos nuestro compañero licenciado Ringo Sánchez.
2: 5 de junio y tenis club. 5 de junio y tenis club. Una persona fue encontrada sin vida en el río Puerto Viejo. Hasta el momento nos dan a conocer que es una persona del sexo masculino. Bien difícil fue el rescate, ¿eh? Sabía, esta persona estaba entre la palizada, entre la hierba y el lodo. Bastante trabajo le costó a los miembros del cuerpo de bomberos para poder sacar el cuerpo, y le ha costado también a la Policía Nacional, quienes también participaron del rescate. Y viene ya el cuerpo sin vida de una persona de sexo masculino. Ya vienen con respectivas mascarillas porque el cuerpo ha estado en estado de descomposición. Ahí está el cuerpo, lo están sacando por el terreno, acaba el día. Tenemos que dar a conocer, el cuerpo ya emana malos olores, ¿eh? Acá a varios metros estamos nosotros, el cuerpo emana malos olores por el estado de descomposición de esta persona. Ya serían los médicos forenses, a través de la necropsia de ley, que determinarán cuántos días.
0: Misterio en Puerto Viejo por un cadáver hallado en el río que movilizó un intenso operativo de rescate en el agua. Amigos oyentes, gracias al licenciado Ringo Sánchez por el detalle informativo. 18:17. Tenemos una breve pausa. Ya retornamos. 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
4: 18:19, amigos oyentes, son exactamente las 18:19. Tenemos datos informativos desde las calles céntricas de la capital manabita con nuestro compañero licenciado Ringo Sánchez. Muy buenas tardes, le escuchamos más noticias.
5: La fuerza informativa de Manabí en más noticias, licenciada América. 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Oiga, licenciada, con todo respeto, ponen un poquito de jocosidad. Les cuento, en horas de la mañana acudimos con el licenciado Nectarí Ruiz. Estuvimos haciendo este tipo de trabajo, fue una persona ya sin vida. Pude conversar con miembros de la DINASEC, que si había reportaje, había un reporte de una persona desaparecida. Lo que me dijeron que sí había, pero en estos últimos días, no. No, entonces, con el estado de composición que fue hallado el cuerpo sin vida de este ciudadano, presumimos que está entre 4 a 5 días, porque el estado era bien, su estado bien de estado de composición, que a varios metros emanaba el mal olor. Entonces, como lo dijimos en reporte, serían los médicos forenses que determinen la causa de la muerte y el tiempo que esta persona perdió la vida. Hasta el momento, no sé, no teníamos nombre. La edad le calculamos entre 35 y 40 años de edad. Él andaba en short y una camiseta. Es el único dato que teníamos, no teníamos nada más, mi estimada licenciada Mary. Entonces, sería importante que de repente algún familiar que no haya llegado a casa, que reporten si en verdad o se personalicen a donde está el cuerpo sin vida allá en la morgue y reconozcan esta persona, porque no sabemos, no teníamos identidad hasta varias horas que el cuerpo fue rescatado. Bueno, en otro orden de noticias, me encuentro ubicado acá en lo que es los exteriores del Hospital Regional Doctor Verdi Ceballos Val. Mi estimado amigo, ¿puedo conversar con usted? Vemos que están acá. Bueno, amigo, estamos en vivo para Sonora, ¿no? ¿Con algún familiar acá en el hospital? ¿Tiene algún familiar?
6: Niño, soy ahí.
5: ¿Qué le pasó al niño?
6: Estaba con peritonitis.
5: ¿Se le hizo?
6: Claro, se hizo una peritonitis, lo pago con 27, pero se le hizo más una peritonitis.
5: ¿Y qué le dijo los médicos?
6: Ya, gracias a Dios, ya está.
5: Qué lindo. La bendición de Dios. Siempre lo que nosotros preguntamos, ¿cómo encontró la atención médica acá en el hospital? ¿Se le proporcionaron medicina, el trato del funcionario acá? ¿Sí, usted se queda satisfecho?
6: La verdad es que los primeros días no.
5: ¿Ya?
6: Porque el niño lo entramos un día martes, lo traímos con los síntomas, con ecografía y todo, con operación. En el momento que le hicieron, vieron que el quirófano lo bajaron como a las 9 de la noche. Que no, que solo le traían con tratamiento. El siguiente día lo operan a las 2 de la tarde. Y eso porque lo quejamos en aquí a los lados de este.
5: En la dirección de salud. Sí. La dirección de regional.
6: Sí, porque lo tenía para las 3 de la tarde.
5: ¿Ya?
6: Y lo viene ahí a operar a las 1 y 40 lo operaron.
5: Porque usted hicieron presión.
6: Porque hicimos presión. Pues incluso lo íbamos a sacar de aquí para llevarlo a la Santa Margarita.
5: Otra clínica, otro hospital privado.
6: Sí.
5: Es que uno como padre se desespera. Por ver la actitud y uno como que así llegar a estos términos, ¿no? A dar estos pasos. Pero sí la entendieron acá.
6: sí le atendieron, sí. Pero con tanta presión y...
5: Que no debería ser así.
6: Que no debería ser así.
5: ¿De dónde viene usted, amigo?
6: De Santa Ana, La Unión.
5: De La Unión, mire, bastante lejos, ¿no? Venir hasta acá. De un momento a otro niño cayó con el dolorcito.
6: Sí, con el dolorcito.

0: el aula de clase con los amiguitos. Si es licenciada en Mérida, es la desesperación cuando un padre no encuentra la atención necesaria. Mire, con solo tratamiento, cuando después fue operación, el bebé. Así es. Esta es la novedad. Desde acá de los exteriores, de esta casa de salud. Total movimiento, farmacias abiertas, laboratorios, tiendas, restaurantes, comida rápida. Hay bastante movimiento sobre la calle 12 de marzo. Licenciada Mary, cayó el telón de la Copa del Mundo. Cayó el telón. Se retoma de nuevo las actividades, lo que es el fútbol a nivel del mundo. España, un campeón, muy bien quedado campeón este país. Así es, licenciada, del aporte informativo, son Onda Noticias.
1: La fuerza informativa de Manabí, muchísimas gracias, licenciado Ringo Sánchez, por el detalle informativo desde la calle 12 de marzo en las afueras del Hospital Regional Dr. Berdy Ceballos Balta de la capital manabita. Son exactamente las 18:25. 18:25. Continuamos con más datos informativos. Alcaldes y prefectos de Ecuador que paralicen o suspendan obras serán destituidos. Alcaldes y prefectos podrían enfrentar la destitución si abandonan obras públicas sin justificación, según reforma al COOTAT, que la Asamblea Nacional debate en Ecuador. Aquí está el detalle.
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1: Los alcaldes y prefectos de Ecuador que paralicen, abandonen o suspendan sin justificación la ejecución de obras públicas iniciadas por administraciones anteriores enfrentarían la destitución del cargo. Esto ocurriría de aprobarse una reforma al Código Orgánico de Organización Territorial, Autonomía y Descentralización. La iniciativa se tramita actualmente en primer debate en el Pleno de la Asamblea Nacional. Plantea modificar el artículo 333 de la norma para sancionar a alcaldes y prefectos que interrumpan proyectos contratados o en ejecución. El Pleno Legislativo inició el jueves 16 de julio del 2026 el análisis de un paquete de 18 reformas al COOTAT. Entre los cambios también constan modificaciones a los artículos 58 y 88 vinculados en el fuero de corte provincial de los concejales. La sesión quedó suspendida y se reanudará este martes 21 de julio. Así lo anunció el presidente encargado de la Asamblea, Esteban Torres, tras el primer debate. La presidenta de la Comisión de Gobiernos Autónomos, Lucía Pozo, de ADN, defendió las reformas al artículo 58 y 88. Explicó que los cambios no eliminan atribuciones de los concejales, sino que actualiza la legislación conforme a la Constitución. La legisladora sostuvo que la reforma ha sido descontextualizada por sectores de la oposición y algunos medios. Sobre la facultad de presentar proyectos de ordenanza, precisó que esta competencia permanece dentro del nuevo texto. Respecto al fuero de corte provincial, Pozo afirmó que su inclusión responde a un error legislativo. Argumentó que este derecho ya está reconocido en el artículo 108 del Código de la Democracia para autoridades de elección popular. No se elimina el fuero de corte de los señores concejales, porque en el artículo 108 del Código de la Democracia ya está definido como un derecho de todos los candidatos que hayan sido electos, manifestó. La asambleísta anunció además una reforma al artículo 208 del Código Orgánico de la Función Judicial. Busca que el fuero de corte conste expresamente para todas las autoridades electas, incluidos los concejales. El legislador Pablo Jurado, independiente, reconoció que la norma puede perfeccionarse. Sin embargo, planteó mantener la redacción vigente del artículo 58 sobre el fuero de corte provincial de los concejales. Lo que abunda no estorba ni hace nada. No hace daño, señaló durante su intervención en el Pleno. Samuel Segeri, pues independiente también, coincidió en que sus observaciones no apuntan a los nuevos derechos incorporados. Su preocupación se centra en aquellos que dejarían de constar de manera expresa en la norma. Según su criterio, los artículos 58 y 88 deberían complementar la normativa vigente sin reemplazarla. Esto preservaría atribuciones como la presentación de proyectos de ordenanza y el fuero de corte provincial. Segeri, pues, planteó que, aunque aunque estos derechos existan en otras normas, la seguridad jurídica exige que permanezcan explícitos en el COOTAT. Ello permitiría que cualquier ciudadano o concejal conozca con claridad el alcance de sus competencias sin necesidad de acudir a una interpretación sistemática de distintos cuerpos legales, indicó. El legislador respaldó también la reforma al artículo 208 del Código Orgánico de la Función Judicial. Argumentó

0: que la norma actual omite a los concejales entre las autoridades con fuero de corte. El proyecto incorpora un literal al artículo 333 del COOTAT, amigos oyentes, establece como causal de remoción para alcaldes y prefectos la paralización o abandono injustificado de obras públicas con contrato vigente. La medida aplicaría incluso a proyectos planificados o iniciados por administraciones anteriores. La causal se configuraría cuando esa conducta compromete servicios públicos esenciales o genere perjuicio económico al Estado ecuatoriano. Entre los indicios de este perjuicio, pues, constan la pérdida de garantías contractuales y el deterioro de infraestructura sin utilizar. La reforma, sin embargo, contempla excepciones claras para casos justificados. La destitución no procedería cuando la suspensión de una obra esté respaldada por informes técnicos, jurídicos y financieros motivados. Tampoco aplicaría ante fuerza mayor, caso fortuito, incumplimiento del contratista o inviabilidad técnica. Amigos oyentes, Pozo defendió esta modificación al señalar que busca proteger el interés ciudadano. Añadió que garantiza la continuidad de las obras públicas más allá del cambio de autoridades. Es el detalle informativo. Alcaldes y prefectos de Ecuador que paralicen o suspendan obras serán destituidos. Esto está en debate en la Asamblea Nacional. 18:31, amigos oyentes, son exactamente las 18:31. Queremos enviar cordiales saludos, como todos los días reportan sintonía doña Rubí Tello Rivera desde el Cantón Montecristi. Saludos cordiales para usted también, para don Afranio Álava Cronfle, que nos escucha en el Cantón Sucre, allá en Bahía de Caracas. Don Carlos Cedeño también reporta sintonía desde la parroquia Abdón Calderón del Cantón Puerto Viejo. Muchísimas gracias por acá. También en Onda con Sono Onda, María Macías en la ciudad de Manta, don Carlos Javier Quiroz, el popular Cheo, también está en Onda con Sono Onda, recorriendo las calles y avenidas de la ciudad. Muchísimas gracias por preferirnos siempre. Tenemos una pausa, amigos oyentes. Ya retornamos con más datos informativos. 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
0: Amigos oyentes, son exactamente las 18:34. 18:34. Continuamos con más datos informativos aquí en Radio Sono Onda. 5 zonas de la provincia de Manabí concentran la mayor cantidad de electores para los próximos comicios electorales. Aquí está el detalle.
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0: El Consejo Nacional Electoral reportó las 5 zonas que concentran más electores en Manabí para los comicios del 29 de noviembre del 2026. Dicha distribución busca organizar el voto ciudadano de manera eficiente frente a las previsiones climáticas que adelantaron la fecha oficial de los sufragios. Los datos oficiales del padrón provincial confirman que 2 de estas 5 zonas estratégicas se encuentran ubicadas en el cantón Manta. La zona con más electores registrados en toda la provincia de Manabí corresponde a la parte urbana del cantón El Carmen. En esta localidad específica se congregarán 65.087 electores, quienes ejercerán pues su derecho al voto en las mesas habilitadas por la delegación electoral. Este masivo grupo de votantes estará legalmente distribuido en un total de 187 juntas receptoras del voto del mencionado cantón ecuatoriano. El organismo oficial todavía no define públicamente en cuántos recintos electorales específicos serán distribuidos finalmente todos los electores de la provincia. Por lo general, casi siempre se repite exactamente los mismos recintos y lugares físicos pertenecientes a la elección anterior de la jurisdicción. La única excepción ocurriría si existe un cambio motivado por algún evento natural adverso o una decisión administrativa debidamente justificada. Las autoridades informaron que en promedio cada junta receptora del voto aglutina una lista cerrada de 350 votantes calificados por el padrón. Esta estandarización permite calcular de forma exacta el flujo logístico necesario para recibir el sufragio obligatorio de todos los ciudadanos habilitados. La optimización de los especios de los espacios físicos garantiza un proceso fluido de día fijado para la renovación de las autoridades locales en la provincia de Manabí. La segunda y la tercera zona con mayor cantidad de electores en la provincia costeña se ubican plenamente en la ciudad de Manta. El primer punto estratégico asignado es la Unidad Educativa Fiscal Pedro Fermín Ceballos, que registra una gran afluencia histórica de ciudadanos. Este emblemático establecimiento educativo fiscal contará formalmente con un total de 58.278 electores legalmente empadronados para los comicios anticipados. La tercera de las 5 zonas con más votantes dentro del distributivo provincial corresponde al centro de la parroquia urbana Tarqui, también en la ciudad de Manta. El centro de esta importante parroquia mantense registrará la participación obligatoria de 57.622 electores, según el documento oficial emitido recientemente. La infraestructura de la Unidad Educativa Pedro Fermín Ceballos contará con 167 juntas receptoras del voto, dignidades por la autoridad electoral correspondiente. Por su parte, la populosa parroquia de Tarqui dispondrá exactamente de 165 juntas receptoras del voto para recibir el voto de los ciudadanos de su sector. En el cuarto puesto del distributivo oficial se ubica estratégicamente la parroquia Andrés de Vera, situada en el cantón Puerto Viejo. Esta localidad representa históricamente uno de los sitios geográficos con mayores electores registrados en toda la capital de la provincia de Manabí. En los diferentes recintos que se habiliten formalmente en esta zona urbana, serán distribuidos un total de 54.710 electores para el sufragio. En contingente de votantes de la parroquia Andrés Severa, cumplirá su jornada democrática en un total de 157 juntas receptoras del voto, aprobadas formalmente. El puesto 5 del reporte oficial ubica con precisión a la parte urbana de Chone, con 53.780 electores plenamente habilitados. Los ciudadanos chonenses que habitan en la cabecera cantonal urbana estarán distribuidos de forma técnica en 154 juntas receptoras del voto habilitadas para el efecto. Con esta cifra oficial se completa el grupo de los 5 sectores territoriales que aglutinan pues la mayor fuerza electoral de la provincia de Manabí. Hay que indicar, amigos oyentes, que Manabí elegirá democráticamente un total de 452 autoridades principales en los próximos y esperados comicios seccionales de la región. La jornada definitiva de votación en las urnas fue formalmente adelantada por el Pleno del Consejo Nacional Electoral hace pocas semanas. El adelanto de los sufragios se decretó específicamente para el próximo día domingo 29 de noviembre del 2026 por las autoridades pertinentes. La sensible modificación del cronograma oficial se debió fundamentalmente a las rigurosas previsiones climáticas que amenazan las regiones de la costa ecuatoriana. A pesar del adelanto de la votación, los funcionarios electos asumirán pues formalmente sus respectivas funciones institucionales en el mes de mayo del 2027. Esta diferencia temporal garantiza una transición ordenada y segura frente a cualquier contingencia climática derivada del clima adverso previsto por expertos. La presentación política local de Manabí quedará estructurada definitivamente por un prefecto o prefecta provincial que liderará el gobierno de la provincia. A este cargo provincial de alta relevancia se sumará pues la elección democrática directa y directa de 22 alcaldes cantonales de la región manabita. Asimismo, los votantes deberán elegir en las urnas un total de 142 concejales para los diferentes municipios de la provincia. El cuerpo legislativo municipal de los cantones se dividiría detalladamente en 101 concejales urbanos y 41 concejales rurales, según corresponda oficialmente. Adicionalmente, el padrón rural de la provincia elegirá a un total de 280 vocales de las juntas parroquiales rurales de la provincia de Manabí. Estas dignidades de cercanía territorial representan la base de la administración pública en los sectores más alejados de los centros urbanos provinciales. A todas estas dignidades locales se sumará, pues, finalmente, el voto ciudadano obligatorio para la importante designación de carácter nacional de las autoridades estatales. Los manabitas votarán para elegir a los 7 concejales principales del Consejo de Participación Ciudadana y Control Social a nivel del país. Los datos oficiales del Consejo Nacional Electoral reflejan el peso democrático y electoral de Manabí en configuración de la representación política de nuestro país. Es el detalle informativo aquí en Radio Zona Onda. 5 zonas de la provincia de Manabí concentran la mayor cantidad de electores para los próximos comicios electorales. Son exactamente las 18:41, 18:41. Continuamos recorriendo las calles de la ciudad de Los Reales Tamarindos con usted, licenciado Ringo Sánchez. Más noticias.
5: La fuerza informativa de Manabí en Más Noticias. Me encuentro ubicado acá, licenciada Mary, en lo que es la avenida 26 de septiembre. Muchas personas la conocen como Avenida Uruguay, porque estamos relacionando también el Colegio Uruguay a lo largo de esta avenida. El tema que vamos a dar a conocer es importante y el mensaje va a los amigos de la CENEL y a los presidentes de los comités barriales que deben trabajar por sus sectores. En varias calles y en avenidas de Porto ya han sido ubicados durante muchos meses lámparas LED, que es la luz que alumbra más, da una mejor calidad para que el sector se vea iluminadito, bonito. Pero acá en esta avenida Uruguay, donde estoy ubicado, voy a hacer este tramo desde la calle Schumacher, que es la calle del Colegio Uruguay, con dirección a la 26 de septiembre. Estas lámparas que dan luz amarilla, oye, ya esto ya no representa mayor claridad. Esto está oscuro. Ahorita porque recién está cayendo la noche y vemos un poquito de claridad. Pero más 8, 9, 10 de la noche, esto es oscuro y las lámparas están prendidas porque estas lámparas amarillas ya no dan una buena luz, un radio de acción ya no. En cambio, hay otros sectores. Mire esta calle que está acá. Mire, licenciada, la calidad de lámpara. Esto es una lámpara LED que fueron ubicadas. Bonito el sector, iluminadito. Dígame.
0: Hace pocos meses nuestro compañero Enrique Moreira acudió al sector y manifestaba que estaban a oscuras ciertas lámparas por allí. Eso es, mire, por la parrilla Seguido, ¿verdad?
5: Perfecto, estoy en la esquina de Seguido, donde el señor Cleber Rodríguez. Le hago la panorámica, todas las lámparas están funcionando, todas. 1, 2, 3, 4, 5, 6, miro a mi derecha, 7, 8, largo, están encendidas. Todas están encendidas. El tema es que esta luz amarilla ya no sirve. Uh-huh. Esta luz ya no da no hace un buen trabajo. Pero si la cambiaran, que deberían cambiarla, porque es una avenida principal, se viera, este sector fuera bonito, iluminadito. Le pongo ejemplo. Mire, sobre la calle Seguido. Mire cómo está el sector. Y solo hay dos lámparas y el sector se ve bonito. Pero miro a mi derecha, sobre la avenida 26 de septiembre, donde está el asadero de la 26, con dirección al Colegio Uruguay, esto está oscuro, o sea, no es que está oscuro, pero ya la luz no es la que se necesita. Y así estas es, lámparas así es. Y tienen que ser...
0: Ringo, le cuento, digamos, que este sector es muy comercial.
5: Sí. Mire, frente a la 026 hay como tres tiendas y aparte una panificadora.
0: Y en una de esas tiendas hay que hacer hasta fila, señor.
5: Ferretería. Licenciada.
0: Sí.
5: Ferretería. Hay dos cincuentazos. Hay una licorería. Acá está el negocio de don Cleber Rodríguez. Y más adelante está la iglesia. Creo que la viene de Guadalupe. Ahí ya estoy enfocado. Entonces, se necesita de suma urgencia el cambio de todas estas lámparas que dan luz amarilla. Señores de la CENEL, señores presidentes de los comités que son elegidos por su comunidad, deben trabajar, deben acercarse a la CENEL, oficio, personalizarse, porque es necesario el cambio de todas estas lámparas que ya cumplieron su vida útil. Así es, mi estimada licenciada, de este sector, reitero, calle 26 de septiembre, o digamos la avenida Uruguay, no importa el nombre, el tema es el sector que debe ser atendido. Pues, ¿cómo está, licenciada? Son Ondas Noticias.
0: La Fuerza Informativa de Manabí, muchísimas gracias, licenciado Ringo Sánchez, por el detalle informativo desde la calle 26 de septiembre en la ciudad de Puerto Viejo. 18 horas 45 minutos. Queremos dar a conocer que esta mañana, pues, se produjo un accidente de tránsito desde la vía Puerto Viejo, el rodeo cerca del vertedero municipal. Nuestro compañero licenciado Ringo Sánchez cubría este evento y manifestaba que 5 personas resultaron heridas producto de este accidente de tránsito, volcamiento de un vehículo de color negro de placa MBE 6427. Entre los heridos hay una menor de edad. Los detalles nos proporcionó de forma oportuna nuestro compañero licenciado Ringo Sánchez.
5: De lo municipal a unos 400 metros subiendo la LO. Carro negro pierde pista, deja como resultado 5 personas heridas, entre ellos una menor de edad. 5 personas heridas, 3 féminas y 2 varones, entre ellos una niña, el dato que nos dan acá miembros de la Policía Nacional. Voy a dar detalles del vehículo. Esto es un vehículo color negro, negro. Oiga, estos son de estas marcas chinitas que le llaman, ¿ah? De placa MBG 6427. MBG 6427. Pierde pista, este carro viene con dirección el rodeo Puerto Viejo. En el momento que llega a esta altura de acá, pierde pista y el carro queda, se volca y queda con dirección como que vaya nuevamente hacia el rodeo. Aquí hay una cuneta, no, una cinta gotera, se puede presumir que haya perdido pista acá, perdió el control el chofer. Varias ambulancias llegaron hasta el sector, llevaron a los heridos, entre ellos carro cuerpo de bombero y ambulancia del Ministerio de Salud.
0: Era el reporte proporcionado de forma oportuna la mañana de hoy por parte de nuestro compañero licenciado Ringo Sánchez desde la vía Puerto Viejo, el rodeo, cerca del vertedero municipal, donde, producto de este accidente de tránsito, 5 personas resultaron heridos, entre ellos una menor de edad. El vehículo que se volcó era de color negro y de placa MBE 6427. Amigos oyentes, son exactamente las 18 horas con 47 minutos. 18 horas 47 minutos. Nos estamos despidiendo porque se viene el fútbol aquí en la 99.7. Amigos oyentes, que tengan una excelente noche. Pasen bien.
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0: ¿Qué tal, señoras y señores? Qué gusto, qué placer enorme nuevamente acompañarlos en esta oportunidad, regresando en nuestro balompié, en la Liga Pro Ecuavet Serie A, fecha 20, en esta fase inicial, en un partido, por supuesto, con todos los condimentos para considerarlo uno de los partidos más atractivos de esta fecha. En el estadio Banco Guayaquil de Chillo Gijón, Independiente del Valle, el puntero absoluto y, por supuesto, candidato al título en esta temporada, recibe al Club Sport Emelec en un partido atractivo, un partidazo que tendremos en la, aquí, por supuesto, en la señal de la 99.7 Radio Zona Onda, cada vez más, cada vez mejor. Quienes habla, Daimer García Pinargote, les acompañará en los relatos y, por supuesto, en los comentarios de esta contienda estará el señor Ricardo Cedeño Aldaz, apodado el pastor del comentario. Ricardo, ¿cómo te va? Buenas noches, bienvenido.
1: Hola, hola, hola, ¿qué tal, Weimer? Querido, saludos cordiales para ti, para la audiencia deportiva de Radio Zona Onda, para Mateo en los controles, para Pedrito Gallo y, por supuesto, usted, amigo, amiga del fútbol que está ahí atrás de su receptor. Listos, preparados, ya después, ahora sí, ha culminado, se ha terminado, ha caído el telón del Mundial. Campeón, la selección de España, merecida, merecida campeón, hay que decirlo, por su estructura, por su forma de jugar al fútbol, al margen de la expulsión de un elemento de Argentina, el 90+3, España fue la merecidísima, ¿no?, campeona, y a Argentina le tocó quedarse con el segundo lugar. Así que bueno, y ayer, por supuesto, también el tema del tercer lugar que se lo llevó Inglaterra. Así que bueno, caído el telón, nosotros volvemos al tema nuestro, a la Liga Pro del fútbol ecuatoriano, a nuestro balompié. Hoy juega el bombillo, señoras, señores. Mateito Reina juega el bombillo, juega el Club Sport Emelec. Listos y preparados, Weimer, acá justamente en el Estadio Banco de Guayaquil, donde juega Independiente, lo decías, el puntero absoluto. 9 puntos, me parece que son la diferencia entre el primero y el segundo, que es Aucas, de 11 puntos, perdón, de diferencia. Hay una ventaja marcadísima, el virtual campeón ya del fútbol ecuatoriano, al igual que el año anterior. Y al otro lado, Emelec, que busca escalar para meterse en el pelotón al menos de los 6 primeros de arriba. Así que listos, preparados, Weimer, cuando usted disponga, vamos con las alineaciones.
0: Perfecto, señoras y señores, que tendremos en cualquier momento nuestro compañero Pedro Gallo, también en la parte comercial de esta contienda. También el saludo para Mateo Reina en la parte de controles. Y por supuesto para ustedes, nuestra amable audiencia de la 99.7, ya retornando en lo que concierne a nuestro balompié, en lo que concierne al Campeonato Ecuatoriano de Fútbol, a la Liga Pro Ecuavet Independiente ante el Club Sport Emelec. Pedro, ¿cómo le va? Bienvenido a la voz comercial de este partido Independiente ante Emelec. Bienvenido.
2: Hola, hola, Weimer. ¿Cómo estás? ¿Cómo estás, Ricardo? Un saludo también a Mateos, a todos señoras y señores que nos están transmitiendo mediante 99.7 FM, Zona Onda. Bueno, nada más que acotar, hay que ver cómo viene este encuentro. De pronto, el bajón para aquellos que han estado pendientes de las citas mundialistas, y con esta final bastante aplastante por parte de la selección española, más que merecida. Tampoco que nos, ¿cómo se dice?, que nos ciegue el fanatismo, porque hay que saber mirar lo que sería el deporte, el fútbol, con objetividad. Y en este caso, no hay que tampoco tacharnos, ponernos una venda en los ojos, porque España simplemente le pasó por encima a la selección sudamericana.
0: Bueno, eso es fútbol, ¿verdad? ¿Verdad? Así es el fútbol, señoras y señores, y eso es lo que ha acontecido en esta Copa del Mundo. Pero nuevamente ponemos la mirada a nuestro balompié, ponemos la mirada al fútbol ecuatoriano en esta fecha 20 de lo que es la fase inicial entre Independiente del Valle y el Club Sport Emelec. Señoras y señores, presentamos a continuación la alineación del equipo de los Rayados del Valle. Así alinea el equipo local, así alinea el equipo de Joaquín Papa, en la voz de Ricardo Cedeño Aldaz, a través de Radio Zona Onda 99.7.
1: Muy bien, perfecto, señoras y señores. Este es el once, el equipo del Independiente del Valle. El 11 de los Rayados del Valle, que a propósito también se viene el tema de Copa Libertadores. Acá nos metemos ya de lleno a todos, dejando a un lado el Mundial, se viene Sudamericana, se viene Champions League, se viene la participación de los ecuatorianos en el tema de Copa Libertadores, aún tenemos a Liga de Quito, aún tenemos a Independiente, el Valle, así que vaya lo lindo también del fútbol de nuestro continente. Este es el 11, Joaquín Papa alinea de la siguiente manera, 1-4-1-4-1. Atento, en la puerta aparece Aldair Quintana, el colombiano, con el número uno.
0: En el pórtico, Aldair Quintana con el número uno.
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1: Lateral por el sector derecho, la figura de Don John Espinosa. Casaquilla número 4 en su espalda.
0: John Espinosa con el número 4.
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1: Acompañado de Gustavo Cortés, es su apellido, el número 15 en su espalda.
0: Número 15 para Gustavo Cortés.
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1: Acompañado como último hombre aparece el argentino Richard Schunke, el número 5.
0: Richard Schunke con el número 5.
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1: Cerrando la línea de fondo, la línea de 4, sector izquierdo, Juan Villacabá, el uruguayo. Villacabá con el número 23.
0: Juan Villacabá con el número 23.
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1: En la primera línea de volante, como líbero, apúntelo ahí a Don Jackson Méndez, es su apellido, la casaquilla número 32.
0: 32 para Jackson Méndez.
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1: Ahí lo acompaña precisamente lo de el jugador Hugo Quintana, el paraguayo, con la casaquilla número 28.
0: Hugo Quintana con el número 28.